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Vamos a tocar una canción ahora que yo la hicimos cuando era un chaval. Hace muchos años. Seguro que os va a sonar de algo. Vamos a verlo.

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0: los huaycas, los yanoamos, uno de los pocos pueblos verdaderamente libres que quedan en el mundo actual. Un pueblo que prácticamente no ha evolucionado nada desde hace 10.000 años. Un pueblo que depende para todo de la selva. Un pueblo que tiene todo cuanto ansiamos y admiramos los que somos prisioneros de la civilización. Vamos a ir por las rutas de la selva virgen. Nos vamos a trasladar a sus poblados. Vamos a navegar y religiosos. Vamos a tratar de llegar al espíritu de uno de los pueblos más nobles y admirables que quedan.
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1: Un hombre del pueblo de Neguá, en la costa de Colombia, pudo subir al alto cielo y a la vuelta contó. Dijo que había contemplado desde allá arriba la vida humana y dijo que somos un mar de fueguitos. El mundo es eso, reveló, un montón de gente, un mar de fueguitos. Cada persona brilla con luz propia entre todas las demás. No hay dos fuegos iguales. Hay fuegos grandes y fuegos chicos y fuegos de todos los colores. Hay gente de fuego sereno que ni se entera del viento y gente de fuego loco que llena el aire de chispas. Algunos fuegos bobos, no alumbran ni queman, pero otros arden la vida con tantas ganas que no se puede mirarlos sin parpadear, y quien se acerca se enciende.

Hola y hola, saludos salados, besos, obesos, bienvenidas y bienvenidos una vez más aquí a Mar de Fueguitos. Volvemos a las ondas de la 97, el Arogueta Masaspi y Ratia, esta chiquita radio comunitaria, radio libre que emite desde el corazón del casco viejo de Bilbao, desde aquí. Sonando, soñando para el resto del planeta. Y desde aquí también hacemos este mar de fueguitos que suena y sueña en otras cerca de 40 radios libres y comunitarias de todo el mundo a todas ellas. Mil gracias por seguir ahí, mil gracias por dar voz a este programa y a los fueguitos que arden en él. Han pasado volando como si hubieran sido 3 días, pero han sido 3 meses nuestro retiro veraniego, estival, pero ya estamos aquí con nuestras bodegas llenas de viandas, llenas de fueguitos con los que prendernos. Ya estamos aquí listos, listas para arrancar una nueva temporada. Y ya van, la verdad, poquito a poquito vamos sumando travesías, travesuras. Este año, allá por enero, dentro de muy poquito, cumpliremos 27 añitos en las ondas. De momento, arrancamos hoy este nuevo viaje en Mar de Fueguitos y para este primer programa, como hicimos también el octubre pasado y también hace 2 años, el octubre de 2024, arrancamos Mar de Fueguitos hablando, cómo no, de Palestina. Y en esta ocasión lo hacemos con una invitada muy especial que está aquí en nuestro programa, aquí en el estudio de la 97. Ella es Rula Massaoui, nació en Nazaret en 1976. Ella es psicóloga, psicoterapeuta y activista palestina. Rula es descendiente de los alrededor de 150.000 palestinos que lograron permanecer en sus tierras de la Palestina histórica a pesar de la Nakba, de la expulsión por parte de las masacres, los ataques, la ocupación por parte del Estado de Israel que sufrieron entre 1947 y 1949. Hoy, en el Estado de Israel, viven alrededor de 1,7 millones de palestinos con ciudadanía israelí. Palestinos del Estado de Israel, casi el 20% de la población total del Estado de Israel. Palestinos que viven en Israel, que tienen ciudadanía israelí, pero que sufren criminalización, el borrado de su identidad palestina, también la ocupación de sus tierras, demolición de sus casas. De todo eso vamos a charlar con Rula Massaoui hoy aquí en Mar de Fueguitos. Y claro, como no, hablaremos de cómo están las cosas, cómo viven esos palestinos dentro del Estado de Israel y hablaremos también, como no, de cómo están las cosas por la Cisjordania. Hablaremos del genocidio que sigue en marcha en la Franja de Gaza. Por cierto, Rula Massaoui está estos días aquí en Bilbao para participar, está participando en unas jornadas que comenzaron ayer lunes aquí en Bilbao, Palestina, economía del genocidio y empresas cómplices, se llaman esas jornadas. Hoy, dentro de nada, de unos minutos, finalizan esas jornadas aquí en Bilbao, organizadas por Paz con Dignidad y El Omal, financiadas por la Agencia Vasca de Cooperación y Solidaridad. A Palestina vamos a mirar en este mar de fueguitos, en este primer mar de fueguitos de esta nueva temporada. También tendremos tiempo para hablar de pueblos indígenas, de una importantísima declaración que han lanzado hace unos días y también, como no, un poquito de música, de la música que nos gusta aquí en Mar de Fueguitos.
Ella es de, bueno, es de Barranquilla, sí, en Colombia. Nació en 1986, es colombo-canadiense, porque aunque es originaria de Barranquilla, se trasladó a Canadá hace unos cuantos años ya, primero a Ontario y luego a Toronto, donde sigue viviendo en la actualidad. Es una artista multidisciplinar, le gusta, le da lo de la música, las performances, las artes visuales. Hablamos de la colombiana Lido Pimienta. Hace muy poquito, el pasado 17 de julio, lanzó, publicó su quinto disco, Caribeña, se llama ese disco, 8 canciones, poquito más de media hora, en este último disco, último trabajo de Lido Pimienta, un artista que desde que comenzó allá por el 2020, bueno, un poquito antes, en el 2020 publicó el disco Miss Colombia, que le dio a conocer en buena parte del mundo. Lo suyo, lo de Lido Pimienta, es repensar las nuevas formas del folclore latinoamericano. Mezcla la cumbia con el folclore, con la electrónica, la folktrónica, como le gusta decir a ella. Este disco, este Caribeña, es el lado B de su trabajo anterior de 2025, La Belleza, se llamó ese trabajo entonces, acompañada por una gran orquesta, este un poquito distinto, este Caribeña, que vamos a estrenar hoy aquí en Mar de Fueguitos. Por cierto, Lido Pimienta, que va a presentar en directo este disco en el Estado Español, 2 de noviembre en Barcelona, 3 de noviembre en Madrid. Caribeña se llama el disco. Comenzamos con una de las canciones de este nuevo trabajo, esas 8 canciones de este nuevo trabajo de Lido Pimienta. Esta tiene que ver mucho con la mar, Marea se llama esta canción, y habla, le canta Lido Pimienta, algo de lo que hablaremos luego aquí en nuestro programa, le canta al turismo, le canta ese maravilloso Caribe, al exotismo y a lo que supone esa mezcla de turismo, exotismo en el, para el desplazamiento de las comunidades indígenas que por allí viven. Comenzamos este Mar de Fueguitos escuchando a Lido Pimienta, escuchando cómo sube la marea.

0: Pues lo que canta Lido Pimienta en esta canción, eso de donde tú vienes solo ocupan y trafican, váyanse de mi playa, váyanse de mi casa, váyanse de mi isla bonita, eso mismo lo podían cantar los representantes indígenas que se han reunido estos días recientemente en Kenia. Y es que unos 60 representantes indígenas procedentes de 16 países de África, Asia, América Latina y Norteamérica han participado hace unos días en una nueva edición del encuentro Olón, Ourlán, Ornates, nuestra tierra, nuestra naturaleza, que en esta ocasión se ha convertido en el primer encuentro indígena global para descolonizar la conservación de la naturaleza. Ahí han constituido la Alianza por los Territorios Indígenas, una nueva red desde la que impulsarán las reivindicaciones recogidas en su Declaración de Nairobi, una declaración publicada al finalizar este encuentro. El pronunciamiento de Nairobi da un contundente ultimátum a reconocidas organizaciones y organismos de conservacionistas como WWF, African Parks o la UNESCO y les exige que abandonen sus tierras y respeten sus derechos. De lo contrario, los expulsarán en ejercicio de su justicia propia. El encuentro LON ha reunido por primera vez a representantes indígenas de todo el mundo que luchan contra la conservación de la naturaleza con el fin de denunciar el coste humano del modelo de conservación de fortaleza y los mercados de carbono, al tiempo que ha presentado también alternativas impulsadas por los propios indígenas. Desde hace ya décadas, la poderosa industria de la conservación de la naturaleza nos ha usurpado y robado nuestros territorios bajo el pretexto de salvar a la madre tierra. Convierten nuestros territorios en parques nacionales, reservas de tigres, santuarios de vida silvestre, áreas de conservación y reservas de caza de trofeos sin nuestro consentimiento, señala la declaración de Nairobi. Venden nuestras tierras a través de mercados de carbono, créditos de biodiversidad y otros sistemas de compensaciones que enmascaran el comportamiento destructivo de las empresas transnacionales bajo una apariencia ecológica. A pesar de designarlas como áreas protegidas, son destruidas y cedidas a la minería a cielo abierto, a la minería verde de minerales críticos para la transición energética y a plantaciones comerciales de caucho, pino, té, café, soja y caoba. Y se abren también al turismo de safari, que no nos respeta a los pueblos indígenas ni a nuestros antepasados, señala esta declaración. Detrás de todo esto se encuentra una coalición de gobiernos, empresas transnacionales y ONGs internacionales conservacionistas. Controlan nuestros territorios porque cuentan con la financiación de los países ricos del norte, los bancos multilaterales de desarrollo, las instituciones financieras multilaterales, el Banco Mundial, las contaminantes industrias de combustibles fósiles y otras entidades similares. Hoy en día, dice esta declaración de Nairobi, nuestras tierras están administradas por gobiernos, ONGs y élites, no por nosotros. Esto no es conservación de la naturaleza, no es más que una mafia. Nos oponemos a una conservación caracterizada por los sistemas de mercado, el acaparamiento de tierras, la mercantilización de la naturaleza, el greenwashing de los principales contaminadores y las falsas soluciones basadas en la naturaleza, concluye esta declaración de Nairobi. Entre los representantes, las representantes indígenas que han participado en este encuentro de Argentina, los pueblos Com y Mbia Guaraní, de Bolivia, el pueblo indígena Uchupiamona, de Botswana, el pueblo Cua, de Camboya, el pueblo indígena Bunong, de Camerún, el pueblo Baka, de Colombia, el pueblo Pasto, de la República del Congo, el pueblo Baka, de Ecuador, el pueblo Quichua, de India, el pueblo Genukuruba, de Kenia, los pueblos Ogiek, Samburu, Rendille, Masai, Borana y Senguer, de Nepal el pueblo Taru, de Perú el pueblo Quichua, de Tanzania el pueblo Masai, de Tailandia el pueblo Plonkaren, de Uganda el subgrupo Mosopishiek Kalenjin y de Estados Unidos las naciones Diné y Dakota. El activista indígena del pueblo Mishin Prariap Dolei, que vive en una región al noroeste de la India, tenía previsto también participar en este histórico encuentro, pero fue detenido en julio y encarcelado por liderar una protesta contra un proyecto de un hotel de lujo que afectará a pueblos indígenas cercanos del Parque Nacional de Kaziranga, en la India. En la actualidad, al menos 3 millones de personas indígenas de África, Asia y América están pagando un altísimo precio en nombre de la conservación de la naturaleza a costa de sus tierras y sus vidas. La conservación de la naturaleza les roba, denuncian, sus territorios y medios de vida, les trae consigo violencia y hambre. Al menos 1.100 millones de hectáreas de tierras indígenas han sido usurpadas a día de hoy en nombre de la conservación.
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1: El Ministerio de Sanidad de Gaza ha actualizado hoy mismo el número de víctimas en Gaza. Desde octubre del año 2023, tres añitos se acaban de cumplir, 74.243 personas palestinos y palestinas muertas en Gaza, 172.232 personas heridas.
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Y si nos fijamos a las personas asesinadas, heridas, desde el alto el fuego que fue declarado, se supone oficialmente ese alto el fuego, el pasado 11 de octubre de 2025, también cifras a día de hoy del Ministerio de Sanidad de Gaza. Desde el 11 de octubre de 2025, 1.460 personas asesinadas en Gaza, 5.116 personas heridas. También desde ese alto el fuego, 11 de octubre de 2025, 836 cuerpos de palestinos asesinados han sido recuperados en la franja de Gaza, en las áreas de las que los militares israelíes han retirado tras el acuerdo de paz. Miramos a Gaza, nos fijamos en esa línea amarilla es como se conoce esa demarcación que ha partido la franja de Gaza en dos desde la llegada de ese plan de paz a Gaza, una línea que separa el 47% del territorio de Gaza en la zona occidental, territorio bajo control palestino a día de hoy, del 53% de la franja de Gaza restante ocupado ya por Israel. Unos bloques de cemento pintados amarillos marcan esa línea amarilla y esos bloques son desplazados a su gusto por Israel hacia el interior de Gaza, con lo cual cada vez menos territorio palestino también en Gaza está en poder de los palestinos. En mayo de este mismo año, Netanyahu, el primer ministro israelí, reconoció que el ejército israelí había movido unilateralmente esa línea amarilla, esos pivotes, esos bloques pintados de amarillo, y controlaba ya el 60% de la franja de Gaza. 60% de la franja de Gaza ya bajo la ocupación israelí, y también anunció ese día Netanyahu que había ordenado ocupar un 10% más de esa franja de Gaza. De todo eso vamos a charlar en unos instantes con nuestra invitada hoy aquí en Mar de Fueguitos, con Rula Massawi. Antes vamos a escuchar, lo hicimos también el año pasado cuando comenzamos la temporada en Mar de Fueguitos, vamos a escuchar un precioso poema de Mahmoud Darwish, un poema que habla de la tierra palestina, de lo que supone para los palestinos que les vayan quitando, robando, ocupando la tierra.

0: La tierra se nos estrecha, nos estruja en el último pasadizo y nos despojamos de nuestros miembros para pasar. La tierra nos prensa. Si al menos fuéramos su trigo, moriríamos y reviviríamos. Si al menos fuera nuestra madre, apenaríamos a nuestra madre. Si al menos fuéramos imágenes, las rocas que cargase nuestro sueño serían espejos. Hemos visto los rostros que matará en la defensa final del espíritu el último de nosotros. Hemos llorado por los cumpleaños de sus niños. Y hemos visto los rostros que arrojarán a nuestros niños por las ventanas de este último espacio. Espejos que bruñirán nuestra estrella. ¿A dónde iremos después de la última frontera? ¿Dónde vuelan los pájaros después del último cielo? ¿Dónde duermen las plantas después de la última brisa? Escribiremos nuestros nombres con vaho coloreado de carmesí. Le cortaremos la mano al himno para completarlo con nuestra carne. Aquí moriremos. Aquí, en el último pasadizo. Aquí o ahí germinarán olivos de nuestra sangre.
1: ¿A dónde iremos después de la última frontera? Se preguntaba hace ya muchos años Mahmoud Darwish, el poeta palestino. ¿Dónde vuelan los pájaros después del último cielo? Volando, nos vamos a ir. Saludamos ya en un instante a Rula, que está por aquí en el estudio de la 97. Antes, nos quedamos con otra de las canciones de este Caribeña, este nuevo disco de la colombo-canadiense Lido Pimienta, Libélula Volando. Nos vamos a ir. Libélula se titula esta canción y le acompaña en ella a Lido Pimienta, la artista Caribbean pop star puertorriqueña Ana Macho. Libélula.

0: Desde este lunes se está celebrando aquí en Bilbao, Palestina, economía del genocidio y empresas cómplices. Un encuentro que finaliza esta tarde y que está organizado por Paz con Dignidad y OMAL, un encuentro financiado por la Agencia Vasca de Cooperación y Solidaridad. Y tenemos la suerte de tener hoy aquí, en Mar de Foguitos, en nuestro primer programa de esta temporada, a una de las mujeres que está asistiendo, participando en este encuentro en Bilbao sobre Palestina, la economía del genocidio y las empresas cómplices. Está aquí con nosotros, en Mar de Foguitos, Rula Massaoui. Ella nació en Nazaret en 1976, es psicóloga, es psicoterapeuta y es activista palestina. Rula es descendiente de una familia de esos 150.000 palestinos que lograron permanecer en sus tierras a pesar de la Nakba, esa expulsión masiva de palestinos y palestinas de la Palestina histórica tras la ocupación, masacres y destrucción provocadas por el Estado de Israel entre los años 1947 y 1949. Concretamente, la familia de Rula fue expulsada de la localidad de Beisán. Ella vive ahora en Nazaret y ella es también una de esos 1,7 millones más o menos de palestinos y de palestinas que tiene ciudadanía israelí, palestinos que viven dentro del Estado de Israel y que son alrededor de casi el 20% de su población total. Con Rula Massaoui vamos a hablar de cuál es la situación ahora mismo allá que están viviendo los palestinos, las palestinas dentro del Estado de Israel y también de lo que está pasando, como no, en Cisjordania, en Gaza. Rula ha trabajado, trabaja dentro de su trabajo de psicóloga, de psicoterapeuta, por ejemplo, con mujeres que están sufriendo ese genocidio en Gaza. Muy buenas, bueno, vamos a decir también, está aquí con nosotros Simona Blesic, integrante de Paz con Dignidad, que va a hacer ella las labores de traducción de esta entrevista con Rula Massaoui. Muy buenas, bienvenidas a las dos, Rula, Simona.
1: Buenos días, Gorka.
2: Good morning.
0: La primera pregunta, Rula, ¿cuál es la situación ahora mismo en Israel, para esos ciudadanos israelíes, para esas personas que vivís allá en Israel y que sois palestinos, palestinas, cómo están ahora mismo allá las cosas?
2: Well, let me start to tell you a little bit about Palestinians in 1948 colonized Palestine. Palestinians in 1948 colonized Palestine. Today are around 1.7 million.
1: Bueno, déjeme empezar hablando un poco de la situación de las palestinas y los palestinos que vivimos en los territorios colonizados del 48. Somos alrededor de 1.7 millones de personas.
2: We are the descendants of 15% of Palestinian people who managed to remain in Palestine after the Nakba in 1948.
1: Somos los descendientes, el 50% de las personas palestinas que consiguieron quedarse en Palestina después de la Nakba.
2: We have Israeli citizenship, but we are intentionally and formally marginalized, excluded and subjected to the Israeli apartheid regime.
1: Tenemos pasaporte israelí, pero estamos viviendo en una situación de apartheid intencional por el Estado de Israel y no estamos marginalizadas y discriminadas.
2: 470,000 of us are internally displaced and prevented from returning to our homes of origin and denied reparations.
1: De nosotras, 470,000 personas somos desplazadas internas y no podemos volver a nuestros hogares.
2: Now regarding the situation. Well, the situation in historic Palestine is extremely hard, and I would say unimaginable.
1: Pues la situación en la Palestina histórica es extremadamente difícil y diría que no se puede ni imaginar. Impensable.
2: Mm-hmm. Displacement is taking place everywhere in Palestine.
1: El desplazamiento se lleva a cabo en toda la Palestina.
2: There is no ceasefire in Gaza. This is a lie.
1: No hay cese al fuego en Gaza. Es una mentira.
2: People are still being killed every day.
1: Todavía matan a palestinos y palestinas todos los días.
2: Also in the West Bank, people live under the horror of Zionist settlers' attacks that are backed by Israeli military forces.
1: Y también en Cisjordania las personas viven bajo el horror de la violencia de los colonos, protegidos por el ejército y el régimen sionista.
2: They attack children and elderly, women and men alike.
1: Atacan a todas sin sin distinción, niños, niñas, mujeres, personas ancianas, hombres, a cualquier persona palestina.
2: They attack homes and agricultural lands. They uproot olive trees that are hundreds of years old.
1: Atacan casas, infraestructuras, destrozan olivos que tienen cientos de años.
2: In 1948 colonized Palestine, there are three main points that make Palestinians there scared and worried day and night.
1: En la Palestina de los territorios del 48 hay tres puntos en particular que hacen que las palestinas y los palestinos vivamos con miedo.
2: First thing is crimes and killings that are skyrocketing.
1: La primera es la criminalidad y los asesinatos que están creciendo muchísimo.
2: 267 were killed in 2025.
1: 267 fueron asesinadas en 2025.
2: 12 of them were killed by police officers who were never charged.
1: 12 de ellas fueron asesinadas por policías que nunca se les dieron cargos, nunca fueron juzgadas.
2: Israel's colonial apartheid regime supports the gangs and the organized criminals by means of giving them free hand, making weapons available, and not arresting them.
1: El régimen sionista protege y permite la existencia de bandas criminales, dejándolas en la impunidad y permitiendo que les lleguen armas.
2: During the past weeks, these horrors are considered to be the most terrifying thing for 1948 Palestinians.
1: En las últimas semanas, estos crímenes han sido considerados una de las cosas más graves que está pasando en los territorios del 48 para las palestinas y los palestinos.
2: Shooting and killing is everywhere. People feel unsafe at all, and many people choose to migrate.
1: Las balaceras y en general la violencia, la criminalidad están creciendo tanto que las personas no se sienten seguras para vivir allí y se están yendo, están migrando.
2: Still, the regime is doing nothing but to accuse us that this is part of our primitive, animal-like culture.
1: A pesar de esto, el régimen, el Estado de Israel, no hace nada para pararlo y más bien responsabiliza a los propios palestinos y palestinas diciendo que eso es parte de su llamada carácter primitivo como pueblo.
2: Apparently, these crimes serve the Israeli plan of ethnic cleansing by means of creating this coercive environment.
1: Que seguramente o aparentemente esta situación de criminalidad, de violencia, es parte del plan de Israel de limpieza étnica y utilizando la criminalidad para que desaparezcan las palestinas y los palestinos.
2: Mm-hmm. Another thing that worries people a lot in 1948 colonized Palestine is suppression and subjugation by means of arresting anybody who dares to sympathize with Gaza or the resistance movement.
1: Y otro punto importante y otra situación terrible de las palestinas y los palestinos en esos territorios es la presión y la criminalización de cualquier persona que muestre simpatía por Gaza o por la resistencia.
2: Hundreds of activists, artists, students have been arrested mainly for expressing sympathy with Gaza.
1: Muchísimas personas, activistas, artistas, han sido detenidas simplemente por mostrar simpatía por la resistencia.
2: Palestinians in 1948 colonized Palestine do not feel safe when they see an Israeli policeman. To the contrary, they feel scared and even terrified because we might be attacked by him. Only because we are Palestinians.
1: las palestinas y los palestinos que vivimos allí no nos sentimos seguras cuando vemos a un policía israelí. De hecho, nos sentimos asustadas porque sabemos que puede ejercer violencia y nos pueden detener.
2: Well, the third thing that makes people really worried is home demolition.
1: Y bueno, el tercer punto que preocupa muchísimo, nos preocupa muchísimo, es la destrucción de hogares, casas.
2: Home demolition is another policy that aims at displacing Palestinians in 48 Palestine, and that is administered exclusively to Palestinians.
1: La destrucción de casas es parte de esa política para expulsar a los palestinos y las palestinas de su tierra. Se dirige únicamente a familias palestinas, a hogares palestinos.
2: I mean that there are no Israeli Jewish who had their homes demolished.
1: No hay familias judías israelíes que tengan a sus casas derrumbadas, destruidas.
2: Home demolition is basically executed in Palestinian cities and villages in 1948 colonized Palestine under the excuse of not having building permit at the time that the regime approves less than 2% of the building permit applications.
1: Estas demoliciones, destrucciones de casas, se realizan específicamente en barrios y pueblos y aldeas palestinas en los territorios del 48. Y se justifican diciendo que esas casas no tienen permiso. Sin embargo, solo se les brinda permiso al 2% de las solicitudes. Por lo tanto, con esa excusa, destruyen casas específicamente en barrios y pueblos palestinos.
2: Well, approving less than 2% of the building permits applications does not even get close to the need of the Palestinian population growth.
1: Y evidentemente que aprueben solo el 2% de las solicitudes de permiso de construcción no responde a las necesidades de crecimiento de la población palestina.
2: Well, this is to say that Palestinians everywhere in historic Palestine suffer. The form and the severity of the suffering differs from a place to a place, but all of the Palestinians in historic Palestine suffer.
1: Bueno, y esto es para explicar que todo el pueblo palestino, en toda la Palestina histórica, en los diferentes territorios, sufren. Y sufren esa política dirigida del régimen sionista. Sin embargo, las formas en las que esa represión se ejecuta es diferente de territorio a territorio, pero el objetivo es el mismo.
0: Al hilo de esto que está contando, hablando de esas diferencias que puede haber, a pesar de que todos sufren los mismos ataques por parte de Israel, la situación de los palestinos, las palestinas que viven dentro del Estado de Israel, las que viven en Cisjordania, las que viven en Gaza, si esas diferentes realidades dificultan que haya una única lucha palestina, no sé a ese nivel cómo ve ella la situación en los diferentes lugares y cómo afecta a la lucha del pueblo palestino.
2: Israel always aims at fragmenting the Palestinian people. Fragmenting and segregating the Palestinian people. So this is one of their strategies. They do not even recognize us as part of our people. They refer to us as Israeli Arab.
1: Que efectivamente justo es una de las estrategias sionistas fragmentar y segregar a los palestinos y palestinas. No es casualidad, sino que es parte de la estrategia. Y precisamente una de las cosas que hacen es llamarnos, o sea, a las palestinas y palestinos que viven en los territorios del 48, israelíes árabes.
2: They do not even recognize us as the national minority.
1: Que ni siquiera nos consideran una minoría nacional.
2: We, for them, Palestinians in 1948, we are just groups of communities.
1: Para ellos, nosotros los y las palestinas del 48, somos simplemente grupos de comunidades.
2: The fragmentation is they try to fragment people, Palestinians everywhere, like Palestinians in Gaza, Palestinians in the West Bank, Palestinians in Jerusalem in 1948 Palestine, but even Palestinians in 1948 colonized Palestine, they fragment us into Muslims, Christians, Druze, and Bedouins. So fragmentation is a strategy.
1: Sí, que no solo la estrategia es fragmentar y separar a los palestinos y palestinas en los diferentes territorios, como puede ser Cisjordania, Gaza, territorios del 48, sino que en los propios territorios del 48 también aplican una fragmentación y separación, segregación entre palestinos y palestinas musulmanas, beduinas, cristianas. Es parte de la estrategia.
2: Exactly, and they actually by this they target the Palestinian identity of the people.
1: Y así intentan atacar la identidad palestina del pueblo palestino.
0: Decíamos al comienzo de esta charla que Rula trabaja con mujeres de Gaza en su labor como psicóloga, como psicoterapeuta. No sé si nos puede contar un poquito cómo es ese trabajo que está realizando.
2: Well, this is a therapeutic group sessions that we started back in October 2024, where we meet biweekly.
1: Son sesiones de terapia de grupo que empezaron en octubre de 2024.
2: It's a space for the women to talk about their feelings, about what they're going through, and to feel that there are other people outside of Gaza who really care.
1: Entonces es un espacio donde las mujeres pueden expresar, contar lo que están viviendo, sus sentimientos, y es una forma también de crear un espacio para que las mujeres sientan que fuera de Gaza el resto de personas saben lo que están viviendo y de cierta forma las acompañan.
2: They tell me about the horrors they still live through every day, every night.
1: Me cuentan, o sea, las mujeres de Gaza, todavía de todos los horrores que de día y de noche están viviendo en Gaza, todavía hoy, en estos días.
2: Shootings from the air, the sea, by quadcopters, and bombings everywhere.
1: Violencia con armas a través de bombardeos.

0: cuestión extremadamente importante. No se puede vivir sin agua y es terrible.
1: Because people, including very young children, spend long hours every day trying to carry water from far away to their tents.
0: Porque las personas, incluso los niños y las niñas pequeñas, pasan muchas horas durante el día para llevar agua a sus tiendas desde muy lejos.
1: And still, almost starvation is still going on.
0: Y evidentemente hay hambruna.
1: Bugs, rats that bite children. The Israeli forces even throw at the tents sewage and wastewater to make their lives even worse a few weeks ago.
0: Hay insectos, ratas, las condiciones son muy precarias e incluso los soldados israelíes tiran residuos a las tiendas donde viven los palestinos y las palestinas en Gaza. Y esto está pasando en las últimas semanas.
1: The genocide did not end. People in Gaza are tired, and Israel is continuing its plans of ethnic cleansing the people, the Palestinian people everywhere.
0: El genocidio no ha acabado y Israel sigue con su plan de limpieza étnica de los palestinos y las palestinas en todos los lugares, en todos los territorios de la Palestina histórica.
2: En una situación tan terrible como la de un genocidio, como la que están padeciendo allá las familias, los palestinos, las palestinas en Gaza, ¿qué puede hacer o qué se puede hacer realmente con la gente desde la labor que ella realiza? ¿Qué frutos puede tener el trabajo que ella hace?
1: I think, like, it's very obvious that people in Gaza need the basic. Their life was ruined, and the genocide targeted them in everything, in the main things that they need in order to live. So, what's need to be done is we need more food to be entered every day to Gaza, so that what we need is to demand to lift up the blockade on Gaza.
0: Bueno, pues es evidente que las palestinas y palestinos que viven en Gaza necesitan lo más básico, no tienen lo más básico para sobrevivir. Por lo tanto, una de las cosas que necesitamos seguir haciendo es demandando, tendría que llegarles para empezar comida. Y entonces tendríamos que ir demandando el fin del bloqueo a Gaza.
1: And food, and we also need, like, I think what we need is to keep our voice very loud for Gaza in every city and in every street.
0: Y además necesitamos mantener vuestra voz bien alta en todas las calles y en todas las ciudades por Gaza.
1: Also to rebuild the infrastructure.
0: Necesitamos volver a construir la infraestructura.
1: And to begin the reconstruction of Gaza.
0: Y empezar la reconstrucción de Gaza.
1: We need concrete, tangible, practical actions against the regime and the government.
0: Necesitamos acciones concretas en contra del régimen sionista de Israel.
1: Yeah, and we need to demand accountability and justice.
0: Y necesitamos pedir responsabilidades.
1: Because the declaring false or even real ceasefire does not erase the crimes or complicity of states.
0: Porque es el alto al fuego. Sea real, sea no real, de cualquier forma no cambia la situación, no termina la complicidad.
2: Decía antes que el genocidio no ha cesado en ningún rincón de la Palestina histórica. Parece que el gobierno de Israel está, no sé si más envalentonado que nunca, y no da la impresión desde fuera que tenga límite lo que pueda seguir haciendo. No sé si ella también tiene esa sensación de que Israel ha llegado ya a un punto en el que no va a parar, la situación no va a mejorar a corto plazo para los palestinos, para las palestinas.
1: To the contrary, I think that the world should go back to listen to Palestinians, to listen to what's going on in Gaza, and to come back to the streets of every city and of every place. Because basically, nobody is free until everybody is free. So it's not just the struggle for the sake of the Palestinians, it's

0: It's the bigger picture where, Palestine needs every voice. Palestine needs everyone, every human being. It's something that relates to all of us, not just to Palestinians. So I think that the world has wake up to this moment.
1: Dice, no, para nada, no siento esto. De hecho, creo que tendríamos que volver o seguir estando en las calles, hablando de Palestina, alzando las voces, porque esto continúa y tenemos que seguir en la acción. Y de hecho, recuerda que no vamos a ser libres hasta que todas seamos libres. Y lo que está pasando en Palestina es una parte, pero que es importante que en toda la humanidad estemos concientizadas con que en Palestina sigue necesitando la solidaridad y que alcemos la voz por Palestina.
0: The changes in the area in Palestine and the future of the Palestinian people relates a lot to the attitudes of the states that support the Palestinian people. So it's their attitudes really matter, and they will shape the changes, the future changes in Palestine.
1: Sí, que la actitud y lo que sienten los palestinos y las palestinas depende mucho también de lo que sientan, que del apoyo que sientan desde fuera. Entonces no tenemos que bajar la guardia, tenemos que seguir, pues eso, alzando la voz, estando en las calles, porque eso es muy importante para los palestinos y las palestinas, que sientan el apoyo de fuera para que la fuerza y la actitud del pueblo palestino no cambie, que sigan como han estado hasta ahora.
0: I see it as the right and the obligation of every human being everywhere in the world to raise their voice for the rights of the people in Gaza, for human rights and freedom everywhere.
1: Siento que es una obligación de todas las personas, de todos los seres humanos en el mundo, alzar la voz por cualquier violación de los derechos humanos en cualquier lugar del mundo.
0: Yeah. Standing still is a declaration of helplessness, and we are not helpless.
1: Que estar parados es una declaración de no poder hacer nada, de sentirse pues incapaces de hacer nada, y no somos así, somos capaces, podemos hacer cosas.
2: La última pregunta ya, ella está participando aquí en Bilbao, en este encuentro que decíamos de Paz, Continuidad y Omal sobre la economía del genocidio y las empresas cómplices en Palestina. Me gustaría saber si ellas allá en Palestina son conscientes de quiénes son esas empresas cómplices allá en Palestina y fuera de Palestina de lo que está pasando en su tierra.
0: People in Palestine, they follow on everything, like every movement that supports Palestine, they know it, and every company that works against the Palestinian people, they know it. People back home in Palestine are very much educated, and they follow everything. When the support movement works, we know it and we see it, and it really supports us. And when companies are complicit, we know it very well.
1: Sí, las personas del pueblo palestino está muy al día, sigue tanto los movimientos sociales que les apoyan como las empresas que participan y son corresponsables del genocidio y de la situación en Palestina. Por lo general, la gente palestina está muy informada y por lo tanto es muy importante para nosotros, dice Rula, que se siga, porque sí que nos enteramos y para nosotras es importante. Sabemos lo que está pasando y sabemos cuando desde fuera, a nivel internacional, los movimientos sociales y de solidaridad se mueven.
2: Pues muchísimas gracias, Rula Massaoui, por haber estado aquí en Mar de Fueguitos, y también a Simona Blesic de Paz con Dignidad por habernos hecho las labores de traducción. Muchísimas gracias por habernos contado cómo andan las cosas por Palestina, y también, sobre todo, muchísima suerte a la vuelta, al regreso a casa.
0: Thank you so much for having me. I'm going to end up by saying that we have the power of the people, and we should continue to raise our voice and keep it loud.
1: Gracias por invitarme, y voy a terminar diciendo que nosotras tenemos el poder del pueblo, el poder de las personas, y tenemos que seguir gritando y estando en acción.
2: Muchísimas gracias a ambas dos, a Rula, a Simona. Gracias.
1: Gracias, Gorka.

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1: Se va acabando el tiempo en este primer Mar de Fueguitos de esta nueva temporada. Vamos a quedarnos para despedir nuestro programa de hoy con otra de las canciones de este disco Caribeña, nuevo disco de Lido Pimienta, publicado en julio. Estará el 2 de noviembre y el 3 tocando en Barcelona y en Madrid. En esta canción le acompaña la artista luso-canadiense Nelly Furtado, cantando ella también en castellano. Hoy por ti, Lido Pimienta, Nelly Furtado, en Mar de Fueguitos. Que os vaya bonito, agur.

Miércoles 7 de octubre, 6 de la tarde, y esto que suena no podía ser de otra que del Rincón de Mata Hari. Bienvenidas y bienvenidos a esta vuelta. Mata Hari vuelve y aquí nos disponemos a contar un montón de cosas. Un auténtico gusto estar aquí en los micros de Guzki Irratia y ofreceros una temporada cargada de buenas nuevas que están por llegar.

Así que me pongo en disposición y os cuento que tenemos un programa de arranque muy chulo en el que contaremos con una visita muy especial. Marian Zubiría nos adentrará en un festival que tendrá lugar la próxima semana en Berriozar, el FICBE. Así que veremos todo eso de qué nos tiene que contar.

y a ti, que estoy segura que echabas de menos este rincón, así que ya sabes, y si no te lo recuerdo, que te puedes poner en contacto con el programa a través de nuestras redes sociales. Estamos por el Facebook, estamos por el Instagram y también estamos en correo electrónico rincondematajari@eguzki.eus. Quiero leerte, que nos acompañes y saber pues qué tal ha ido todo este tramo de tiempo.

Pues poco más que decirles en este arranque, que se pongan en esa comodidad que siempre les invito, que abran bien esas orejas y que os dejéis deleitar por todo lo que aquí va a pasar. Así que vamos, que nos vamos a ir, pero ya.

Y sí, querida gente matajariense, estoy aquí de nuevo dando rienda suelta a la voz, trayendo eso que a veces pasa, eventos de nuestra ciudad, sensaciones, emociones, aventuras, desventuras que todavía están por narrar. Y en esta tarde de miércoles retomamos y me dispongo a acompañarte en esta vuelta, invitándote a que te dispongas corporalmente, también que te dispongas mentalmente y emocionalmente a este viaje que está aquí empezando y que nos va a adentrar en muchos lugares interesantes. Porque está claro que nunca, nunca sabemos lo que puede pasar, pero para conocerlo simplemente tenemos que estar. Así que abróchenseme bien esos cinturones, porque esta Operación Retorno no ha hecho más que comenzar.

retornar. Dícese de esa acción de regresar, de volver, de restituir, de integrar. El Rincón de Matahari regresa en el mes de octubre, así que en esta operación retorno nos encontramos las carreteras más despejadas, un tráfico moderado y, oye, pues un ritmo en nuestro conducir y llegar, pues guay. Y es que cada retorno supone una nueva vuelta hacia un lugar conocido que nunca será de la misma manera que cuando lo dejamos. Porque nos tenemos que dar cuenta que siempre en estos ires y en estos volveres nada permanece igual. Todo se va transformando, va mutando, ofreciéndonos la posibilidad de una nueva habitarlo nuevamente, pues oye, como en ese momento podamos. Y sabemos que a veces puede existir la inercia que nos lleve a lo de antes, a lo que estaba, esas formas de hacer, pero siempre existirá la oportunidad de observar, de respirar, de decidir y sobre todo de permitir. Porque en eso consiste parte del misterio, en darte la oportunidad de explorarte y de siempre y por siempre explorar.

Y seguimos en nuestro viaje, en esta ruta, en esta operación retornazo. Y es que no podemos olvidar que la vida, pues a veces se pone caprichosilla y nos acoge desde sus incertidumbres. No saber qué pasará, no saber cómo estarán, no saber cómo estaré. Probar siempre es la clave y seleccionar o descartar una buena opción. Y entender, queridas y queridos, que más allá de los lugares físicos existe la vuelta a esa parte más psíquica, deseos, recuerdos, nostalgias y sensaciones. Todo hace su retorno y con él la vuelta a uno mismo o a una misma, recuperando la sintonía, la preferencia. Es la puesta en marcha hacia el retorno saludable a eso que ahora sí que sí decides, quieres y priorizas que va a estar.

0: Y octubre se pone en marcha y con él retornan eventos y festivales muy chulos, como es el caso de el FICBE, que tendrá lugar la próxima semana en Berriozar. Así que para poder situarlo, contarlo y reflexionarlo, tenemos aquí en los estudios de Guzki Irratia a Marian Zubiria, parte del equipo organizador. Marian, arratsaldeon.
1: Arratsaldeon, Miren, eskerrik asko por darnos este espacio de voz y dar a conocer el festival. Para que la
0: el
1: gente
0: festival
1: pueda venir.
0: Del FICBE, que bueno, ya hemos hablado de él en alguna ocasión, pero para la gente que retorna, que vuelve o que está escuchándonos por primera vez, ¿qué es esto del FICBE?
1: Eso, que lo escuchamos y decimos, ¿esto qué es? Pues es un festival internacional de cortos con temática social que hacemos en Berriozar. Esas serían las siglas.
0: Bueno, hacéis en Berriozar y ya estamos en la 18ª edición, o sea que 18 añazos en esta exposición y en este dar lugar.
1: Sí, 18 años que se mantiene, bueno, pues gracias a que un equipo sigue ahí con ilusión y con ganas y bueno, pues también el apoyo del Ayuntamiento de Berriozar, que claro, pues ahí hay un presupuesto y el dotar de lo que son más luego los locales, ¿no? Poder utilizar el auditorio de Berriozar para proyectar y pues también esa parte técnica. Bueno, está como la parte emocional, digamos, y la parte técnica, que también es importante.
0: Porque claro, un festival de estas características requiere de un curro previo bastante potente, porque se presentan, imagino que muchísimos cortos, hay que hacer selección, al final son planteados. Entonces, cuéntanos un poco cómo se gesta todo el festival.
1: Pues se gesta que hacia mayo ya estamos recibiendo todos los trabajos. Bueno, funcionamos con una plataforma donde se presentan las bases y de ahí ya se van presentando los trabajos. Este año han entrado como unos 132 cortos. Sí que pusimos como máximo 12 minutos para, bueno, como una regla. Y bueno, el equipo de visionado hemos seleccionado 33. Y de ahí, de esos 33, sí que está en lo que es luego el jurado técnico, que ya, bueno, de hecho ya han elegido primero, segundo y tercer premio. Este jurado, bueno, pues está compuesto por directoras y directores de años anteriores que ganaron premio, y luego Leti y Dora, que son también, bueno, distribuidoras, guionistas, creativas, que están en Uruguay, que tienen este enlace con el FICBE de Berriozar, y también desde allí ven todos los trabajos y este año es verdad que han coincidido bastante entre el jurado lo que son los premios. Así que bueno, parece que hay bastante consenso.
0: Bueno, hay 130 y pico cortos, un tiempo de visionado, elegir, tenerlos ahí presentes. Imagino que la temática será bastante variada, o no sé si habéis encontrado cosas bastante en común o se han cambiado según los tiempos.
1: Pues las temáticas, a ver, en todos estos años es verdad que hay temáticas que van cambiando, ¿no? Pues porque bueno, la actualidad social es la que va trayendo cosas nuevas y luego hay temas que bueno, que se mantienen, ¿no? Que se mantienen, igual van cambiando como de matices que tenemos que ver también, pero bueno, por ejemplo, pues todo lo que son procesos de personas emigrantes, ¿no? Regulación de documentación, el tema de la vivienda, por ejemplo, que ahora mismo está tan presente,
0: claro,
1: pues
0: claro.
1: Así es pues en el FICBE también. Luego, por ejemplo, tema de relaciones familiares, ¿no? Diferentes modelos familiares, la soledad, los cuidados, el reparto de las tareas, ¿no? Cuando hay una persona que requiere más cuidado, tema de enfermedades, ¿no? Personas mayores, bueno, pues cómo las familias se van gestionando. Creo que vamos desde las temáticas muy concretas que te puede pasar en el día a día, a luego ya temas más como pues el medio ambiente, por supuesto Palestina, Gaza, está tema de el tema laboral también, siempre salen cosas con las, ¿no? Un poco estos contratos, estas explotaciones laborales. El tema de animales, bueno, es que, no sé, te diría como una variedad muy, muy completa.
0: Claro, y que también es cierto que vivimos en un mundo muy diverso en el que hay muchas temáticas y que merecen ser visibilizadas. Entendemos que hay ciertos temas que siempre van a estar presentes y qué bien que estén para poder dar luz y poder estar, bueno, reflexionando sobre ellos, pero cosas que las dejamos desatendidas a veces dices, joder, ¿por qué no les vas a dar un corto y un tiempo de visionado? Que eso también pasa.
1: Eso es, sí. Yo diría que, por ejemplo, no sé, ponemos la violencia de género, ¿no? Cuando llegaban antes cortos que eran como muy de ver los golpes, ¿no? Lo más, parece que es lo que más se ve. Pero como decimos, ¿no? Ese iceberg que hay tanto debajo, por ejemplo, el poder ver a los hijos, hijas, esa tensión que se genera cuando los padres están discutiendo. O ahora también le damos la violencia vicaria, por supuesto. Luego también le damos la vuelta a decir, ojo, las violencias filioparentales, ¿no? Que también se ponen encima de la mesa, se comparten. Y bueno, pues quien no está pasando igual esa situación y da más apuro, ¿no? Igual el denunciar a tus propios hijos e hijas. Y dices, jo, es que ese problema, si lo tratas, hay que darle la vuelta, ¿no? Y, por ejemplo, eso es una novedad también, ¿no? El poder hablar de eso. Bueno, es que hay muchas, ¿eh? Muchas situaciones diferentes.
0: Y la manera de igual de presentarlos, porque yo recuerdo, he estado en dos ocasiones viendo el festival y en uno, pues bien, temas variados y tal, pero sí que el año pasado recuerdo que el enfoque, no sé, o a mí me pareció, o llegué el día el que parecía un poco más divertido, no todo tan trágico, sino un poco más de guasa, ¿no? Y también mucha animación, o sea, cortos animados y con otra manera de contar el relato, la historia.
1: Sí, yo creo que para empatizar tampoco hace falta meterte como la tragedia, sino que el humor también facilita, que también es verdad que dices, jo, con nuestro día a día, encima voy a ir a un festival, toda la problemática, tal, ¿no? Y dices, jo, bastante tengo yo como para encima, que estamos viendo las noticias todo el día. Pero es otra cosa, es verdad lo que dices, pues igual por medio de la animación pueden entrar, ¿no? De una forma más amable, digamos, y luego a veces, bueno, pues el humor es una buena herramienta para, si nos pone así algo delante, ¿no? Y dices, madre mía, ¿no? Y también es estupendo hacerlo con humor y con amor, ¿no?
0: Así es. Y Marian, también soléis tener invitadas en el festival.
1: Sí.
0: Este año creo que hay cuatro que tratan algunos de, o sea, que están ahí con los cortos, ¿no? O sea, que han hecho algo.
1: Eso, a ver, bueno, pues el festival se acompaña siempre con una exposición fotográfica.
0: Vale.
1: Este año el título es Para ellas, que sería de, bueno, la exposición es de Iván Benítez. Y mira, tal cual lo tengo así anotado, eso, tras la guerra de Etiopía, ayuda en acción reconstruirse escuelas, bueno, pues para mujeres y para el tema de la prevención en los matrimonios forzados, por ejemplo. Entonces, bueno, está muy bien porque en todo lo que es la sala de espera, ¿no? Está la exposición y, bueno, pues mientras va llegando la gente, la va viendo, la va comentando y esa estará durante los tres, bueno, los cuatro días. Luego el sábado, que se hace la gala final, a ver, digamos que miércoles, jueves y viernes se ven 11 cortos cada día y son los que concursan, porque también hay premio del público y el público también puede votar. Y luego ya el sábado, que sería la gala, se ven los tres premiados del jurado, el premio del público, que a veces puede coincidir o no, y luego tenemos otro premio este año, que llevamos como 2 años, de la ITV, que también fomenta trabajos que se han hecho en euskera. En realidad son 5 premios. Bueno, y entonces en esa gala luego están estas invitadas que presentan sus trabajos, que sería también Amaya Yoldi, que es guionista y directora, que nos presenta su trabajo Arri Mutilak, que es un trabajo que nos cuenta la historia de una joven vasca, Anne, con un viaje junto a su hermano al oeste americano, con el sueño de tejer su propio rancho de ovejas. Entonces, bueno, pues un poco todo lo que se encuentra allí y no desvelo nada más. Luego está Gema Iriarte, que tiene un trabajo de Ellas también juegan, Bueno, donde la autora, ¿no?, toma conciencia de la histórica invisibilidad femenina en los frontones. Bueno, pues es también escuchar a tres mujeres, pelotaris, y además ella también como hija de pelotari. Y luego estarán Ainara Sánchez y Diana Ogue, que bueno, hacen un guiño a la formación en el mundo audiovisual, animar también a bueno, gente que está estudiando y así, porque bueno, sí que está la escuela de cine aquí en Navarra, y presentan dos trabajos. Uno, Ainara, que es Bajar la Guardia, que es una casa de acogida para mujeres migrantes. Y luego estaría Diana Ogue, que hace Las primeras palabras, que también es la temática de lo que es, bueno, pues tras cruzar la frontera y enfrentarse a las dificultades al llegar a España, un grupo de jóvenes inmigrantes encuentra la Asociación Lanchotegui, eso, ¿no?, pues un lugar de formación y de familia. Yo creo que Lanchotegui está muy vinculado a Berriozar. Es una oportunidad para muchos jóvenes que, bueno, pues que tienen como otro camino, digamos. Y bueno, pues Lanchotegui con Berriozar tiene muchísima vinculación y hacen un trabajo que yo creo que también esa parte de familia, ¿no? Me encanta. Sí. Eso sería lo que veamos el sábado. Aparte, como vienen las directoras y directores premiados, se hace luego un encuentro, bueno, pues un lunch, ¿no?, donde ahí, pues, bueno, pues se puede conversar con ellos, con ellas, ver un poco qué es lo que nos ha gustado, o bueno, se hace un encuentro así como muy chulo entre el público y bueno, pues los artistas.
0: Bueno, que el Festival del FICBE, lo que hablábamos también antes tú y yo, no solamente es un festival que proyectas unos cortos y que hay unos premios y qué bonito, qué cosas, ¿no? Sino que aparte de una visibilidad de parte de este mundo que tenemos, que merece la pena atenderlo y entenderlo, hay una parte emocional en ese estar, en ese relacionarse, en todo lo que acontece el festival y lo que sucede dentro.
1: Pues eso es, esa parte emocional, yo creo que es la parte que se pone de cariño al hacerlo, ¿no? Porque lo que decimos, cada uno puede ver en su casa un montón de cortos, ¿no?, que todo el mundo tiene acceso a plataformas y así, pero yo creo que es el encuentro. O sea, de hecho, si no tendríamos público, no lo haríamos, ¿no? Pues ya está, no haríamos esto. Entonces, sí que hay un público muy fiel, que es como muy gustoso ese encuentro de, mira, otra vez en octubre nos vemos, ¿no? Gente que ves que es que le gusta y viene y además le gusta venir todos los días para poder votar y a ver, ¿no?, como esa cosa de participar y de encuentro. Y luego, sobre todo, pues crear el debate, ¿no? Cuando tú has visto un corto y guau, te ha impactado, pues lo comentas, ¿no? Y mira, o otro que no ha entendido nada y también dices, oye, no he entendido nada, mira, pues yo he pensado esto, yo he pensado lo otro. Jo, cómo el diálogo, ¿no?, el encuentro promueve eso, tener más opiniones, tener más crítica, compartir valores y bueno, yo creo que empatizar con muchísimas situaciones que igual no las vives, pero dices, ostras, pues no, igual veo al vecino ahora de otra manera, ¿no? No sé, ese acercamiento.
0: Pues merece la pena poder estar
1: Sí.
0: ahí, pasarse y disfrutar de este festival que tiene lugar todos los años en Berriozar y que, oye, que aparte de cultura, pues es todo lo que nos gusta aquí, que es la reflexión y el relacionarnos y pensarlo. Vamos a poner aquí para toda esa gente que nos escuche fechas, precio, dónde pueden encontrar más información.
1: Vale, pues bueno, información, está la agenda de Berriozar, luego sí que bueno, pues hay carteles, tal, pero bueno, ahora las redes sociales son las que más mueven. Entonces, bueno, pues entrando en FICBE, en Instagram, bueno, en estas plataformas. Y a ver, concretando, miércoles, jueves y viernes, del 14, 15 y 16 de octubre a las 8. Y luego la gala el día 17, también a las 8. Precio simbólico, se entrega 1 euro en taquilla. Lo que se recoge de la taquilla va a ser el premio del público. Entonces, bueno, si el público quiere ser más generoso, pues que aporte más. Pero bueno, en principio es eso, pues un euro cada día y ese sería el monto para el premio del público. Luego los premios, mira, no he comentado, serían eso, lo que salga del público vamos, el premio del público. La ITV premia con 600 euros y luego ya sería primer premio 1.000 euros, segundo premio 1.500 y tercer premio, oye, lo estoy diciendo al revés. Primer premio 2.000 euros, segundo 1.500 y tercero 1.000 euros. Que bueno, pues para, por ejemplo, dar un impulso a los trabajos que traigan, pues está bien. Y bueno, y además, bueno, aparte de esto que sea internacional, es verdad, porque vienen trabajos desde el otro lado del mundo, ¿no? Que vienen trabajos muy, muy dispares. Y tener la oportunidad también, pues de luego eso, tener un encuentro con las directoras y directores, pues bueno, es un lujo, la verdad. Sí.
0: María, no sé si en este ratito que hemos estado charlando hay algo que no se nos haya quedado en el tintero, algo que quieras decir.
1: Bueno, pues ya agradecerte a ti primero por este espacio y este encuentro. Bueno, pues a todo el equipo que forma FICBE, al Ayuntamiento de Berriozar, bueno, a la Asociación de Comerciantes también de Berriozar, que también siempre ha estado apoyando, y al público, que nos queremos ver otra vez, y lo mismo, tanto el público fiel, público nuevo, y que la gente comparta y pues que llenemos las salas, ¿no? Que también toca ahora, ¿no? Igual en octubre ya hemos pasado el verano, muy loco, tal, y ahora toca un poco como reencontrarse y llenar las salas de
0: Así
1: cine
0: es.
1: y bueno, y debatir.
0: Pues desde aquí invitar a toda esa gente que nos está escuchando a que anoten en su agenda los días del FICBE, que vayan para Berriozar, que lo puedan degustar, disfrutar. Oye, luego si han ido, pues que nos lo cuenten y así pues también ir ampliando horizontes. Marian, eskerrik asko, como siempre, por estar aquí, por acercarnos a este festival y que vaya estupendamente.
1: Bye, Suri, mil esker.
0: Bueno, agur.

Bueno, y aquí seguimos acompasando la tarde con el Rincón de Matahari. Si estás perdido o perdida, te recuerdo, estás en Eguzki Irratia, en la 91.0 o en la 107.0 o en eguzki.eus, una radio muy top que te acompaña, y aquí con el Rincón de Matahari, pues bueno, dando pasitos. Escuchábamos a Marian y seguimos aquí con una nueva parada en este Érase que se era. Ya sabes, esa puesta en escena de algo que pudo ser y que desde aquí pues volvemos a recordar y a traer. Y con este tema de Operación Retorno, pues qué mejor que ofreceros alguna peli muy chula que de vez en cuando está guay volver a ver. Creo, me suena en mi mente que he podido hablar de ella en ocasiones anteriores, pero creo que hoy viene como anillo al dedo y os voy a hablar de una película que habla de ese volver, de ese regresar, que es ni más ni menos que El Efecto Mariposa. No sé si la has visto o no, pero bueno, te haría una pregunta. ¿Qué pasaría si pudieras regresar a tu pasado y cambiar esa decisión que te arruinó o que hizo de tu vida, pues en algún momento, pues algo un poquito más amargo? Pues en 2004, esta peli, El Efecto Mariposa, hablaba de una historia sobre el arrepentimiento y el peligro de querer jugar a ser pues un mandamás en los propios recuerdos. El protagonista se llamaba Evan y era interpretado por el actor Ashton Kutcher y narraba la historia de un niño que sufre pues algunos traumas en su infancia que le provocaron algunas lagunillas, y en la universidad descubre, al leer una serie de diarios que escribía de pequeño, cómo su mente va retornando físicamente a su cuerpo de niño. Quiere ir volviendo, pero ¿cuál es el problema? Que la teoría del caos no perdona y cada pequeño cambio que va haciendo en su pasado pues destroza por completo el presente, despertando unas alternativas un tanto distorsionadas y en cierto modo peligrosas. Te recomiendo que la veas y también te voy a contar que, bueno, que esta película inicialmente no tuvo mucho éxito, nadie creía demasiado en ella y costó ponerse en pantalla. Fue el propio Ashton Kutcher quien se obsesionó con la historia y puso el dinero de su bolsillo, convirtiéndose en productor para poder rodarla. El final censurado. La película tiene 4 finales grabados. El que podemos ver en el cine es agridulce, pero el director habla de diferentes opciones que, bueno, que se quedaron un poco en el stand-by para no atemorizar tanto al público. Así que puede ser una

Bueno, y con este chasquido de dedos vamos a llegar a nuestra última sesión, a nuestra última sección aquí, últimos minutos del Rincón de Matajari en este arranque de 7 de octubre. ¿Y qué vamos a poder encontrar? Una vuelta. ¿A dónde? A nuestro eje, porque es que desde ahí está la solución para todo. Y es que volver al eje es importantísimo, la importancia del equilibrio, porque a veces los acontecimientos de la vida, las rutinas, las costumbres, nos hacen ir un poco de forma automatizada. Voy aquí, voy allá, en piloto automático, pero

Oye, ¿te das cuenta de que estás presente en este mundo? Porque sin querer quererlo se van haciendo un amontonamiento de cargas, de ruido, de ideas que te comen, que te carcomen y que por la noche encima te dan un poco, pues ahí por el zacuto. Así que si a veces te pierdes, a veces no te encuentras, a veces estás como que no estás, pues oye, vamos a regresar. ¿A dónde? Al centro, al eje. ¿Y cómo podemos hacerlo? Pues muy fácilmente. Por ejemplo, a través de tu cuerpo, sintonizando, sintiendo, ¡ey! El cuerpo está presente. Pues, ¿qué te parece si le das unos toquecitos, si le das un poco de asentamiento? ¡Ey! ¡Estoy aquí!

Otra forma también importante y sugerente, pues puede ser a través de la voz. La voz nos concentra y nos lleva al presente más presentísimo. ¿Cómo se puede hacer? Pues con pequeños sonidos que puedas ir descargando sin tener mucha vergüenza. Pues yo que sé, aprovecha a la que vas conduciendo para descargar. Ya no tanto cantar algo, sino empezar a gritar un poquito, sintonizar y dejar que algo que está ahí salga.

Y si encima pasas por el cuerpo, le das un poco la voz y encima sigues adelante, la última de las propuestas que te voy a hacer, que es un trazado. ¿Con qué? Pues puedes utilizar algunas ceras o algún tipo de material que te permita deslizarlo bien. Hay unas ceras acuarelables que son maravillosas, que te permiten descargar, de verdad, sintonizarte y, oye, el estrés, darle un poco de color y a ver hasta dónde te pueda llevar.

Si es que está clara que la vida es un hervidero de costumbres, un hervidero de pérdidas, un hervidero de reencuentros y una posibilidad de volver a lo que tú tienes, a lo que tú eres, y a eso, pues oye, que te da tu punch, tu esencia, y te permite sobrevivir mejor para empezar a vivir. Así que anímate a volver al eje, a sintonizarte y a seguir caminando al ritmo que necesites la semana que viene más.

Bueno, querida gente, qué cambio de ritmo, se me ha desintonizado aquí esta canción y nos quiere decir que el programa ha llegado a su momento de fin. Te recuerdo, mañana podrás escuchar la repetición de 9 a 10 de la mañana y siempre que te dé la gana en eguzki.eu. Un auténtico gusto haber estado aquí en esta operación Retorno con toda esa gente conectada a esta radio, a Eguzki Irratia, una radio posible gracias a todas esas personas que contribuyen a través de sus aportaciones como Eguzkides. Así que si tú quieres contribuir, pues hoy estaré encantada, estaremos encantadísimas de que te sumes.

Bueno, y qué decirles, que se vayan al Festival del FICBE, ¿eh? La próxima semana, el miércoles, jueves, viernes y sábado. Tenéis varios días. Oye, si no te lo vas a ver entero, pues por lo menos vete un rato y descubre toda esta cultura que se ofrece aquí, en nuestra tierra.

Y bueno, pues poco más que la semana que viene tenéis una nueva cita aquí con el Rincón de Matajari. Ya sabéis, eguski.eus para todo lo que vayáis necesitando. El Rincón de Matajari @eguski.eus para escribir y redes sociales para seguir adelante. Te mando un beso, te mando un abrazo, que vaya como pueda estar y te espero la semana que viene. Agur, agur, agur.

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Saludamos también a quienes nos escuchan a través de nuestras emisoras amigas. Garashi y Ratia para el Chasú, Estanda y Ratia para Iturmendi, Irati y Ratia para el Pirineo.

Hoy jueves 8 de octubre de 2026 hablaremos con Ricard Aspillaga de la plataforma Lizarraldea Bizirik Pueblos Vivos para anunciar el programa del ciclo de charlas y movilizaciones los jueves de Lizarraldea Bizirik. Y tendremos a Terpe, vuelve la tertulia de actualidad sociopolítica local e internacional a Pase al Ecu.

El tiempo, temperaturas 9 grados en Iruña, 9 grados en Altsasu, 8 grados en Agoitz. Predicción meteorológica, predominio de cielo nuboso en la mitad norte y cielo poco nuboso en la mitad sur. Brumas o bancos de niebla en cumbres del Pirineo con la presencia de nubes bajas. Lluvias débiles o moderadas en el tercio norte que remitirán a lo largo de la tarde. Temperaturas en descenso generalizado que podrá ser notable en las mínimas en el Pirineo y de las máximas en el resto de la comunidad. Viento flojo a moderado del noroeste más intenso en la ribera del Ebro.

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Hoy jueves, Aterpen, pase al EQ. Os recuerdo que podéis participar a través del número de WhatsApp 645-44-2420. Enviar un mensaje al 645-44-2420 y participar en el Aterpe de hoy.

Continuamos con los titulares de Nice. Muere Mari Carmen, la mujer desahuciada en Madrid, y queda su mensaje, luchad. La mujer cuyo desahucio en Madrid provocó una ola de solidaridad y el anticipo electoral ha muerto en el hospital, según ha dado a conocer el sindicato de inquilinas. La cascada de reacciones no se ha hecho esperar. Cientos de personas han protestado ante el Congreso. El TAN anula la OPE del Ayuntamiento de Barañáin tras un recurso del LAB. El TAN ha admitido un recurso del LAB y ha anulado la OPE del Ayuntamiento de Barañáin al considerar que no se ha cumplido el requisito de negociar previamente con la representación sindical. La Fiscalía de la Audiencia Nacional pide amnistiar a los 12 CDR procesados por terrorismo. El Ministerio Fiscal ha pedido el sobreseimiento libre del procedimiento en aplicación de la ley de amnistía después de que el Tribunal de Justicia de la Unión Europea diera su aval. Geroabay propone fórmulas de colaboración eficaces a sus socios en Nafarroa de cara al 29N. Geroabay propondrá a PSN y Contigo Zurekin fórmulas de colaboración eficaces ante las próximas elecciones generales. Ha destacado que son necesarias posiciones generosas y efectivas para hacer frente a la extrema derecha.

Continuamos con los titulares de Noticias de Navarra. El 15,7% del alumnado navarro supera primero de bachillerato con uno o dos suspensos. Los datos del sistema educativo reflejan que 766 estudiantes pasaron a segundo con algún suspenso y que 327 de 6,7 repetieron el curso íntegro por suspender tres o más materias cursadas. Jimeno ha abierto a contar con agentes del 03 para construir la nueva red de escuelas infantiles públicas. El consejero quiere construir una buena ley foral que permita impulsar la futura red de escuelas infantiles. Los afectados de Maristas claman por una solución. No nos dejéis caer. Los 108 adjudicatarios de VPO y VPT piden la implicación del Gobierno de Navarra y del Ayuntamiento de Pamplona para desbloquear la situación tras la decisión de la empresa constructora de rescindir el contrato de obra. El Sindicato Médico de Navarra mantendrá su huelga de tardes pese a la desconvocatoria de los paros estatales. El Comité de Huelga Estatal ha aplazado los paros previstos a partir de octubre tras el adelanto electoral, aunque avanza que seguirán las movilizaciones.

Con los titulares de Diario de Navarra cerramos la lectura de la prensa local. Dormir junto al cauce de Larga bajo la lluvia en Pamplona. No nos dan solución, no tenemos escapatoria. Decenas de personas sin hogar duermen en tiendas de campaña bajo cartones y plásticos junto al río. Las intensas precipitaciones de las últimas horas han elevado el nivel del agua y han dejado algunos de estos refugios improvisados completamente rodeados. ¿Qué es enervar el desahucio y qué cambia? Y es mucho con el nuevo decreto de vivienda. El texto que se ha conocido este martes introduce una figura novedosa que puede tener consecuencias jurídicas muy relevantes. Anulan una indemnización de 126.000 euros a una directiva navarra que regresó tras 16 años de excedencia. Una primera sentencia dio la razón a la demandante, pero el TSJN la revoca al concluir que la empresa no cometió ningún incumplimiento grave. Feijóo pedirá a la Junta Electoral medidas para dar más garantías al voto por correo. No confío en los directivos de correos. Asegura que Leire Díez trabajó en correos y llama a la movilización para un voto masivo el día 29 en las generales.

Iniciamos con los titulares del país, la lectura de la prensa estatal. El aviso de los acampados en Sol, no habrá más Mari Cármenes. El traumático desahucio de la mujer de 87 años que falleció ayer fue el último que la sociedad española toleró antes de proyectar una revuelta. Gracias por cambiar España, escribe una mujer frente a la que fue su casa durante 70 años. Los que decidieron atacar a una anciana desahuciada era una jeta. El caso ha movido los bajos instintos de quienes no compartían su lucha por salvar su vivienda de toda la vida. Ada Colau dispuesta a liderar Frente Amplio si se suma Podemos. La exalcaldesa se pronuncia por primera vez sobre la propuesta de Más Madrid y condiciona su candidatura a una alianza más amplia. Debe haber una sola papeleta. El gobierno estirará al máximo el Consejo de Ministros hasta las elecciones con decretos sociales.

Continuamos con los titulares de La Vanguardia. El sindicato de inquilinas, su legado no será más fuerte. Luto e indignación en la acampada de Puerta del Sol por la muerte de Mari Carmen. La apuesta por Colau reordena la izquierda alternativa y facilitaría un pacto con Podemos. El PP trata de centrar la campaña en la crisis migratoria, Ceuti y la corrupción.

Iniciamos con los titulares de público, la lectura de la prensa digital. Pedro Sánchez, tras la muerte de Mari Carmen, sentimos esta pérdida como propia. El decreto de vivienda frena el desahucio de una familia vulnerable en una zona de Alacant llena de gangas para turistas. Una madre y sus tres hijos han evitado ser desahuciados por la entrada en vigor in extremis del decreto. La familia llevaba años residiendo en un piso que pasó de un alquiler social a manos de una sociedad inmobiliaria. El caso se produce en una zona donde proliferan ventas dirigidas a inversores extranjeros. La izquierda alternativa dedica los primeros días de precampaña a intentar estructurar sus listas. Más Madrid quiere asegurar que su dirigente, Mónica García, lidere la lista madrileña. A cambio, la formación madrileñista acepta que Ada Colau sea candidata a la presidencia desde Barcelona.

Con los titulares del diario El Salto cerramos la lectura de la prensa hoy en Pase Lecu. Por José Manuel Beiras, el hombre que transformó Galicia para siempre. El histórico líder nacionalista fallece a los 90 años, pero deja tras de sí un legado intelectual y político inabarcable, además de la mayor influencia en el galleguismo contemporáneo. Denuncian que los retornos voluntarios a Marruecos esconden devoluciones ilegales hechas bajo amenaza. Tras el desalojo de la playa de Trampolín a principios de semana, son cientos de personas las que, según las autoridades, han regresado voluntariamente a Marruecos. Las organizaciones consideran que se trata de procesos realizados sin garantías. El gobierno compromete en un mes 8.000 millones en armas, más que en 5 años de plan de vivienda. El Consejo de Ministros firma compromisos de gasto militar por valor de más de 8.000 millones de euros entre el 25 de agosto y el 6 de octubre. El monto supera el presupuesto que el gobierno ha destinado al plan estatal de vivienda hasta 2030.

Escuchamos en Pasealeku al dúo Bakelite, que vuelven a hacer un remix de su canción Aseriak, la que dio título a su primer LP, Bakelite.

0: los huaycas, los yanoamos, uno de los pocos pueblos verdaderamente libres que quedan en el mundo actual. Un pueblo que prácticamente no ha evolucionado nada desde hace 10.000 años. Un pueblo que depende para todo de la selva. Un pueblo que tiene todo cuanto ansiamos y admiramos los que somos prisioneros de la civilización. Vamos a ir por las rutas de la selva virgen. Nos vamos a trasladar a sus poblados. Vamos a navegar irreligiosos. Vamos a tratar de llegar al espíritu de uno de los pueblos más nobles y admirables que quedan.
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0: 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Comenzamos las entrevistas de actualidad del día. Nos atiende al otro lado del teléfono Ricard Azpillaga, de la plataforma Lizarraldea Bizirik Pueblos Vivos, para presentarnos un programa, un ciclo de charlas y movilización bajo el nombre Los Jueves de Lizarraldea Bizirik. Egunon, Ricard, ¿qué tal?
1: Egunon, buenos días.
0: Bueno, hablamos un poco, cuéntanos un poco esta plataforma, esta red Lizarraldea Bizirik Pueblos Vivos, ¿de qué se trata, el porqué de su formación? Ricard, cuéntanos.
1: Pues bueno, ya pues en junio aproximadamente, pues bueno, a través de NETEN, pues nos reunimos, ¿no? Y hicimos un poco el diagnóstico de un poco de cómo afectaban, ¿no?, todos estos megaproyectos, tanto en Nafarroa, ¿no? Pero bueno, pusimos el foco en Lizarraldea, ¿no? Que estaban llegando pues un montón de megaproyectos. Y durante todo este verano pues nos hemos estado reuniendo pues más de 60 personas, ¿no?, de distintos colectivos, asociaciones, bueno, a nivel individual y también del sector primario, y hemos hecho pues un diagnóstico, ¿no?, de todos estos megaproyectos que están afectando a Lizarraldea, ¿no?, en estos momentos, ¿no?, y parece pues bueno que lo quieren considerar como una zona de sacrificio, ¿no? Por tanto, pues bueno, de todo esto pues surgió lo que es Lizarraldea Bizirik Pueblos Vivos.
0: Son muchos, ¿no? Ahora mismo, como comentas, los macroproyectos, ¿no?, que afectan a la zona rica. Si quieres comentar alguno en concreto o...
1: Sí, bueno, lo que hicimos es hacer un diagnóstico, ¿no? Como comentaba, este verano hemos estado trabajando y lo hemos definido como 5 grandes bloques, ¿no?, de megaproyectos, ¿no? Por un lado estaría pues el tema eléctrico, ¿no?, con la subestación de Tierra Estella ubicada en Oteiza, pues bueno, va a suponer pues la creación, ¿no?, de grandes polígonos solares y fotovoltaicos. Ya hemos conseguido parar 2, ¿no?, pues con el pues con la movilización popular. El segundo gran bloque pues sería el tema del biogás, ¿no?, que pues también con la movilización popular, ¿no?, ha hecho pues a Gobierno Navarra pues dar un paso atrás y conceder una moratoria de 2 años. Y bueno, el tercer punto también sería el tema de las macrogranjas, pues también que no puede ser un efecto llamada, ¿no?, para las macroplantas de biogás, pues a la instalación, ¿no?, de este tipo de instalaciones. El cuarto gran megaproyecto, ¿no?, sería la minería de cobre, ¿no?, en el cual 31 pueblos de Tierra Estella están también afectados y las prospecciones ya han empezado tanto en Soslada como en Villamayor de Mojardín. Y el último y el más reciente, ¿no?, la exploración del hidrógeno en la zona norte, ¿no?, de Tierra Estella.
0: Entonces... Desde luego, como has comentado, ¿no?, ya la movilización popular ha conseguido parar alguno de los proyectos. Eso es un momento, ¿no?, clave precisamente para esto.
1: Sí, sí, sí. Yo creo que al final es vital, ¿no?, la movilización popular y un poco el diagnóstico que hacíamos, ¿no?, y las conclusiones que sacábamos, ¿no?, pues eso, en estas reuniones, era que ya nos valía, ¿no?, pues el hacer pues una respuesta individual, ¿no?, de cada pueblo cuando nos llega un megaproyecto de estos, ¿no?, sino que era, pues bueno, al final eran o la mayoría de los pueblos, ¿no?, de Lizarraldea los que estábamos afectados, y que la respuesta pues sería conjunta, ¿no? Era pues un modelo, ¿no?, que se está ya intentando implementar, ¿no?, en nuestro entorno. Y por tanto creíamos, ¿no?, que la respuesta debería ser pues conjunta, ¿no?, y bueno, pues una respuesta fuerte, ¿no?, de decir que este modelo no lo queremos, ¿no?
0: Significáis también, ¿no?, que bajo la etiqueta verde se esconden muchas cosas, Ricard.
1: Sí, sí, sí. Al final, ¿no?, pues parece que, pues como a principios de siglo, ¿no?, estaba la burbuja del ladrillo, ¿no?, pues ahora está la burbuja, ¿no?, de las renovables, ¿no?, pues empresas, ¿no?, pues con un capital social de 3.000 euros, ¿no?, y con las subvenciones que están recibiendo también, pues desde Europa, ¿no?, parece que se ha abierto este negocio, ¿no?, y las prisas, ¿no?, y los intereses especulativos de estas empresas, pues parece que quieren llegar a nuestro entorno, ¿no?, y no es para el beneficio de la zona, sino simplemente pues por criterios simplemente especulativos, ¿no?
0: Y bueno, tan importante como la movilización es el conocimiento, la información, y bueno, habéis programado un ciclo de charlas que este jueves 8 de octubre inician. Si quieres, vamos desgranando un poquito las charlas que habéis preparado. Ricard, cuéntanos.
1: Sí, pues eso, con el fin un poquito, ¿no?, pues de informar a la ciudadanía, ¿no?, que yo creo que es lo que está faltando, ¿no?, desde las instituciones, ¿no?, pues el informar de todos estos megaproyectos. Hemos conformado, ¿no?, cuatro bloques de charlas, he llamado los bloques de Lizarraldea, ¿no?, que empiezan este jueves en Adizala. Y, bueno, la primera sería, pues, de que se titula, ¿no?, ¿qué cambiar cuando el clima cambia, ¿no? Esta sería la primera, luego la segunda sería el 15 de octubre en La Rión, ¿no?, con el tema de la minería, tanto de la de cobre, ¿no?, como también con helio y hidrógeno. Una tercera, que sería el 22 de octubre en Arroniz, pues hacia, bueno, explicando, ¿no?, un poco hacia dónde va la transición verde, oliva y digital, ¿no?, tanto, pues bueno, con todos los proyectos, ¿no?, que llevan también, que están militarizando y que, bueno, que están suponiendo también mucho perjuicio, ¿no?, en nuestro entorno y en el mundo en general, ¿no? Y el cuarto gran bloque sería también en Oteiza, el 29 de octubre, relativo a los centros de datos, ¿no?, y todo lo que supone, ¿no?, pues este tipo de megaproyectos, ¿no?, que también creemos que se van a intentar, pues, implementar en la zona, ¿no?, con la inteligencia artificial, ¿no?, y todo este boom que está habiendo, ¿no?, en estos momentos.
0: Y como colofón, después de estos jueves de charlas, esa gran manifestación, ¿no?, que tenéis preparada para el día 7. Cuéntanos también.
1: Sí, eso es. Pues bueno, todo esto, ¿no?, todo este ciclo de charlas informativas, como comentaba, pues culminará, ¿no?, el día 7 de noviembre en una gran manifestación en Estella Lizarra, ¿no?, en el cual, pues bueno, hemos preparado actividades durante todo el día, ¿no?, antes de la gran manifestación, que será la 1, pues pondremos unas mesas informativas con distintas plataformas de Nafarroa y, bueno, y también del País Vasco también, en las cuales, pues bueno, explicarán un poco también sus preocupaciones y cómo están afectadas en su zona, ¿no? Luego, pues, a mediodía tendremos la manifestación, que esperemos que sea multitudinaria y que acuda, pues todo el mundo, y luego terminará, pues, en una comida popular, pues bueno, pues para poder socializar y para poder compartir, pues, nuestras preocupaciones y experiencias entre todas y todos, ¿no?
0: Como bien has comentado ya en la conversación, ¿no?, en este tema digital que ahora bueno, está por todos lados, muchas veces no nos damos cuenta, ¿no?, que esas instalaciones, ¿no?, que bueno, que tan de moda están, que tanto se habla, realmente son muy muy perjudiciales para el medio ambiente, Ricardo.
1: Sí, al final, pues, supone, ¿no?, pues un gran daño, ¿no?, pues para nuestro entorno, gran consumo de electricidad, de energía, gran consumo de agua, ¿no?, con la crisis que estamos también sufriendo, ¿no?, con el problema de agua, ¿no?, que sufrimos actualmente. Y que, pues, todos estos megaproyectos, ¿no?, vienen enfocados sobre todo a eso, ¿no?, al beneficio empresarial, ¿no?, pero que nos va a dejar muy mermada, pues, a nuestro entorno, ¿no?, también con la contaminación de nuestros suelos y acuíferos y demás, ¿no? Entonces, bueno, pues yo creo que tenemos que tener en cuenta también, pues, que estos megaproyectos, ¿no?, con estas grandes dimensiones, pues al final poco beneficio va a dejar a nuestra zona, ¿no?
0: Y bueno, y el bolsillo de los y las trabajadoras también ahora mismo, bueno, una crisis energética que se nos vuelve a venir encima con los precios disparados, al final siempre acabamos pagando los mismos.
1: Eso es. Al final siempre, ¿no?, las personas, ¿no?, somos las más perjudicadas de todo esto, ¿no? Nos lo venden, ¿no?, pues que va a generar muchos puestos de trabajo, que va a ser beneficioso para la zona, pero realmente vemos que no es así, ¿no? Al final, pues eso, como comentaba al principio, ¿no?, son proyectos especulativos que poco beneficio, pocos puestos de trabajo dejan en la zona y al final, pues bueno, pues se aprovechan, ¿no?, de las zonas rurales de siempre, ¿no?, para pues bueno, beneficios de estas multinacionales, ¿no?
0: Pues miéscar, Ricardo, por atender la llamada de Pasealeco. Antes de terminar, si quieres añadir alguna cosa más.
1: pues bueno, animar a todas las personas que participen en estas charlas, porque yo creo que van a ser muy muy interesantes. Bueno, vienen pues personas muy pues muy influyentes, ¿no? En todos estos ámbitos. Y luego también, pues bueno, por supuesto también, pues el día 7 en la manifestación, pues que esperamos a todos y a todas allá también para que nos apoyéis también, ¿no? Porque al final es algo que también que nos afecta a todos y a todas, ¿no?
0: Pues iremos recordando en Pasa el Eco esa cita, como no puede ser de otra manera. Que todo vaya bien, Ricard.
1: Vale, es que ricasco.
0: Suri, agur.
1: Agur.

Efemérides musicales en Paseo Lecu. Hoy hace 44 años, Madness publicaba su cuarto disco de Rise and Fall. Para muchos su obra maestra. Tras tres álbumes de ska potente y celebrado, la banda se presenta con un álbum conceptual lleno de madurez y profundidad temática. Iremos desgranando algunas de las canciones, incluyendo, bueno, pues probablemente el éxito más grande de Madness, Our House, In the Middle of the Street.

Escuchamos la que da título al disco, Rise and Fall. Un ritmo medio donde el narrador de Sub marca el tono para reflexionar sobre una vida pasada, rememorando sus experiencias antes y después de un desastre reciente. Puedo recordar momentos olvidados, el ascenso y la caída. Madness.

sin duda otra de las canciones del disco más celebradas y más recordadas. Tomorrow's Just Another Day, segundo sencillo del álbum, todo un éxito. Para la banda creían que era la canción del disco. Decía Chrissy Boy, era uno de mis sencillos favoritos. Este es el definitivo. Escrita criticando la monotonía de la vida laboral. Trataba sobre la tristeza de la vida. El mismo Elvis Costello colaboró más tarde en una versión más lenta que apareció en un sencillo de 12 pulgadas. Mañana, un día más.

Desde luego, este disco de Rise and Fall marca una transición entre los desenfadados Natty Boys a unos hombres más reflexivos que se habían curtido por el éxito.

Un álbum no exento de crítica, destacando esta canción Mr. Speaker, toda una crítica a la Inglaterra de Margaret Thatcher.

En esta canción, Mr. Speaker, un paciente fugado puede difundir la noticia de su hallazgo tras escapar del manicomio de Conley Hatch. La institución real fue rebautizada posteriormente como Hospital Fern y fue la unidad de salud mental más famosa de Londres. Este personaje le sirve para criticar la política de esos años de la primer ministro Margaret Thatcher.

tono del disco es básicamente sombrío y triste debido a la época convulsa políticamente que vivían Madness en ese momento. En 1982 recordamos en las efemérides musicales su cuarto disco, Rise and Fall, 44 años de su publicación.

A continuación, escuchamos otra canción del disco de Rise and Fall de Madness, Tip Toes. Lo que comienza como una melodía reggae se acaba convirtiendo en una canción tan claustrofóbica como su conocidísimo Cardiac Arrest.

Lo dicho, el inicio reggae coge un ritmo frenético y apresurado, describiendo un hombre llevado al suicidio por sus pesadillas o no. Una letra ambigua para desentrañar la realidad del destino de su narrador. Todos los sueños de las noches anteriores les decían que debían irse.

numerosos anuncios, numerosas versiones. Es una canción que yo creo que nos ha acompañado a todos y a todas a lo largo de la vida. Los propios aficionados del Aston Villa, el equipo de fútbol, la adaptaron recientemente para el legendario defensa central Carling House, con el cántico Our House en el centro de la defensa. Bueno, una anécdota. Desde luego es el mayor éxito de Mendes en Estados Unidos, en Europa. Ganadora del premio a la mejor canción de los premios Pop Ivor Novello en casi nada. Todo un temazo que disfrutamos por entero ahora mismo en Pasealeku, en esta efeméride musical.

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10 horas 54 minutos de la mañana, escuchas en directo Pase al EQ, el magazine de actualidad de Uzki Gatia. Estamos de inicio de temporada, por eso hoy jueves tenemos a Terpe. Ya sabéis que podéis participar a través del número de WhatsApp 645-442420. A Terpe Tertulia de actualidad sociopolítica local e internacional. Vuelve los jueves en este inicio de temporada a Pase al EQ, a los micrófonos de Uzki Gatia. Y es José Luis. Saúl, habla un poquito. Perfecto.

0: Bueno, creo que se me ha escuchado comprobando si se oían las voces de quienes nos acompañan hoy en la tertulia, en el Aterpe. José Luis Uriz, Saúl Aranguibel. Egunón, Saúl. Egunón, José Luis.
1: Egunón.
2: Buenos días, otra vez.
1: Da gusto volver otra vez aquí a la Eguzki Irratia.
2: Terminamos y empezamos.
0: Sí, ha sido coincidencia, pero bueno, como dicen que todo es cíclico, pues esto también. Tenemos en la última tertulia, allá en junio, casi nada, todo lo que ha pasado. Y volvéis.
2: Ha llovido poco, por cierto.
1: Ya no se puede usar eso de lo que ha llovido.
2: Lo que ha llovido.
0: Desde luego que no ha sido terrible. Sí que me gustaría, iniciar un poco hablando de Ceuta. Eso, como digo, el último Aterpe se quedó un poquito atrás y sí que me gustaría todo esto que ha pasado en Ceuta iniciar, ¿no?, con una valoración vuestro punto de vista respecto a esta situación. Tú mismo, José Luis.
2: Bueno, lo de Ceuta para mí es una crisis humanitaria, ¿no? Aunque las derechas han intentado de manera oportunista llevarlo en otra dirección, ¿no? Porque claro, efectivamente hay que pensar en los 80,000+ personas que habitan Ceuta, pero también las personas que, huyendo del hambre, de las guerras, de algún sátrapa, como en el caso de Marruecos, pues huyen buscando un lugar mejor, ¿no? Yo algunas veces he dicho que yo nací en Madrid de casualidad, porque podría haber nacido en Villava, o podría haber nacido en Senegal, o en Mali, o en Nicaragua, ¿no? O sea que fue una casualidad, y esa casualidad no me tiene que dar más derecho que al resto de la humanidad, ¿no? Y ahí está la clave, ¿no? O sea, y luego después, lo que ha pasado con el tema, pues bueno, pues dista mucho de tener ese tinte humanista, ¿no? Humanitario. En las izquierdas sí, pero en las derechas, desde luego, brilla por su ausencia, y a mí me parece que es una pena, porque sobre todo un partido que yo consideraba de Estado, con muchas diferencias con ellos, como es el Partido Popular, de repente le veo en una zona de extrema derecha, absolutamente mimetizado con Vox, y eso a mí personalmente me parece que es un problema para la democracia, para nuestra democracia.
0: Saúl.
3: Sí, creo que hemos vivido a lo que un término nuevo que se le está acuñando a lo que es una guerra híbrida, ¿no? Y es un poco lo que ha pasado en Ceuta, es decir, usar las necesidades de las personas que viven en un tercer mundo que ha sido expoliado por las diferentes potencias europeas durante décadas y que han dejado los países de origen de donde provienen esas personas pues sin ningún tipo de aspiración a tener una vida digna. Y como lo hicimos los vascos y los españoles y otros ciudadanos europeos cuando nos iban mal a nosotros las cosas hace pues 70, 80 años y tuvimos que emigrar a buscar una vida digna, ellos están haciendo lo mismo. Yo coincido con Uriz de que esto no es ninguna invasión, por mucho que lo quieran decir las derechas, sino que esto es una crisis humanitaria que creo que no se le ha dado el mejor de las soluciones. También es muy difícil. Alguna vez he intentado ponerme en la piel de un ciudadano o una ciudadana ceutí normal, de clase trabajadora, que tiene a sus hijos o no tiene hijos, pero que de repente le ha cambiado la vida tener 80,000 personas de repente en un día, y luego, aunque se fueron muchísimas, siguen quedando muchísimas. Imaginemos que, bueno, pues en Iruña, sin contar lo que es la cuenca, tendríamos a 15,000 personas en la calle. No sería fácil, y en parte puedo comprender el hartazgo de esas personas ceutís de clase trabajadora y conciencia obrera y que ven que su vida ha cambiado, pero tenemos que tener empatía y tenemos que intentar que estas personas que vienen solo a buscar una vida digna, porque nosotros y nosotras, el primer mundo, hemos esquilmado sus países y no les hemos dejado ni una caña para pescar. Muchas veces el símil ese de no les des aquí, sino hazles allá, ya, pero es que les hemos esquilmado el país. Entonces, esta es una deuda contraída por toda la sociedad europea que deberíamos entender que tenemos que pagar. La Polla Record decía en una canción, ¿no?, que decía que algún día vendrán y asaltarán nuestros supermercados y creo que lo estamos viendo, que la necesidad lo que hace al ser humano es buscarse la vida, nada más.
2: Ya, pero hay una cuestión, y es que hay también un punto de hipocresía en la sociedad, sobre todo en las derechas, ¿no? Porque claro, es que necesitamos a esa gente. Es que hoy he visto un anuncio que no sé quién ha hecho el anuncio, diciendo que se ve un tío diciéndole a una pinta así como de magrebí, o sea, no sé si marroquí, argelino, le está diciendo, iros a vuestro país, iros a vuestro país. Entonces se ven diferentes imágenes, pues se ven los hospitales medio vacíos, los ancianos solos, sin atención, o sea, la basura sin recoger, las zonas agrícolas pudriéndose la cosecha. Entonces, claro, es que si cierran los ojos estos estúpidos de la derecha, si cierran los ojos y se van, es que quiebra este país. Si es que en estos momentos pagan mi jubilación, porque hay un porcentaje muy elevado que está, digamos, cotizando, afortunadamente, y ahora después de la regularización ya muchísimo más, y eso cotiza al país. Y luego otra mentira, que otro bulo que circula, ¿no?, de están colapsando la sanidad. Mentira. Es mentira, porque no son usuarios de la sanidad pública. ¿Por qué? Porque son más jóvenes y más sanos que los de aquí. Aquí somos más viejos y más insanos, porque le hemos dado a
3: con más achaques.
2: Entonces, la utilización de la sanidad pública es fundamentalmente de los de aquí. Entonces, que no anden con mentiras. Yo el otro día escuchaba, y ya con eso termino, a los empresarios de agrícolas de Aragón, de Almería y de Huelva, haciendo un llamamiento al gobierno para que dejara entrar gente porque se les estaba pudriendo la cosecha, porque no tenía gente para recoger la cosecha, porque la gente, los españoles no quieren trabajar en el campo a 40 grados, o sea, o a 50. Entonces, que no tenían mano de obra. Oye, cínicos, no seáis hipócritas.
0: Y bueno, y dentro de esos trabajos también está, bueno, construir casas aquí.
2: Por ejemplo,
0: hemos hablado mucho de vivienda en este aterpe. De repente se ha desatado esa protesta en las calles. Yo no sé, Saúl, cómo has vivido lo que ha sido, pues, un poco la acampada en Sol, el decreto, bueno, ahora mismo el fallecimiento de Mari Carmen. Yo creo que nos sobrecogió a todos ayer. No sé, haznos una valoración. ¿Qué piensas un poco de todo esto, Saúl?
3: Bueno, pues que, como dijo Mau, una sola chispa puede prender toda una pradera. Yo creo que esto es lo que ha pasado. La chispa se llama Mari Carmen y se llama Sindicato de Inquilinas. Yo creo que es un soplo de aire fresco que por fin una sociedad, la española, que necesita organizarse y presionar para que la agenda social por fin esté en el debate mediático, en el debate público, en el debate social, y también presione a los partidos con una cosa fundamental como es tener un techo. Yo la verdad que lo veo con ilusión, lo veo con esperanza de que se le pueda llegar a dar la vuelta a toda esta agenda mediática que ha construido la derecha muy bien, utilizando todos y cada uno de los resortes que tienen, desde el mediático al judicial, al político y al económico, que estaban llevando a la sociedad española pues a unos debates que no les interesa en el día a día. Es decir, a la hora de tener vivienda, tener trabajo y tener pan, que yo creo que a partir de ahí, pues una sanidad pública, una educación pública, una cultura de calidad y accesible para todos, deberían de ser las cosas que le moviesen a la gente. Yo creo que este tipo de movimientos o actos son mucho más que la reivindicación por la que surgen, pues se politiza mucha gente nueva. Esas experiencias que se viven al calor de una reivindicación, en este caso de la vivienda, entiendo que son experiencias vitales que luego se quedan para el resto de sus vidas, y estas personas, cuando termine, que espero que sea muy tarde, la lucha que se ha emprendido por una vivienda, luego seguramente se organizarán en sus pueblos, se organizarán en sus barrios, unos entrarán a partidos, otros no, pero yo creo que ese es el gran valor añadido que tienen este tipo de movimientos, este o cualquier tipo de movimiento social, ¿no? Por eso yo creo que es de alegrarse, ¿no? Actualmente creo que hay 12 acampadas permanentes por todo el Estado español. Yo creo que hay que poner los ojos en Valencia, pues es una de las que más se está viendo atacada por Núcleo Nacional. Aquí abro un paréntesis y quiero acordarme que aquí, a raíz de unos incidentes en Berriozar, hay gente que pasó por comisaría y quiero solidarizarme con ellos y con sus familias, pero a lo que íbamos, ¿no? Que hay que poner los ojos en Valencia y hay que poner los ojos en Nafarroa. Tenemos también 500 familias que están pendientes de una decisión de un fondo buitre como es Testa, y yo creo que si la juventud no se puede ir de casa, los salarios son altísimos, los alquileres y la... O sea, los salarios son bajos, los alquileres y la compra son altísimos, y tenemos también, pues, organizada aquí diferentes llamamientos, como son los vecinos de estas 500 familias que nos invitan el día 17 de octubre a acudir a Baluarte a las 5:30, mostrar primero solidaridad y segundo seguir con este impulso que lo ha empezado la gran Mari Carmen, que se va a quedar como un símbolo, y también desde aquí, pues oye, un abrazo a toda su familia, un abrazo a toda la gente que la ha estado acompañando, porque yo creo que eso también es importante. Ha tenido el acompañamiento del sindicato de inquilinas, que seguramente la gente que ha estado con ella estará muy muy afectada. Y bueno, luego entramos más al tema y le dejo a José Luis.
0: Adelante, José Luis.
2: Sí, no, primero, como decía Saúl, mi solidaridad con y el recuerdo de Mari Carmen, y mis solidaridades con las personas que... digamos, más directamente relacionadas con ellas, familiares o no familiares, ¿no? Dicen que la política es el arte de lo posible, ¿no? Y ahí estamos, ¿no? O sea, que realmente el problema de la vivienda no se va a resolver de un plumazo, pero sí se va a resolver, se podía resolver y se va a resolver el problema que origina ciertos comportamientos en el mundo de la vivienda, ¿no? Por ejemplo, la entrada de fondos buitre, el problema de los desahucios, de la gente, especialmente de la gente vulnerable, sin una alternativa habitacional, que esa es la clave, yo creo que esa es la frase clave, y eso se va a hacer porque ha habido una batalla en el Congreso. Por eso decía lo de la política es el arte de lo posible. Ha habido una batalla en el Congreso, una votación del día 2 de octubre, en la que unos partidos estuvieron a favor de eso, de resolver que no hubiera casos como el de Mari Carmen. Si ese decreto se hubiera aprobado antes del incidente de Mari Carmen, que tampoco se aprobó en el mes de abril, Mari Carmen no habría muerto probablemente, no habría sido desahuciada y probablemente no habría muerto. O sea, que por eso decía lo de la política es el arte de lo posible. Y ahí está la cuestión. Ayer escribía yo en el Grupo Noticias una reflexión que titulaba "Que no olvidemos al votar lo ocurrido el 2 de octubre". O sea, que el día 29 de noviembre, primero vayamos a votar, y que votemos a cualquier partido que votara que sí el día 2 de octubre. Cualquiera, me da exactamente igual. Me da exactamente igual Sumar, que Bildu, que Esquerra Republicana, que el PSOE, cualquiera de los que votó que sí. Porque somos más. El otro día la encuesta que salió en El País señalaba que el 66% de la población española estaba a favor de ese decreto y el 22% en contra. Incluso los votantes de Vox, el 52% creo que era, y los votantes del PP, el 56%. Esos si no quieren que no vayan a votar. Pero los del sí, primero, que vayan todos y todas y que voten al partido que voten, pero que sea del sí.
3: Yo he puesto un valor igual, ese valor añadido que tienen esas acampadas, pero también creo que hay que poner en valor las victorias que ya han conseguido, porque creo que esas movilizaciones consiguieron que se presentasen los dos decretos otra vez.
2: Que era la tercera vez.
3: ¿Eh? Otra vez. ¿No? Pero consiguieron que mover al PSOE y decir esta vez sí y tenemos que intentarlo otra vez. Creo que también se consiguió ese acuerdo con el fondo buitre que tenía la casa de Mari Carmen, que no se ha podido llegar a cabo porque 6 años de conflicto para una persona de esa edad le ha llevado a donde le ha llevado, ¿no? Pero se consiguió un acuerdo para que volviese a su casa. Eso también lo consiguieron la movilización social. Han conseguido una huelga general y también han conseguido abrir una ventana de oportunidades, un poco acabando y enlazando con el tema de las elecciones, que quizás ya nos metemos en ese.
0: Sí, vamos.
2: Yo quería decir una...
3: Y las victorias hay que ponerlas en valor. Eso era lo que quería decir.
2: Un par de cuestiones. Es que hay una ley. Es que el problema, hay que desmontar, las derechas, sean extremas derechas o derecha extrema, utilizan mucho el bulo y la mentira, ¿no? Es que dicen, no, es que, primero, aquí hay 3 administraciones implicadas, las comunidades autónomas, los ayuntamientos y el gobierno central. 3. Hay que preguntarle al señor Feijóo que ha hecho 15 años cuando fue responsable de la política en Galicia, ¿no? O qué está haciendo en Madrid Ayuso, o qué hace en Andalucía Moreno Bonilla, ¿no? Con el tema de la vivienda. Segunda cuestión. Esa ley, hay una ley de vivienda, esa ley hay comunidades autónomas como Euskadi y Navarra que la están aplicando y comunidades autónomas como Andalucía y Madrid que no la aplican. Por ejemplo, un elemento muy importante de esa ley son las zonas tensionadas. El otro día en el periódico, en el diario de noticias, salía que en Pamplona, que utiliza lo de las zonas tensionadas, habían conseguido bajar el precio de los alquileres en torno al 6,6%, creo recordar. Es poco, pero por lo menos no sube el 52%. Entonces, lo de las zonas tensionadas está funcionando. Hay que denunciar a las derechas por no aplicar la ley de vivienda. Y luego está que un problema tan complejo, porque claro... Luego la derecha dice, los que tienen una vivienda que han heredado de su padre y quieren tener un suplemento salarial con el alquiler de esa vivienda, tienen derecho. Lo que no hay derecho es que uno que tiene 50 viviendas haga negocio con ellas y quiera subir en vez de 550 euros a 2.200 euros, ¿no? Eso no tiene derecho.
0: Vamos a ir avanzando, recordar que podéis participar en la tarde junto a José Luis y Saúl a través del número de WhatsApp 645-442-420. Nos metemos en elecciones. Pedro Sánchez las anunciaba porque no le quedaba otro remedio, intentar rentabilizar un poco ese pulso de la calle del que hemos hablado. Saúl, ¿cuál es tu opinión?
3: Bueno, pues mi opinión... me gustaría empezar con un titular, porque parece ser que los que llevan pidiendo elecciones desde el 2023, parece ser que están a disgusto y que no las...
2: Ahora
3: no
2: se
3: sé.
2: Se cagan por
3: no
2: las
3: sé,
2: partes.
3: Dicen, hostias, no sé. Y los que han estado aguantando esa convocatoria de elecciones, parece que están on fire, que están a por todas. Bueno, pues esto es un poco la locura en la que vivimos en estas últimas... no sé, década igual, lo voy a dejar ahí, que esto va muy rápido. Va muy rápido y ya las planificaciones que antes se hacían en septiembre para hacer todo el curso político, bueno, pues te pueden durar hasta el día 15 del mismo mes, porque pasa cualquier cosa y la política es así de rápida y de inmediata, ¿no? dicho ese titular, me ha salido un podcast en vez de un titular, pero bueno, yo creo que habría que hacer un pequeño análisis. A mí me gustaría compartir con la gente, pues, que para mí la legislatura ha sido muy, muy complicada y muy difícil, porque sí que hubo unos números para hacer una investidura, pero luego no ha habido números para hacer agenda social, no ha habido números para hacer una agenda plurinacional y no ha habido números para iniciar una democratización de los poderes del Estado español. Entonces nos hemos juntado con unos números pues complicados de lidiar, que sí que han permitido hacer cosas, es innegable, el 84% de las acciones de gobierno o de las leyes que ha llevado el gobierno se han aprobado, pero un 16% no, y ahí en ese 16% la verdad que tenemos que admitir que está el meollo de la cuestión, es decir, hacia dónde iba hacia la legislatura, si iba hacia la izquierda, si iba hacia la derecha, el bloqueo por parte de derechas tanto españolas como vasca como catalana o regionalista, en el caso de Unión del Pueblo Navarro, ha sido brutal y no se han podido abordar temas vitales para poder darle a la gente una confianza de que siga apostando, ¿no?, por seguir volcando hacia la izquierda la constitución de las mayorías mediante el voto, ¿no? Yo creo que también el quien puede hacer que haga, ¿no?, pues ha estado muy presente en esta legislatura con el caso Cerdán, con el caso Ábalos, el hermano y la mujer del presidente, el recurso a la amnistía en Cataluña, el fiscal general, y parecía que eso iba a ser suficiente para hacer caer al gobierno, pero no lo ha sido, con una agenda totalmente volcada a los temas de la derecha. Y nos hemos encontrado también una legislatura que ha sido imposible aprobar unos presupuestos. Y creo que con una lectura no correcta de varias fuerzas políticas, tanto a la derecha como a la izquierda, que no han entendido en el momento político en el que estamos. ¿Qué ha hecho Sánchez? Bueno, y de repente todo me cambia. Tengo a la calle movilizada. Es el mejor momento en el que, porque hubo otro con el tema de Palestina, pero quizás era muy muy pronto para eso, sí que hubiese sido un adelanto total de las elecciones. No sabemos de aquí a julio qué hubiera pasado, si hubiera habido otra ventana mejor, pero bueno, la ha cogido y yo creo que inteligentemente, bueno, pues ha cogido y ha dicho, el pueblo tiene que volver a hablar, ¿no?
0: José, sí. Luis, de tu análisis.
2: Sí, yo... Primero decir que yo personalmente habría aguantado hasta septiembre del año que viene y les habría tenido a las derechas todos los meses con decretos en el Congreso. Y todos los meses la gente movilizada, retratándose, y les habría tenido ahí 10 meses absolutamente asfixiados. Pero bueno, Pedro Sánchez ha tomado esta decisión, pues ya está bien, bien tomada. Y ahora lo que toca es... pues dar la cara e ir a por todas. Y aquí viene la cuestión, ¿no? Porque claro, la política ahora está situada en las cosas de comer. O sea, lo de Ceuta era una cuestión, la inmigración era otra, pero la vivienda es de las cosas de comer, como es la sanidad pública o es la educación pública. Y han empezado a sacar la patita. Primero ya sabemos que van en pack, o sea, que las derechas extremas van en pack, la extrema derecha y la derecha extrema. Van juntos, van a montar un gobierno. O sea, si ganan, vamos a tener a Abascal de vicepresidente y Figaredo de ministro de Interior y a cargo de Televisión Española. Eso lo tengo más claro que el agua. Y empiezan con la patita y ya Figaredo dice, no, es que las pensiones están en quiebra. Y las pensiones hay que hacer una reforma drástica de las pensiones. Muy bien, chaval. Fenomenal. Porque las pensiones, los pensionistas en este país son directos unos 7 millones... y indirectos en torno a total unos 9 millones. Bueno, pues esos 9 millones, si son listos, tienen que entender que si ganan estos, nos van a quitar las pensiones. No quitar, pero por lo menos rebajar. Desde luego vamos a volver al 0,25% y al famoso rollo ese correccional que planteaba Rajoy, ¿os acordáis, no? Que en función de tal, decía él, pondría las pensiones más bajas, más altas. Entonces van a machacar las pensiones. Que los 9 millones lo mismo que debemos recordar lo del día 2 de octubre, que recuerden esto cuando vayan a votar. Y luego Feijóo ha sacado también la patita y ha dicho, no, es que además las bajas, vamos a meter mano al tema de las bajas. Bueno, que sepan los trabajadores que las bajas les va a suponer probablemente una merma de su salario. O sea que las derechas vienen a por todo y a por todas. En el tema de la vivienda, en el tema de sanidad, lo llevan haciendo, por ejemplo, en Madrid y Andalucía, están machacando la sanidad pública, y en el tema de la educación pública y en el tema de las pensiones. Entonces, no seamos gilipollas. A la hora de votar, si eres pensionista, no se te ocurra votar a esta gente, vamos. O sea, vamos, antes te cortas la mano. Hay que votar a los partidos que defienden las pensiones, la sanidad pública, la enseñanza pública, y ahí tenemos un abanico. Me da igual que voten a Bildu, como que voten a Frente Amplio, o voten al PSOE, o a Esquerra Republicana en Cataluña, o al Bloque Nacionalista Galego. Por cierto, un saludo, ha muerto un gran tipo como José Manuel Beiras, que yo conocía personalmente, y es una pena que se nos vayan los buenos, ¿no? Y se quedan los canallas.
0: Bueno, también por continuar con este tema, ha sido anunciar elecciones generales y, bueno, la ley de amnistía para Puigdemont puede volver un poco, eso puede cambiar también en cierta manera el tablero político, la no irrupción de Alianza Catalana en las elecciones para el Estado español, Frente Amplio, ya lo has nombrado, José Luis, Geroa Bai aquí propone fórmulas de colaboración eficaces a sus socios para PSN y Contigo Zurekin, una forma de unirse. Bueno, toda una amalgama de siglas, de personas. ¿Qué piensas un poco de todo esto, Saúl?
3: Bueno, está bien, hagamos un repaso de cómo está cada sigla o cada bloque o como lo queramos, ¿no? Yo ya lo he comentado con el titular de que veo al PP, Vox, UPN, Junts bastante molestos, bastante con el pie cambiado y no, como que están incómodos con la agenda que actualmente nos va a tocar de aquí a 50 días vivir, aunque bueno, igual me tengo que tragar estas palabras y dentro 15 días pues surge yo que sé lo que y ya no se habla de esto y se habla de lo otro, pero sí, les veo bastante molesto. Yo lo digo con pena, pero veo a la izquierda del PSOE, pues sí, las echecolanas hechas. La verdad que, no sé, lo vivo hasta con un poco de desesperación porque podían haber entendido que el momento histórico actual hay que salir de las zonas de confort, hay que salir de la batalla que entre ellas es legítima y cotidiana, pero que no nos vale para este momento histórico en el que el auge de la tecnología es brutal, en el que tenemos una crisis ecológica o increíble sin reglas internacionales, ¿no? Entonces, eso a nivel global, eso es lo que tenemos. ¿Y qué pasa? Que los oligarcas y los autoritarios están llegando al poder. Y lo primero que deberíamos de hacer es intentar cerrar esa posibilidad aquí, ¿no? Al PNV le veo sin claridad. Yo el otro día me quedé asustado cuando dijo Esteban que no están ellos para sustentar bloques. Digo, pero estos tíos no se están enterando de la partida que están jugando en Francia como aquí. Nos puede gobernar la extrema derecha.
2: El fascismo.
3: Y no están para... O sea, yo la verdad que estoy asustado con esas declaraciones. Sé por dónde vas a ir y luego te dejo a ti que lo eches. Y luego veo pues a las izquierdas soberanistas, tanto gallega, catalana como vasca, muy fuertes. Y también veo pues a Compromís, veo adelante a Andalucía o a la Xunta aragonesista, fuerte. Pero esto no lo podemos hacer solo una sigla. Y es esa otra cosa que se suma al momento histórico. Tenemos que intentar entender que en este momento tenemos que buscar las cosas que nos unen e intentar entender que eso se hace gratis, ¿vale? Gratis. ¿Por qué? Porque sale ganando los pueblos, sale ganando las lenguas, salen ganando la clase trabajadora, salen ganando las mujeres y salen ganando las minorías. Eso se hace gratis, punto y seguido. Pero luego hay que pactar para qué carajos vamos a hacer una legislatura si diesen los números. Porque eso es lo que ha faltado en esta, el para qué. No el con quién, sino el para qué. Y aquí en Euskal Herria ganamos la partida fácil, ¿eh? Porque aquí quienes nos pueden gobernar en Francia o quienes nos pueden gobernar en Madrid van a ser otra vez minoría.
0: José Luis.
2: No, me parece muy bien. Me parece muy bien que Bildu esté fuerte. O sea, bueno, yo creo que aquí necesitan, por cierto, en esta legislatura empezamos con Junts. Junts se nos ha quedado por el camino. O sea, ya que nadie piense que Junts... ya lo han dicho. Ayer salió su líder diciendo no volveremos a votar a favor de Sánchez. Eso significa que van a permitir, si les dan los números, un gobierno con Feijóo de presidente y Abascal de vicepresidente.
3: Ya lo tendrán pactado, ya habrán hablado. No, ya estará...
2: así de claro. Pero es que encima les hemos dado la amnistía. Encima el señor Puigdemont pasado mañana puede estar por las Ramblas de Barcelona gracias a que alguien movilizó la situación. Por ejemplo, lo último en el Tribunal Constitucional, que por eso sé que se cabrean los de las derechas. Entonces, y lo agradeces así. Bueno, son gente... son chichifláuticos.
3: Bueno, no tenía que haber pasado lo que le ha pasado a los líderes.
2: Totalmente de acuerdo.
3: Vale.
2: Pero
3: luego lo intentamos arreglar.
2: Pero lo arreglamos. Pero el problema es que son gente que no vale la pena ni pararse a analizarlo. Y luego quedan, necesitamos entre 30 y 40 diputados a la izquierda del PSOE. De las izquierdas a la izquierda del PSOE. Se necesitan, porque aunque el PSOE se mantenga, que podría ser, y esté en torno al 31%, hacen falta entre 30 y 40 más luego Esquerra Republicana, Bildu, que sí, ya los doy por hecho, el del BNG, que igual en vez de uno son dos, en fin, eso. Y para eso necesitan que sobre todo ponerse de acuerdo en las pequeñas circunscripciones, en Ávila, en Segovia, en Valladolid, en las zonas donde es muy difícil sacar un diputado, ¿no? Yo puedo entender que en Madrid, bueno, pues los personalismos se impongan y que haya dos listas, ¿no? Bueno, pues Podemos y Frente Amplio. Bueno, vale. Pero en Ávila, en Segovia, en Valladolid, en Zamora, en esos sitios no podemos perder la oportunidad de tener un diputado. Tienen que ponerse de acuerdo allí. Y luego yo lo que haría es, en los sitios donde hay mayorías claras, por ejemplo, Valencia, Compromís ahí, es una potencia, pues ahí lidera Compromís y luego los demás se añaden, o Madrid incluso yo diría con más Madrid, ¿no? Pero bueno, ahí como está la señora Irene Montero, pues ahí ya yo me callo, ¿no? Pero de luego no pueden tener la irresponsabilidad de darles gratis el gobierno a Feijóo, a Abascal y Figaredo por una quítate tú que me pongo yo. Eso sería irresponsable. Y decía Lenin, que lo he dicho alguna vez aquí en estos micrófonos, izquierdismo, enfermedad infantil del comunismo. Bueno, pues no hagáis bueno a Lenin, que por cierto no era un jugador del Barça de antes, era un político de
0: altura. Era Lenin.
2: Bueno, y... digo, pero como que más aclaración, ¿no?
0: Y ahora que estamos en toda esta vorágine, por supuesto, injerencia... de fuera, bueno, no, Israel, Trump, por supuesto, y bueno, y el tema del pucherazo, de repente el voto por correo, no sé, siempre parecía que había funcionado bien, ahora está inmerso también en la discusión, ¿no? En estas elecciones, no acabamos más que empezar y ya está puesto en duda todo, Saúl.
3: Sí, pues intentan desviar y meter temas en la agenda y desviar un poco el foco de lo que ha surgido ahora con el tema de la vivienda, ¿y cómo lo intentan? Bueno, pues intentando unos poner en cuestión el sistema electoral, así, si gano, bueno, pues no diré nada y si pierdo ya tengo el relato hecho, ¿no? Hay que recordar que ha habido elecciones en cuatro pedazos de comunidades autónomas en las cuales se ha votado por correo y el PP no ha dicho ni mu. Es mentira, ellos ya lo saben que es mentira, pero lo intentan por dos cuestiones, ¿no? Una por desviar y otra por tener un relato por si no le salen los números para desde el primer día deslegitimar a la fórmula que se llegue, si es que se llega, y empezar a pedir otras elecciones, ya lo hemos visto. Y dos, el señor Aznar también, que se va a acabar la monarquía, bueno,
1: republicano que soy, ojalá, pero ojalá sea mediante un referéndum y porque lo que era el pueblo, ¿no? Y que se iba a acabar, ya se iba a romper España. Yo no sé la de veces que se ha roto España. Mira que soy independentista y no habría otra cosa que me encantaría más, sea por métodos democráticos y con un refrendo popular en cada una de las naciones sin Estado que llevamos 500 años sometidos sin poder decidir qué queremos hacer. Pero es mentira, y lo saben, ¿eh? Pero quieren cambiar la agenda y cada uno pues dice una barbaridad más grande.
0: José Luis.
2: Son mentirosos y tramposos, porque el señor Feijóo ha sido responsable de Correos. O sea, si hay una persona en este país que sabe cómo funciona Correos, es el señor Feijóo, que ha sido responsable, a menos que no se hiciera trampas cuando estuvo de responsable, ¿no? Porque todo es posible, ¿no? Claro, entonces, es que consideran que la gente es tonta, ¿no? Por eso hay que hacer una labor didáctica, es decir, todo esto explicarlo bien a la gente. Es decir, eso es mentira. Todo lo que están diciendo es absolutamente falso. Tenemos un correo absolutamente garantista. Vamos, un ejemplo para el resto del mundo. Y luego, que van a utilizar cualquier cosa. Yo estoy convencido de que van a utilizar Ceuta. Estoy convencido de que el señor Netanyahu y el señor Trump, que están muy interesados en las elecciones en España, van a intentar hacer algún movimiento en Marruecos. O sea, utilizando su PLL sátrapa para meternos otra oleada. Igual, o sea, no dudéis de que antes de las elecciones va a haber alguna cosa referida a Ceuta, que ahí sí que tienen ellos tirón. O sea, ahí el tema de la vivienda les viene muy mal, como el tema de la sanidad o la educación, pero el tema de Ceuta, inmigración y tal, les viene bien. No, cuidado con eso, hay que tener mucho cuidado con ese asunto. Y luego, por último, ¿qué va a pasar si otra vez pierden? Van a utilizar todo lo que sea posible para deslegitimarlo. Y yo me pregunto, y no lo digo en broma, ¿eh? No lo digo en broma, porque ya escuchaba algunas cosas. ¿Serán capaces de promover un golpe de Estado militar?
0: Bueno, ruido de sables, como se suele decir, ya ha aparecido por ahí, algún eco ahí por ahí. Nos lo vamos a traer a Nafagoa. Este adelanto de las elecciones, José Luis ahora suponía si pierde, pero y Vox y bueno, pueden provocar una crisis en el socialismo. ¿Cómo puede influir todo eso en las elecciones que también vamos a tener aquí al Parlamento y a los ayuntamientos, Saúl?
1: Bueno, pues yo creo que por desgracia porque me gustaría que este momento político que se vive en Nafarroa fuese más extenso. Pero yo creo que aquí en Nafarroa las derechas ya llevan 12 años fuera del poder y creo que hemos aprendido muchísimo en Nafarroa a trabajar entre diferentes, a entender el momento histórico en el que se encuentra Nafarroa, Euskal Herria, el Estado español, Europa y el mundo, y que hemos aprendido a entender que más vale ir juntos y lejos que solos y rápidos a ningún sitio. Hemos entendido que eso lo tenemos que mimar, hay que generar espacios de confianza y también espacios para la competencia, ¿eh? Que cuidado, que cada uno tiene su proyecto.

0: político legítimo que cree que es el mejor para la sociedad a la que representa. Eso también hay que admitirlo y hay que respetarlo, pero hay que hacer, yo creo que después de todas las elecciones, sean municipales, sean forales o sean estatales, una doble lectura que mucha gente aún no está haciendo y yo invitaría a hacer. Una es hacerla como partido, indudablemente. Para eso te has presentado, con la ambición de convencer a la sociedad. Pero luego tienes que hacer una lectura de país o de comunidad autónoma, cada uno como lo vea. Yo lo veo como país, otros, bien, perfecto. ¿Qué ha votado la mayoría de la gente? Es decir, ese bloque que queda al lado de la... a un lado queda la derecha y la extrema derecha y al otro lado quedamos el resto. ¿Qué ha votado? ¿Cuál es el sumatorio de ese bloque? Si ese bloque es mayoritario, la gente en Nafarroa quiere que nos pongamos de acuerdo. Y eso hay que intentarlo. Por lo tanto, puede ser que Euskal Herria se vea gobernada bien en los tres territorios de Francia o bien en los cuatro del Estado español por derechas y derechas extremas. Y yo tengo la convicción de que aquí eso no va a pasar porque son minoría. Espero que todos los partidos que queden al otro lado de la línea que he señalado antes entiendan que hay que hacer esa doble lectura. Lectura de partido, por supuesto, legítima, pero lectura de qué ha votado la ciudadanía de tu pueblo.
1: José Luis, esos resultados, ¿cómo pueden influir en el PSN?
2: Estoy de acuerdo con Saúl en su análisis. O sea, ahí estamos, fíjate, dos personas que yo apoyo al PSOE, tú apoyas a quien tengas que apoyar, pero diferente, ¿no? Y nos ponemos de acuerdo, ¿no? Bien, ¿qué va a pasar si ganan las derechas extremas? Pues mira, yo creo que el efecto que va a tener en el estado demoledor, o sea, vamos a pasar una temporada muy jodida, muy dura, pero yo creo que eso va a tener una repercusión positiva en las diferentes comunidades autónomas, por ejemplo, especialmente las periféricas, ¿no? O sea, Euskadi, Navarra, Cataluña. Porque la patita va a salir ya, las cuatro patitas. O sea, todo lo que estamos comentando, la gente lo va a ver de verdad. O sea, van a decir, no es un el URIZ que es un en fin, que es un negativo, que es un tal y cual. No. Van a ver a Abascal de vicepresidente y van a ver a Figaredo de ministro, no sé si del interior, o responsable de las pensiones, me da exactamente igual. Y van a empezar a desarrollar políticas, porque van a llegar a acuerdos. Y van a llegar a acuerdos fácil, además, porque tienen prácticamente los mismos principios. O sea, les diferencia muy poquito. Entonces, eso la gente lo va a ver. Y eso va a favorecer que si ha habido algún tipo de abstención en los progresistas, ya no la va a haber en las siguientes. Y las siguientes son las municipales y autonómicas. Y ahí, lo que salga, si es mayoría, pues caña el mono. O sea, nada. Y si sale Bildu, que es lo que temen algunos, que Bildu sea primera fuerza política y el PSN sea segunda, pues se llega a acuerdo con Bildu, como hemos llegado en Pamplona. ¿Quién está de alcalde en Pamplona? ¿Quién está? No está Curiel. La Curiel está el que tenía que estar, el que ganó las elecciones. Entonces, ¿por qué no eso? O sea, pues ya está. Porque es una exigencia a partir de ahora. Y luego dices, ¿va a generar crisis dentro del PSOE? Hombre, probablemente Sánchez se vaya y haya que elegir un nuevo líder. Pero no tiene por qué haber repercusión, por ejemplo, en Navarra. Puede perfectamente María Chivite, salvo que María Chivite sustituya a Sánchez como secretaria general del PSOE, que es otra posibilidad, ¿no? O sea, entonces, bueno, pues yo creo que ahí está la clave. Caña al mono.
1: Avanzamos y, bueno, son tantas cosas. Hay que hablar de la huelga general. Era como algo incipiente en la acampada, en las protestas de Sol. Se ha ido conformando y cada vez está sumando más apoyos ya aquí desde los propios sindicatos de Euskal Herria. Huelga general, ¿cuál es la efectividad también ahora mismo de una huelga general? Antes lo movilizaban todo, ahora casi es más un movimiento de calle, no, igual no hay tanto paro general en la industria. No sé, Saúl, cuéntanos qué opinas de esta huelga.
0: Bueno, yo viví el ciclo de huelgas que empezaron en el 2008 hasta el 2016, aquí en Euskal Herria fueron 6. Las viví desde, pues, siendo trabajador de un sindicato, del sindicato LAB. Y yo recuerdo todas las huelgas con mucha, iba a decir cariño, no es la palabra que me gustaría usar, pero de las 6 solo hubo una que se confluyó en la fecha. Y eso sí que fue una huelga general. Cuando la unidad sindical, aunque sea en diferentes convocatorias, con diferentes columnas o con diferentes, incluso hasta, entre comillas, reivindicaciones, con una troncal, pero luego sumando diferentes reivindicaciones aleatorias, la gente responde. La gente responde cuando hay eso. Yo viví esa huelga general, fue en la que se consiguió cerrar el Corte Inglés en Navarra y todo lo permitió el volumen de gente que había en la calle. Yo tuve ayer un ratito para prepararme la terpe y aquí venía yo a decir que por favor, que ELA y LAB, a ver si tenían la suficiente cintura sindical y visión para compartir, aunque sea el día. Me enteré ayer a las 8 de la tarde, escuchando otra radio amiga, de que habían decidido eso y la verdad que vengo contento. Vengo contento porque creo que hacía falta una huelga hace 2 años por la vivienda, hace 10 años por la vivienda, pero bueno, se ha conseguido llegar ahora. Hay veces que la necesidad está, pero no quizás el momento o los ingredientes que lleva a esto. Y yo creo que, aparte de felicitarnos por tener en Euskal Herria una única convocatoria, también hay que felicitarse por la visión que, a mi modo de ver, desde LAB y ELA están intentando introducir, que no es solo mayores salarios para tener acceso a una vivienda, que sí, de acuerdo, eso permite, si tienes más poder adquisitivo, tener más facilidades a la hora de acceder a una vivienda o pagar el alquiler, pero yo creo que han acertado metiendo también que lo que hace falta son políticas públicas valientes para atajar de una vez el tema de la vivienda. Son las tres patas que a mí me gusta como lo han planteado y bueno, nos veremos en la calle el 11 de noviembre y antes trabajándola en los centros de trabajo y en los pueblos y en los barrios.
1: José Luis.
2: Totalmente de acuerdo con Saúl. Esto,
0: joder, esto tráeme a otro para discutir.
2: De gusto, coño. Con lo cual estoy de acuerdo. Además, yo pensaba lo mismo que él con el tema de ELA y LAB. O sea que sería una pena que hicieran, en fin, que cometieran un error, ¿no? No lo han cometido, entonces, aunque sea de formas diferentes y con planteamientos diferentes, pues por lo menos coinciden en la fecha, ¿no? Muy bien. Y ahora viene un elemento. Va a haber provocaciones, que me faltaba antes de comentar. Las derechas extremas van a provocar. Por ejemplo, el Núcleo Nacional está constantemente amenazando que va a ir a la acampada, que tal y cual. Ya han hecho algún amago. En Valencia también ha habido algún incidente. Tenemos un problema y es que tenemos muy infiltrada a la extrema derecha en las fuerzas y cuerpos de seguridad del Estado, en la policía. Y eso se nota a la hora de intervenir. Aunque los mandos ordenen una cosa, hay gente que hace lo contrario. Y luego después están los provocadores, ¿no? El Vito Quiles. El día 15 ha anunciado que viene aquí a la Plaza del Castillo a las 6 de la tarde. Yo pido, por favor, que se le ignore, que no se entre en esa provocación, que no pase como la vez anterior que vino a la universidad, que vayan 200 personas y hagan el ridículo, que ese día en la Plaza del Castillo no haya nadie, o sea, ni siquiera la gente que está tomándose el vermú por la tarde, o sea, que haya una ausencia de gente, que se den cuenta de los que son, o sea, 4 y el de la moto. Porque si viene gente y provocan un enfrentamiento, va a parecer que son más. Entonces va a tener un efecto absolutamente contrario. Entonces, que no se cometa el error de entrar a la provocación, ignorarlo. Es un mierda, es un tío que no sirve para nada, nada más que para provocar. Y por tanto hay que pasar olímpicamente de él. Navarra no hay gente para... No van a venir aquí 10.000 personas a escucharle. O sea, vendrán 200, 300. Bueno, pues que estén ahí en la Plaza del Castillo para que se les vea, para que se vea que son pocos. Porque la Plaza del Castillo es grande. Entonces, que no haya nadie ese día a las 6 de la tarde en la Plaza del Castillo.
1: Avanzamos y recuerdo que se puede participar a través del número de WhatsApp 645-44-2420. Vamos a mirarnos de alguna manera en el estado francés. Casi 500.000 de personas salen a la calle en Francia en apoyo al estudiantado de secundaria. Bueno, son más cosas las que se reclaman en Francia. Hablaba ahora José Luis de la infiltración en la policía. Las imágenes están siendo de la represión en Francia, están siendo terribles. No sé qué valoración hacéis de este movimiento. Ahora mismo, bueno, se dice que Francia está incendiada. Yo no sé hasta qué punto, pero las revueltas están siendo duras, Saúl.
0: Sí, pues está otra chispa que, como hemos comentado antes, que en un instituto en Francia, recordemos que son alumnos entre 12 y 17 años los que empiezan esta movilización en un instituto, hacen un bloqueo porque están hartos pues de que el actual gobierno y los anteriores hayan esquilmado el sistema público de educación. No hay medios, no hay profesores suficientes, no se atienden al alumnado con necesidades específicas como se debe, los edificios no tienen mantenimiento, no se tiene un buen sitio para educarte. Y eso le pasa a la clase trabajadora, porque los que tienen pasta, ¿vale?, se van al privado. Entonces, el deterioro es tal que, oye, unos chavales y chavalas en ese instituto deciden plantarse y hacer un bloqueo. Eso, ¡buah!, pues eso, la chispa. Ha encendido una chispa de un debate que estaba latente, de una situación que todo el mundo veía, pero que nadie había conseguido hacer palanca correcta para que surgiese una movilización, ¿no? También hay que entender que Francia está en una situación, entre comillas, y sin hacer muchos paralelismos, ¿no?, pero parecida a la que se vive en el Estado español, con una extrema derecha, increíblemente fuerte, que puede llegar incluso a hacerse por primera vez con las riendas del Eliseo, y eso también hace a la gente pues ponerse a las pilas y decir, oye, esto hay que darle la vuelta, ¿no? También hay unas elecciones cercanas que antes iban a ser antes las francesas, pero bueno, con el adelanto electoral no va a ser así. Luego también hay que entender que el gobierno actual, bueno, es un gobierno que se ha tirado al militarismo, se ha tirado al capitalismo brutal contra la clase trabajadora, y que tiene un déficit de deuda y que no les están prestando dinero, increíble. Esto Francia no lo había vivido nunca. Antes era como prestar dinero a Alemania y a Francia, tenía un retorno económico sencillo, fácil, se pagaba. Ahora no, Francia no, tiene un gran problema económico. Y bueno, pues ¿de dónde se saca? De las pensiones, de la educación, de la sanidad, de todo lo público. De ahí cogen estos sinvergüenzas, ¿no? Entonces yo creo que se ha suspendido las clases, aunque se ha abierto un diálogo. Eso es otra victoria también de los movimientos sociales y populares que se están moviendo. Los partidos de izquierdas y los sindicatos están apoyando también esta movilización. Esa es otra victoria también de aquel instituto y de todos los demás que lo han seguido. Y eso sí, el coste represivo, como tú bien has comentado, ¡buah!, es alucinante. 5.000 detenidos, centenares de heridos, y las imágenes, la verdad, que son cañeras.
1: Vamos, José Luis.
2: A mí me da mucho miedo eso. Me da mucho miedo porque a veces en una situación el realmente beneficio en las urnas es la extrema derecha. Ahí hay que, en fin, hay que hacer un análisis. Y luego después ahí tienen, en Francia tienen el mismo problema que en España.

0: no deben de consentirlo. Y si para eso tienen que ponerse de acuerdo, que se pongan. Y si las encuestas dicen que no sé quién le puede ganar, pues que se ponga no sé quién, pero que le gane. Ya sé que lo que digo es duro, porque si, claro, el Frente, no recuerdo cómo se llama, pero que también se llama Frente Amplio, ¿no? En Francia, ¿no?
1: No, la Francia Insumisa.
0: La Francia Insumisa, bueno, no, Francia Insumisa es una parte...
1: Ah, bueno, vale, perdón.
0: ...de todo el entramado. Si Melenchón es su líder, pues igual tiene que hacer un esfuerzo y aceptar que el líder de, yo qué sé, del Partido Socialista Francés, pues sea quien encabece, ¿no? Que se lo hagan ver eso, ¿no? Y luego está la segunda parte. Vienen las elecciones también en Italia. Estamos sufriendo una ola de situación reaccionaria. O sea, América Latina está hecha unos zorros. No hay más que fascistas ahí gobernando. Eso es terrible. Yo cuando veo el mapa digo, madre mía, a ver lo que pasa en Brasil, pero vamos, tiene mala pinta, ¿no? Lo demás está todo en color azul, ¿no?
1: Menos México.
0: Menos México. Menos México de momento, porque no hay elecciones todavía. Entonces, bueno, pues hay que tener cuidado. Yo creo que deben de ser generosos e inteligentes, ¿no? Vamos a verlo. Ojalá en España podamos sobrevivir y eso les ayude.
2: Sí que me gustaría, bueno, ya has hablado de América Latina, apuntar algo sobre, bueno, sobre esta segunda vuelta, ¿no? En las elecciones en Brasil. Nos puede parecer que Brasil nos pilla muy lejos, pero ahora mismo Brasil es uno de los países, ¿no? Un poco como líder, ¿no? De ese sur global, con todo lo que sucede. Con todo lo que sucede con los BRICS y demás. Miles de estudiantes ya marchan también en Río de Janeiro en contra de Flavio Bolsonaro. Nada, una pequeña reflexión sobre Brasil, Saúl, muy importante.
1: Sí, bueno, es un país que lleva décadas con dos bandos totalmente polarizados y con, encima, muy poca diferencia entre esos dos bandos. El que representa a Lula y el que representa el Bolsonaro. Dicen que en estas elecciones solo hay un 5% de votantes que tienen intención de ir y que están indecisos y que esos son los que van a determinar a qué lado de la balanza se declina el próximo gobierno brasileiro. Y luego también he podido leer que, ostras, en Brasil las redes sociales, los bulos, las medias mentiras, el corte rápido, que tienen mogollón de efecto en la sociedad, ¿no? Lo tienen muchísimos países, o yo diría en todos, pero parece ser que en Brasil como que tiene una penetración y una eficacia mayor que en otros sitios, y eso es algo que nos debe de llevar a la alerta. También he podido leer que, ¿no?, que nosotros desde aquí, desde Occidente, vemos a México y a Brasil como que son los únicos países que quedan sin el mandato de Trump o del trumpismo pero bueno, muchos también dicen que Trump está tranquilo también con Lula, que tampoco le pone demasiados problemas. No lo sé, ¿eh? Lo suelto no como idea, sino como algo que he leído y me ha preocupado, ¿no?, también leer eso, y quizás trayéndolo aquí, es decir, necesitamos líderes valientes también.
2: Muy breve, José Luis.
0: Sí, coincido con Saúl en la reflexión. Y lo único, otro día ya hablaremos, tenemos unas elecciones, esas sí que son importantes, que son las del segundo mandato en Estados Unidos. Ahí sí que nos jugamos todos, especialmente los americanos, pero vamos, el resto del mundo, la manduca, ¿no? Yo tengo la esperanza de que ahí se lleve un guantazo que le deje patas arriba, ¿no? Ojalá sea así, pero eso será para otra tertulia.
2: Un breve recuerdo, tenemos un minuto cada uno, más o menos. Hoy es 8 de octubre, el 7 de octubre, bueno, llevamos 3 años de lo que es el genocidio en Gaza, y sí que me gustaría, pues, un recuerdo por parte de cada uno de vosotros, de Saúl y de José Luis, antes de terminar esta tertulia. Saúl.
1: Pues sí, yo creo que deberíamos de seguir hablando de Palestina en todas las tertulias, aunque sea un minuto.

0: punto para que no nos olvidemos que estamos viviendo en pleno siglo XXI un genocidio a nuestros ojos, a nuestra vista, y que no nos lo puede negar absolutamente nadie. Son 3 años, ¿eh? 3 años, y bueno, si antes Gaza se decía que era la cárcel a cielo abierto más grande del mundo, pues esa cárcel se ha visto reducida en un 60% en territorio, que ya está controlada por el ejército israelí y no dejan absolutamente a ningún palestino tocar ese 60%. Estamos hablando de 1 millón de personas en un 40% hacinados, en un 40% de lo que antes era la mayor cárcel a cielo abierto en el mundo. Mi solidaridad tanto para los palestinos de Gaza como para los de Cisjordania, o en mi solidaridad y admiración a todas las organizaciones que desde Euskal Herria siguen intentando no dejar caer esa lucha, y que viva Palestina libre.
1: José Luis, cierras tu minutillo.
2: Estuve en desacuerdo con aquella acción. Creo que fue una barbaridad y un error que he provocado, yo creo que incluso por los servicios secretos israelíes, que lo sabían, sabían que iba a pasar, y ha pasado lo que ha pasado. 76.000 muertos en Gaza, ¿no? Mi solidaridad con la gente de Gaza, pero también denunciar el horror que supuso aquellos 1.200 asesinados que nunca debieron de ocurrir, ¿no? Le hicieron el juego a la extrema derecha israelí.
1: Pues hasta aquí, este primer aterpe de la temporada. Seguiremos contando con vuestras voces y con vuestras ideas en Pasealeku. Mila esker.
0: Agur.
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Cerramos estas dos horas en directo, las que van de las 10 a las 12 del mediodía. 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

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Garrasi y Ratia para el Chasu, Estanda y Ratia para Iturmendi, y Dati y Ratia para el Pirineo. 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Lo dicho, Agur Villasquen, y arte.

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En verano se viaja mucho y vamos a continuar por ese periplo vacacional de ciudad en ciudad, viajando hoy de la mano de muchas canciones por un ramito de ciudades. Cada ciudad casi casi que tiene una canción que nos va a hacer viajar mostrándonos desde distintos puntos de vista y señalándonos maravillas o desgracias de las mismas. Mostrándonos también experiencias vitales que hemos vivido en ellas, lugares, personas, situaciones que nos recuerdan. Las ventajas de viajar de canción en canción son muchas. Entre ellas, la verdad es que no corres el riesgo de que te miren mal los lugareños, lo primero. Y probablemente aprendas más que en esos recorridos de calle en calle que como mucho duran día y medio, o ese paseíco por el bus este city de la de cualquier ciudad que vemos hoy en día. Como ejemplo, esta canción de Tijuana in Blue, La vida sigue igual, esencia de la vieja Iruña, en 3 minutos.

Bueno, qué recuerdos. A un nivel más interno, la música también nos da un punto de vista de los lugares comunes que todos conocemos. Nunca vimos la plaza del castillo de esta vieja Iruña tan fría y tan oscura que después de escuchar la canción de Motos que lleva el nombre de nuestra plaza más famosa, Plaza del Castillo.

Y de oscuridad y de frío también saben mucho en Gasteiz, aunque en este caso os traemos la calidez del reggae con Potato y su rula.

Y como curiosidad de colaboración y recogiendo la cantidad de gente de todos los sitios que recibe la bella ESO, traemos una canción que se rinde al encanto de Donosti, haciendo un guiño al euskera. Jordi Ginesta, con la colaboración de Idoia Azurmendi y Sergi Carbonell, compone una romántica balada en catalán dedicada a Donosti y a su marco incomparable como destino único. La belleza de la Bahía de la Concha, la tranquilidad que despierta su mar, el caminar pausado por el bulevar, los pinchos de los bares y restaurantes de la parte vieja, el Victoria Eugenia, Urgul, toda esa belleza recorre Jordi Ginesta y así compone una canción homenaje a Donosti, testigo de una de excepción, mejor dicho, de una bonita historia de amor. Donostia.

Donosti es la más bonita, pero el centro del universo y en donde de verdad se corta el bacalao es en Bilbao, como nos cuenta el Reno Renardo de Bilbao.

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Y de esta ciudad de Euskal Herria nos vamos a Barcelona ciudad, un retrato de desilusión urbana de Loquillo y los trogloditas, una cruda y nostálgica reflexión sobre lo que es la vida en una ciudad, en este caso Barcelona. Allí las expectativas ni se cumplen, la ciudad no es lugar de oportunidades, más bien es una trampica de la que es difícil salir. La juventud se desvanece entre canciones, ni la música le calma al protagonista, ni Barcelona ofrece ese lugar donde encontrar sus sueños, ni tampoco le llega el amor, en fin, que es un timo, que Barcelona es una fantasía difícil de cumplirse.

Y de una grande a otra grande. Y hoy, muy de actualidad, por cierto. De Barcelona nos vamos para Madrid, con una de las bandas más míticas del rock, que es Leño, y su Este Madrid, donde se le ponía a caer de un burro, en verdad.

Y de Madrid a la tacita de plata que nos vamos, a Cádiz, a escuchar unas buenas habaneras de la mano de Carlos Cano, uno de los artistas que mejor las canta sin duda. Habaneras de Cádiz.

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Pues cogemos el compás y nos vamos al Caribe, ¿cómo no? De viaje viajamos con mucho gusto e impaciencia a La Habana, de la mano del genial Javier Ruibal, con su Habana Mía, porque pocas ciudades han sido tan parecidas como Cádiz y La Habana. Y en este caso, nuestro querido gaditano Javier Ruibal hace una de las canciones más bonitas sobre La Habana. Vamos a escucharla.

Y de La Habana nos vamos a Buenos Aires, ciudad a la que también se le han dedicado unas cuantas canciones, de las que hoy elegimos el gran tango de Gardel, Mi Buenos Aires querido.

Y de Buenos Aires volvemos a coger la maletica y nos vamos a Filadelfia. La ciudad de Filadelfia es una ciudad que pesa y que deja huellas también. Un lugar donde la verdad, al menos en esta canción, no encontramos ninguna esperanza. Street of Philadelphia de Bruce Springsteen fue escrita para la banda sonora de la película Filadelfia en 1993. Y como sabéis, es una historia del protagonista, un hombre que lucha contra el SIDA en una sociedad que lo rechaza y que también nos hace conectar con su propia soledad, su dolor y la alienación que simboliza su pérdida de identidad y de conexión consigo mismo por culpa de esta enfermedad que le lleva a no reconocerse a sí mismo, ni física ni emocionalmente.

Bueno, y nos vamos de la calle y la intemperie de Filadelfia a Europa, a Viena, una ciudad más fría, elegante y emocional, pero que también se parece a Filadelfia, pues realmente todas las ciudades se parecen cuando estamos perdidas ante la adversidad o ante los planes de que la vida tiene con mayúsculas, imprevistos para todas. Quizás ahí nos podemos preguntar hacia dónde vamos cuando sentimos que tenemos que parar. Y eso nos lo responde Ultravox con su canción Viena.

Y de Viena nos acercamos a Londres. Hay veces que el tiempo te pide que pares, que mires alrededor y que no tengas tanta prisa por llegar a una ciudad. Y otras veces, cuando estás en una ciudad, esta te sacude, te despierta y te dice: espabila, tía, que algo está pasando. Como en esta canción de Los Clash, London Calling. Un grito urgente ante el miedo a una posible catástrofe, una alarma colectiva ante una sociedad que realmente estaba en crisis.

0: niego a ver la vida en sus propios términos. Pero tú sigues negándote a ver las cosas desde mi perspectiva. Bloqueas todo aquello que te da miedo.
1: Yo creo que la vida está dividida en lo horrible y lo miserable, en esas dos categorías. Uh-huh. Y lo horrible son los enfermos incurables, los ciegos, los uh-huh. lisiados. No sé cómo pueden soportar sí. la vida, me parece asombroso. Y los miserables somos todos los demás. Así que al pasar por la vida deberíamos dar gracias por ser miserables.
2: Cuando en realidad nadie es nadie.
3: Oye, yo no iría por ahí diciendo esas paridas. La gente de aquí no piensa así. Yo no pienso así.
4: Veo al resto de viajeros como los habitantes de la misma cima abismal en la que estoy habitando yo. Y si ellos no lo ven así, no veo que eso me vuelva especial.
5: Pienso en la arrogancia que hace falta para arrancar un alma de la inexistencia y traerla aquí. Carne. Traer una vida a la fuerza a esta porquería.
6: Quiero morir con un poco de dignidad.
7: Eso no existe. Los cuerpos se deterioran, a veces a los 90, a veces antes de nacer, pero siempre sucede sin un atisbo de dignidad. Tanto si no puedes andar, ver o limpiarte el culo, siempre es horrendo, siempre. No se muere con dignidad, se vive.
8: Está muy enferma.
9: ¿Enferma?
8: ¿Qué es eso? Nadie llega al momento de la muerte sin haber caído enfermo alguna vez.
10: Suele suceder a menudo en ciertos hombres que tienen alguna horrible mancha o lunar de nacimiento del que por otra parte no son en absoluto culpables, que se verán menospreciados en la opinión de todos por culpa de ese defecto.
11: Cuando la vida te lanza un código de error así, no tienes la suerte de que aparezca un puto pop-up con una explicación. ¿Qué se supone que hay que hacer? ¿Seguir adelante sin respuestas o quedarte en el sitio y volverte loco con las preguntas?
12: Las grandes preguntas. ¿Quién soy? ¿Qué hago aquí?
13: Ay, joder.
12: Tiene que haber un significado más profundo.
4: No tengo respuesta para eso.
14: El objeto de una pregunta es obtener información que nos importa a nosotros y a nadie más.
15: Todos formulamos las preguntas según las respuestas que queremos oír.
16: Desde que tengo memoria he estado buscando el motivo, la razón de por qué estamos aquí, qué hacemos aquí y quiénes somos.
4: No tengo ni idea de por qué estamos aquí, pero seguramente no seguiremos mucho tiempo.
17: Esas son palabras fuertes, profesor. ¿Son las que escucha tu corazón?
4: Sí.
16: ¿Quiénes somos? ¿Por qué estamos aquí? Si lo averiguáramos, sería el triunfo definitivo de la razón humana, pues conoceríamos el pensamiento de Dios.
18: ¿Quiénes somos? ¿De dónde venimos? ¿A dónde vamos? Ahora solo importa qué empresa montamos, cuánta pasta ganaremos.
19: Vamos, pregunte. Pregúnteme algo. Lo que quiera.
20: Así que eres otro de esos jóvenes inteligentes que siempre saben la respuesta correcta, ¿eh? Bienvenido a la vida real.
4: ¿Eres feliz? Me has dicho que pregunte lo que quiera.
21: Como todo en la vida, te crees que tienes todas las respuestas. Pero cuando te haces mayor, ves que no tienes ninguna. Para cuando te das cuenta, ya es tarde.

0: puedo dejar de preguntarme cuál es la respuesta. ¿Qué sentido tiene todo? ¿Sabéis lo que digo?
1: No tengo ni pajolera idea.
2: Ni el más sabio te lo diría.
3: No hay forma de encontrar ni una sola certeza absoluta, ningún argumento irrebatible que nos ayude a dar respuesta a las preguntas de la humanidad.
4: Solo los dioses tienen la certeza. Los demás solo podemos rezar.
5: Mira, hace 1500 años todo el mundo sabía que la Tierra era el centro del universo. Hace 500 años todo el mundo sabía que la Tierra era plana. Imagina lo que sabrás mañana.
6: Cuando la gente decía que la Tierra era plana, la Tierra era plana. Luego dijeron que era redonda. Y la Tierra es redonda.
7: Es que es redonda.
6: Demuéstralo.
8: Relatividad general.
9: Ah, sí, Einstein.
8: La teoría de Einstein, las leyes que rigen los planetas de gran tamaño y tal. Pero la teoría cuántica. Y la de la relatividad.
9: No me lo digas. ¿Son diferentes?
8: No siguen ni remotamente las mismas reglas.
10: Como la mayoría de los seres humanos, solo intento hallarle sentido a las cosas.
11: Yo no creo que tenga la respuesta para todo eso. Hasta podría ser que no hubiera respuesta.
12: No hay una respuesta errónea. Porque no hay una respuesta correcta.
13: Erróneo. Lo que pasa es que no sabemos la respuesta correcta.
14: Desde los principios de la civilización, la gente siempre ha ansiado entender el orden subyacente del mundo.
15: Kant dijo que la razón humana se atormenta por cuestiones que no puede obviar ni tampoco resolver.
16: Sin embargo, hay una verdad universal. Nunca dejes a una mujer tu tarjeta de crédito.
17: He decidido que si voy a seguir con esto de vivir, necesito respuestas.
18: Determinismo causal. Estamos programados para necesitar respuestas. El cavernícola que oía un ruido en el bosque y miraba qué era, vivía más que el que suponía que era la brisa.
19: Pero ¿por qué no puedo...?
20: No hay un por qué. Nada más te enseñaré hoy. Libera tu mente de preguntas.
21: Las respuestas no siempre tienen la estructura que esperamos. A veces la insistencia de la pregunta puede ahogar la respuesta.
22: A veces las respuestas plantean más preguntas.
23: Primeros principios, Clarice. Simplicidad. Lea a Marco Aurelio. De cada cosa pregúntese qué es en sí misma. ¿Cuál es su naturaleza?
0: Creo que fue Carl Jung quien mejor lo expresó, señoría. No debemos aspirar a entender el mundo solo por el intelecto. De igual forma lo aprehendemos por los sentimientos. Por lo tanto, el juicio del intelecto es, como mucho, solo una parte de la verdad. Y debería, si es honrado, tomar conciencia de su propia incapacidad.
24: La verdad no es matemática, como yo pensaba. Es absurda, confusa, casual, desordenada y muy desagradable.
0: Es una parte de la verdad. Una pizca, una refracción. Es un trozo de la tarta, no todo el pastel. Y ahora que pienso en ello, no creo que yo pueda decir toda la verdad sobre nada. Es una tarea muy pesada porque solo vemos el mundo a través de unos cristalitos muy deformados.
25: Así que lo que te dije era verdad.
26: ¿De verdad?
27: ¿De verdad de la buena?
25: Desde cierto punto de vista.
24: ¿Cierto punto de vista?
25: Luke, vas a descubrir que muchas de las verdades en las que creemos dependen de nuestro punto de vista.
0: Me he subido a mi mesa para recordarme que debemos mirar constantemente las cosas de un modo diferente.
28: Usted es un hombre que mira el mundo por una cerradura. Se ha pasado la vida intentando ensancharla. Ver más, saber más.
29: Lo que pasa es que yo veo todos los lados del problema. Soy demasiado lógico. Lo sé. Y el mundo no es lógico.
30: Casi siento lástima por ellos. Están intentando resolver un rompecabezas sin saber que faltan piezas.

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Valencia, que obviamente no es el pueblo más rapero del mundo.

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Hoy jueves 8 de octubre de 2026 hablaremos con Ricard Aspillaga de la plataforma Lizarraldea Bizirik Pueblos Vivos para anunciar el programa del ciclo de charlas y movilizaciones los jueves de Lizarraldea Bizirik. Y tendremos a Terpe, vuelve la tertulia de actualidad sociopolítica local e internacional a Pase al EQ.

El tiempo, temperaturas 9 grados en Iruña, 9 grados en Altsasu, 8 grados en Agoitz. Predicción meteorológica, predominio de cielo nuboso en la mitad norte y cielo poco nuboso en la mitad sur. Brumas o bancos de niebla en cumbres del Pirineo por la presencia de nubes bajas. Lluvias débiles o moderadas en el tercio norte que remitirán a lo largo de la tarde. Temperaturas en descenso generalizado que podrá ser notable en las mínimas en el Pirineo y de las máximas en el resto de la comunidad. Viento flojo a moderado del noroeste más intenso en la ribera del Ebro.

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Hoy jueves, Aterpen, pase al EQ. 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Enviar un mensaje al 645-44-2420 y participar en el Aterpe de hoy.

Continuamos con los titulares de Nice. Muere Mari Carmen, la mujer desahuciada en Madrid, y queda su mensaje, luchad. La mujer cuyo desahucio en Madrid provocó una ola de solidaridad y el anticipo electoral ha muerto en el hospital, según ha dado a conocer el sindicato de inquilinas. La cascada de reacciones no se ha hecho esperar. Cientos de personas han protestado ante el Congreso. El TAN anula la OPE del Ayuntamiento de Barañáin tras un recurso del LAB. El TAN ha admitido un recurso del LAB y ha anulado la OPE del Ayuntamiento de Barañáin al considerar que no se ha cumplido el requisito de negociar previamente con la representación sindical. La Fiscalía de la Audiencia Nacional pide amnistiar a los 12 CDR procesados por terrorismo. El Ministerio Fiscal ha pedido el sobreseimiento libre del procedimiento en aplicación de la ley de amnistía después de que el Tribunal de Justicia de la Unión Europea diera su aval. Geroa Bai propone fórmulas de colaboración eficaces a sus socios en Nafarroa de cara al 29N. Geroa Bai propondrá a PSN y Contigo Zurekin fórmulas de colaboración eficaces ante las próximas elecciones generales. Ha destacado que son necesarias posiciones generosas y efectivas para hacer frente a la extrema derecha.

Continuamos con los titulares de Noticias de Navarra. El 15,7% del alumnado navarro supera primero de bachillerato con uno o dos suspensos. Los datos del sistema educativo reflejan que 766 estudiantes pasaron a segundo con algún suspenso y que 327 de 6,7 repitieron el curso íntegro por suspender tres o más materias cursadas. Jimeno ha abierto a contar con agentes del 03 para construir la nueva red de escuelas infantiles públicas. El consejero quiere construir una buena ley foral que permita impulsar la futura red de escuelas infantiles. Los afectados de Maristas claman por una solución. No nos dejéis caer. Los 108 adjudicatarios de VPO y VPT piden la implicación del Gobierno de Navarra y del Ayuntamiento de Pamplona para desbloquear la situación tras la decisión de la empresa constructora de rescindir el contrato de obra. El Sindicato Médico de Navarra mantendrá su huelga de tardes pese a la desconvocatoria de los paros estatales. El Comité de Huelga Estatal ha aplazado los paros previstos a partir de octubre tras el adelanto electoral, aunque avanza que seguirán las movilizaciones.

Con los titulares de Diario de Navarra cerramos la lectura de la prensa local. Dormir junto al cauce de Larga bajo la lluvia en Pamplona. No nos da solución, no tenemos escapatoria. Decenas de personas sin hogar duermen en tiendas de campaña bajo cartones y plásticos junto al río. Las intensas precipitaciones de las últimas horas han elevado el nivel del agua y han dejado algunos de estos refugios improvisados completamente rodeados. ¿Qué es enervar el desahucio y qué cambia? Y es mucho con el nuevo decreto de vivienda. El texto que se ha conocido este martes introduce una figura novedosa que puede tener consecuencias jurídicas muy relevantes. Anulan una indemnización de 126.000 euros a una directiva navarra que regresó tras 16 años de excedencia. Una primera sentencia dio la razón a la demandante, pero el TSJN la revoca al concluir que la empresa no cometió ningún incumplimiento grave. Feijóo pedirá a la Junta Electoral medidas para dar más garantías al voto por correo. No confío en los directivos de Correos. Asegura que Leire Díez trabajó en Correos y llama a la movilización para un voto masivo el día 29 en las generales.

Iniciamos con los titulares del país, la lectura de la prensa estatal. El aviso de los acampados en Sol, no habrá más Mari Cármenes. El traumático desahucio de la mujer de 87 años que falleció ayer fue el último que la sociedad española toleró antes de proyectar una revuelta. Gracias por cambiar España, escribe una mujer frente a la que fue su casa durante 70 años. Los que decidieron atacar a una anciana desahuciada era una jeta. El caso ha movido los bajos instintos de quienes no compartían su lucha por salvar su vivienda de toda la vida. Ada Colau dispuesta a liderar Frente Amplio si se suma Podemos. La exalcaldesa se pronuncia por primera vez sobre la propuesta de Más Madrid y condiciona su candidatura a una alianza más amplia. Debe haber una sola papeleta. El gobierno estirará al máximo el Consejo de Ministros hasta las elecciones con decretos sociales.

Continuamos con los titulares de La Vanguardia. El sindicato de inquilinas, su legado no será más fuerte. Luto e indignación en la acampada de Puerta del Sol por la muerte de Mari Carmen. La apuesta por Colau reordena a la izquierda alternativa y facilitaría un pacto con Podemos. El PP trata de centrar la campaña en la crisis migratoria, Ceuti y la corrupción.

Iniciamos con los titulares de Público, la lectura de la prensa digital. Pedro Sánchez, tras la muerte de Mari Carmen, sentimos esta pérdida como propia. El decreto de vivienda frena el desahucio de una familia vulnerable en una zona de Alacant llena de gangas para turistas. Una madre y sus tres hijos han evitado ser desahuciados por la entrada en vigor in extremis del decreto. La familia llevaba años residiendo en un piso que pasó de un alquiler social a manos de una sociedad inmobiliaria. El caso se produce en una zona donde proliferan ventas dirigidas a inversores extranjeros. La izquierda alternativa dedica los primeros días de precampaña a intentar estructurar sus listas. Más Madrid quiere asegurar que su dirigente, Mónica García, lidere la lista madrileña. A cambio, la formación madrileñista acepta que Ada Colau sea candidata a la presidencia desde Barcelona.

Con los titulares del diario El Salto cerramos la lectura de la prensa hoy en Pasealecu. Pone José Manuel Beiras, el hombre que transformó Galicia para siempre. El histórico líder nacionalista fallece a los 90 años, pero deja tras de sí un legado intelectual y político inabarcable, además de la mayor influencia en el galleguismo contemporáneo. Denuncian que los retornos voluntarios a Marruecos esconden devoluciones ilegales hechas bajo amenaza. Tras el desalojo de la playa de Trampolín a principios de semana, son cientos de personas las que, según las autoridades, han regresado voluntariamente a Marruecos. Las organizaciones consideran que se trata de procesos realizados sin garantías. El gobierno compromete en un mes 8.000 millones en armas, más que en 5 años de plan de vivienda. El Consejo de Ministros firma compromisos de gasto militar por valor de más de 8.000 millones de euros entre el 25 de agosto y el 6 de octubre. El monto supera el presupuesto que el gobierno ha destinado al plan estatal de vivienda hasta 2030.

Escuchamos en Pasealeku Galdu Bakelite, que vuelven a hacer un remix de su canción Aseriak, la que dio título a su primer LP, Bakelite.

0: los huaycas, los yanoamos, uno de los pocos pueblos verdaderamente libres que quedan en el mundo actual. Un pueblo que prácticamente no ha evolucionado nada desde hace 10.000 años. Un pueblo que depende para todo de la selva. Un pueblo que tiene todo cuanto ansiamos y admiramos los que somos prisioneros de la civilización. Vamos a ir por las rutas de la selva virgen. Nos vamos a trasladar a sus poblados. Vamos a navegar irreligiosos. Vamos a tratar de llegar al espíritu de uno de los pueblos más nobles y admirables que quedan.
1: Lurralde libre ansartu.

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0: 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Comenzamos las entrevistas de actualidad del día. Nos atiende al otro lado del teléfono Ricard Azpillaga, de la plataforma Lizarraldea Bizirik Pueblos Vivos, para presentarnos un programa, un ciclo de charlas y movilización bajo el nombre Los Jueves de Lizarraldea Bizirik. Egunon, Ricard, ¿qué tal?
1: Egunon, buenos días.
0: Bueno, hablamos un poco, cuéntanos un poco esta plataforma, esta red Lizarraldea Bizirik Pueblos Vivos, ¿de qué se trata, el porqué de su formación? Ricard, cuéntanos.
1: Pues bueno, ya pues en junio aproximadamente, pues bueno, a través de NETEN, pues nos reunimos, ¿no? Y hicimos un poco el diagnóstico de un poco de cómo afectaba, ¿no?, todos estos megaproyectos, tanto en Nafarroa, ¿no? Pero bueno, pusimos el foco en Lizarraldea, ¿no? Que estaban llegando pues un montón de megaproyectos. Y durante todo este verano pues nos hemos estado reuniendo pues más de 60 personas, ¿no?, de distintos colectivos, asociaciones, bueno, a nivel individual y también del sector primario, y hemos hecho pues un diagnóstico, ¿no?, de todos estos megaproyectos que están afectando a Lizarraldea, ¿no?, en estos momentos, ¿no?, y parece pues bueno que lo quieren considerar como una zona de sacrificio, ¿no? Por tanto, pues bueno, de todo esto pues surgió lo que es Lizarraldea Bizirik Pueblos Vivos.
0: Son muchos, ¿no? Ahora mismo, como comentas, los macroproyectos, ¿no?, que afectan a la zona rica. Si quieres comentar alguno en concreto o...
1: Sí, bueno, lo que hicimos es hacer un diagnóstico, ¿no? Como comentaba, este verano hemos estado trabajando y lo hemos definido como 5 grandes bloques, ¿no?, de megaproyectos, ¿no? Por un lado estaría pues el tema eléctrico, ¿no?, con la subestación de Tierra Estella ubicada en Oteiza, pues bueno, va a suponer pues la creación, ¿no?, de grandes polígonos solares y fotovoltaicos. Ya hemos conseguido parar 2, ¿no?, pues con el pues con la movilización popular. El segundo gran bloque pues sería el tema del biogás, ¿no?, que pues también con la movilización popular, ¿no?, ha hecho pues a Gobierno Navarra pues dar un paso atrás y conceder una moratoria de 2 años. Y bueno, el tercer punto también sería el tema de las macrogranjas, pues también que no puede ser un efecto llamada, ¿no?, para las macroplantas de biogás, pues a la instalación, ¿no?, de este tipo de instalaciones. El cuarto gran megaproyecto, ¿no?, sería la minería de cobre, ¿no?, en el cual 31 pueblos de Tierra Estella están también afectados y las prospecciones ya han empezado tanto en Soslada como en Villamayor de Mojardín. Y el último y el más reciente, ¿no?, la exploración del hidrógeno en la zona norte, ¿no?, de Tierra Estella.
0: Desde luego, como has comentado, ¿no?, ya la movilización popular ha conseguido parar alguno de los proyectos. Eso es un momento, ¿no?, clave precisamente para esto.
1: Sí, sí, sí. Yo creo que al final es vital, ¿no?, la movilización popular y un poco el diagnóstico que hacíamos, ¿no?, y las conclusiones que sacábamos, ¿no?, pues eso, en estas reuniones, era que ya no nos valía, ¿no?, pues el hacer pues una respuesta individual, ¿no?, de cada pueblo cuando nos llega un megaproyecto de estos, ¿no?, sino que era, pues bueno, al final eran o la mayoría de los pueblos, ¿no?, de Lizarraldea los que estábamos afectados, y que la respuesta pues debía ser ya conjunta, ¿no? Era pues un modelo, ¿no?, que se está ya intentando implementar, ¿no?, en nuestro entorno, ¿no?, y por tanto creíamos, ¿no?, que la respuesta debía ser pues conjunta, ¿no?, y bueno, pues una respuesta fuerte, ¿no?, de decir que este modelo no lo queremos, ¿no?
0: Significáis también, ¿no?, que bajo la etiqueta verde se esconden muchas cosas, Ricard.
1: Sí, sí, sí. Al final, ¿no?, pues parece que, pues como a principios de siglo, ¿no?, estaba la burbuja del ladrillo, ¿no?, pues ahora está la burbuja, ¿no?, de las renovables, ¿no?, pues empresas, ¿no?, pues de, pues con un capital social de 3.000 euros, ¿no?, y con las subvenciones que están recibiendo también, pues desde Europa, ¿no?, parece que se ha abierto este negocio, ¿no?, y las prisas, ¿no?, y los intereses especulativos de estas empresas, pues parece que quieren llegar a nuestro entorno, ¿no?, y no es para el beneficio de la zona, sino simplemente pues por criterios simplemente especulativos, ¿no?
0: Y bueno, tan importante como la movilización es el conocimiento, la información, y bueno, habéis programado un ciclo de charlas que este jueves 8 de octubre inician. Si quieres, vamos desgranando un poquito las charlas que habéis preparado. Ricard, cuéntanos.
1: Sí, pues eso, con el fin un poquito, ¿no?, de, pues de informar a la ciudadanía, ¿no?, que yo creo que es lo que está faltando, ¿no?, desde las instituciones, ¿no?, pues el informar de todos estos megaproyectos. Hemos conformado, ¿no?, cuatro bloques de charlas, he llamado los jueves de Lizarraldea, ¿no?, que empiezan este jueves en Adizala. Y, bueno, la primera sería, pues, de que se titula, ¿no?, ¿qué cambiar cuando el clima cambia, ¿no? Esta sería la primera, luego la segunda sería el 15 de octubre en La Rión, ¿no?, con el tema de la minería, tanto de la de cobre, ¿no?, como también con helio e hidrógeno. Una tercera, que sería el 22 de octubre en Arroniz, pues hacia, bueno, explicando, ¿no?, un poco hacia dónde va la transición verde, oliva y digital, ¿no?, tanto, pues bueno, con todos los proyectos, ¿no?, que llevan también, que están militarizando y que, bueno, que están suponiendo también mucho perjuicio, ¿no?, en nuestro entorno y en el mundo en general, ¿no? Y el cuarto gran bloque sería también en Oteiza el 29 de octubre, relativo a los centros de datos, ¿no?, y todo lo que supone, ¿no?, pues este tipo de megaproyectos, ¿no?, que también creemos que se van a intentar, pues, implementar en la zona, ¿no?, con la inteligencia artificial, ¿no?, y todo este boom que está habiendo, ¿no?, en estos momentos.
0: Y como colofón, después de estos jueves de charlas, esa gran manifestación, ¿no?, que tenéis preparada para el día 7. Cuéntanos también.
1: Eso. Sí, eso es. Pues bueno, todo esto, ¿no?, todo este ciclo de charlas informativas, como comentaba, pues culminará, ¿no?, el día 7 de noviembre en una gran manifestación en Estella Lizarra, ¿no?, en el cual, pues bueno, hemos preparado actividades durante todo el día, ¿no?, antes de la gran manifestación, que será la 1, pues tendremos unas mesas informativas con distintas plataformas de Nafarroa y, bueno, y también del País Vasco también, en las cuales, pues bueno, explicarán un poco también sus preocupaciones y cómo están afectadas en su zona, ¿no? Luego, pues a mediodía tendremos la manifestación, que esperemos que sea multitudinaria y que acuda, pues todo el mundo, y luego terminará, pues, en una comida popular, pues bueno, pues para poder socializar y, pues, para poder compartir, pues, nuestras preocupaciones y experiencias entre todas y todos, ¿no?
0: Como bien has comentado ya en la conversación, ¿no?, en este tema digital que ahora bueno, está por todos lados, muchas veces no nos damos cuenta, ¿no?, que esas instalaciones, ¿no?, que bueno, que tan de moda están, que tanto se habla, realmente son muy muy perjudiciales para el medio ambiente, Ricardo.
1: Sí, al final, pues, supone, ¿no?, pues un gran daño, ¿no?, pues para nuestro entorno, gran consumo de electricidad, de energía, gran consumo de agua, ¿no?, con la crisis que estamos también sufriendo, ¿no?, con el problema de agua, ¿no?, que sufrimos actualmente. Y que, pues, todos estos megaproyectos, ¿no?, vienen enfocados sobre todo a eso, ¿no?, al beneficio empresarial, ¿no?, pero que nos va a dejar muy mermada, pues, a nuestro entorno, ¿no?, también con la contaminación de nuestros suelos y acuíferos y demás, ¿no? Entonces, bueno, pues yo creo que tenemos que tener en cuenta también, pues, que estos megaproyectos, ¿no?, con estas grandes dimensiones, pues al final poco beneficio va a dejar a nuestra zona, ¿no?
0: Y bueno, y el bolsillo de los y las trabajadoras también ahora mismo, bueno, una crisis energética que se nos vuelve a venir encima con los precios disparados, al final siempre acabamos pagando los mismos.
1: Eso es. Al final siempre, ¿no?, las personas, ¿no?, somos las más perjudicadas de todo esto, ¿no? Nos lo venden, ¿no?, pues que va a generar muchos puestos de trabajo, que va a ser beneficioso para la zona, pero realmente vemos que no es así, ¿no? Al final, pues eso, como comentaba al principio, ¿no?, son proyectos especulativos que poco beneficio, pocos puestos de trabajo dejan en la zona, y al final, pues bueno, pues se aprovechan, ¿no?, de la zona rural de siempre, ¿no?, para pues bueno, beneficios de estas multinacionales, ¿no?
0: Pues mi Óscar, Ricardo, por atender la llamada de Pasaleco. Antes de terminar, si quieres añadir alguna cosa más.
1: pues bueno, animar a todas las personas que participen en estas charlas, porque yo creo que van a ser muy muy interesantes. Bueno, vienen pues personas muy pues muy influyentes, ¿no?, en todos estos ámbitos. Y luego también, pues bueno, por supuesto también, pues el día 7 en la manifestación, pues que esperamos a todos y a todas allá también para que nos apoyéis también, ¿no? Porque al final es algo que también que nos afecta a todos y a todas, ¿no?
0: Pues iremos recordando en PSLQ esa cita, como no puede ser de otra manera. Que todo vaya bien, Ricard.
1: Vale, es que ricasco.
0: Sería gusto.
1: Agur.

Efemérides musicales en Paseo Lecu. Hoy hace 44 años, Madness publicaba su cuarto disco de Rise and Fall. Para muchos, su obra maestra. Tras tres álbumes de ska potente y celebrado, la banda se presenta con un álbum conceptual lleno de madurez y profundidad temática. Iremos desgranando algunas de las canciones, incluyendo, bueno, pues probablemente el éxito más grande de Madness, Our House, In the Middle of the Street.

Escuchamos la que da título al disco, Rise and Fall. Un ritmo medio donde el narrador de Sook marca el tono para reflexionar sobre una vida pasada, rememorando sus experiencias antes y después de un desastre reciente. Puedo recordar momentos olvidados, el ascenso y la caída. Madness.

sin duda otra de las canciones del disco más celebradas y más recordadas. Tomorrow's Just Another Day, segundo sencillo del álbum, todo un éxito. Para la banda creían que era la canción del disco. Decía Chrissy Boy, era uno de mis sencillos favoritos. Este es el definitivo. Escrita criticando la monotonía de la vida laboral. Trataba sobre la tristeza de la vida. El mismo Elvis Costello colaboró más tarde en una versión más lenta que apareció en un sencillo de 12 pulgadas. Mañana, un día más.

Desde luego, este disco de Rise and Fall marca una transición entre los desenfadados Natty Boys a unos hombres más reflexivos que se habían curtido por el éxito.

0: Un álbum no exento de crítica, destacando esta canción Mr. Speaker, toda una crítica a la Inglaterra de Margaret Thatcher.
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En esta canción, Mr. Speaker, un paciente fugado puede difundir la noticia de su hallazgo tras escapar del manicomio de Coney Heights. La institución real fue rebautizada posteriormente como Hospital Fern y fue la unidad de salud mental más famosa de Londres. Este personaje le sirve para criticar la política de esos años de la primer ministro Margaret Thatcher.

El tono del disco es básicamente sombrío y triste debido a la época convulsa políticamente que vivían Madness en ese momento. En 1982 recordamos en las efemérides musicales su cuarto disco, Rise and Fall, 44 años de su publicación.

A continuación, escuchamos otra canción del disco de Grace Unfold, The Madness, Tip Toes. Lo que comienza como una melodía reggae se acaba convirtiendo en una canción tan claustrofóbica como su conocidísimo Cardiac Arrest.

Lo dicho, el inicio reggae coge un ritmo frenético y ha apresurado describiendo un hombre llevado al suicidio por sus pesadillas o no. Una letra ambigua para desentrañar la realidad del destino de su narrador. Todos los sueños de las noches anteriores les decían que debían irse.

Efemérides musicales en Pase al Eco, 44 años del cuarto disco de Madness Rise. Anfol, hemos dejado para el final Our House, desde luego un clásico atemporal. La influencia de esta canción se ha mantenido viva gracias a, bueno, numerosos anuncios, numerosas versiones. Es una canción que yo creo que nos ha acompañado a todos y a todas a lo largo de la vida. Los propios aficionados del Aston Villa, el equipo de fútbol, la adaptaron recientemente para el legendario defensa central Carney House, con el cántico Our House en el centro de la defensa. Bueno, una anécdota. Desde luego es el mayor éxito de Mandes en Estados Unidos, en Europa. Ganadora del premio a la mejor canción de los premios Pop Ivor Novello en casi nada. Todo un temazo que disfrutamos por entero ahora mismo en Pase al Eco, en esta efeméride musical.

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Estamos de inicio de temporada, por eso hoy jueves tenemos a Terpe. Ya sabéis que podéis participar a través del número de WhatsApp 645-442420. A Terpe Tertulia, de actualidad sociopolítica local e internacional. Vuelve los jueves en este inicio de temporada a Pase al EQ, a los micrófonos de Uzki Gatia. Ahí es José Luis. Saúl, habla un poquito. Perfecto.

0: Bueno, creo que se me ha escuchado comprobando si se oían las voces de quienes nos acompañan hoy en la tertulia, en el Aterpe. José Luis Uriz, Saúl Aranguibel. Egunón, Saúl. Egunón, José Luis.
1: Egunón.
2: Buenos días, otra vez.
1: Da gusto volver otra vez aquí a la Eguzki Irratia.
2: Terminamos y empezamos.
0: Sí, ha sido coincidencia, pero bueno, como dicen que todo es cíclico, pues esto también. Tenemos la última tertulia allá en junio, casi nada, todo lo que ha pasado. Y volvéis.
2: Ha llovido poco, por cierto.
1: Ya no se puede usar eso de lo que ha llovido.
2: Lo que ha llovido.
0: Desde luego que no ha sido terrible. Sí que me gustaría, iniciar un poco hablando de Ceuta. Eso, como digo, el último Aterpe se quedó un poquito atrás y sí que me gustaría todo esto que ha pasado en Ceuta iniciar, ¿no?, con una valoración vuestra, vuestro punto de vista respecto a esta situación. Tú mismo, José Luis.
2: Bueno, lo de Ceuta para mí es una crisis humanitaria, ¿no? Aunque las derechas han intentado de manera oportunista llevarlo en otra dirección, ¿no? Porque claro, efectivamente hay que pensar en los 80,000+ personas que habitan Ceuta, pero también las personas que, huyendo del hambre, de las guerras, de algún sátrapa, como en el caso de Marruecos, pues huyen buscando un lugar mejor, ¿no? Yo algunas veces he dicho que yo nací en Madrid de casualidad, porque podría haber nacido en Villava, o podría haber nacido en Senegal, o en Mali, o en Nicaragua, ¿no? O sea que fue una casualidad, y esa casualidad no me tiene que dar más derecho que al resto de la humanidad, ¿no? Y ahí está la clave, ¿no? O sea, y luego después, lo que ha pasado con el tema, pues bueno, pues dista mucho de tener ese tinte humanista, ¿no?, humanitario. En las izquierdas sí, pero en las derechas desde luego.

0: brilla por su ausencia y a mí me parece que es una pena, porque sobre todo un partido que yo consideraba de Estado, con muchas diferencias con ellos, como es el Partido Popular, de repente le veo en una zona de extrema derecha, absolutamente mimetizado con Vox, y eso a mí personalmente me parece que es un problema para la democracia, para nuestra democracia.
1: Saúl.
2: Sí, creo que hemos vivido a lo que un término nuevo que se le está acuñando a lo que es una guerra híbrida, ¿no? Y es un poco lo que ha pasado en Ceuta. Es decir, usar las necesidades de las personas que viven en un tercer mundo que ha sido expoliado por las diferentes potencias europeas durante décadas y que han dejado los países de origen de donde provienen esas personas, pues sin ningún tipo de aspiración a tener una vida digna. Y como lo hicimos los vascos y los españoles y otros ciudadanos europeos cuando nos iban mal a nosotros las cosas hace pues 70, 80 años y tuvimos que emigrar a buscar una vida digna, ellos están haciendo lo mismo. Yo coincido con Uri de que esto no es ninguna invasión, por mucho que lo quieran decir las derechas, sino que esto es una crisis humanitaria que creo que no se le ha dado el mejor de las soluciones. También es muy difícil. ¿Alguna vez he intentado ponerme en la piel de un ciudadano o una ciudadana ceutí normal, de clase trabajadora, que tiene a sus hijos o no tiene hijos, pero que de repente le ha cambiado la vida tener 80.000 personas de repente en un día y luego, aunque se fueron muchísimas, siguen quedando muchísimas? Imaginemos que, bueno, pues en Iruña, sin contar lo que es la cuenca, tendríamos a 15.000 personas en la calle. No sería fácil y en parte puedo comprender el hartazgo de esas personas ceutís de clase trabajadora y conciencia obrera y que ven que su vida ha cambiado, pero tenemos que tener empatía y tenemos que intentar que estas personas que vienen solo a buscar una vida digna, porque nosotros y nosotras, el primer mundo, hemos esquilmado sus países y no les hemos dejado ni una caña para pescar. Muchas veces el símil ese de no les es aquí, sino hazles allá, ya, pero es que les hemos esquilmado el país. Entonces, esta es una deuda contraída por toda la sociedad europea que deberíamos entender que tenemos que pagar. La Polla Record decía en una canción, ¿no?, que decía que algún día vendrán y asaltarán nuestros supermercados y creo que lo estamos viendo, que la necesidad lo que hace al ser humano es buscarse la vida, nada más.
0: Ya, pero hay una cuestión, y es que hay también un punto de hipocresía en la sociedad, sobre todo en las derechas, ¿no? Porque claro, es que necesitamos a esa gente. Hoy he visto un anuncio que no sé quién ha hecho el anuncio, diciendo que se ve un tío diciéndole a uno que una pinta así como de magrebí, o sea, no sé si marroquí, argelino, le está diciendo, iros a vuestro país, iros a vuestro país. Entonces se ven diferentes imágenes, pues se ven los hospitales medio vacíos, los ancianos solos, sin atención, o sea, la basura sin recoger. Las zonas agrícolas pudriéndose la cosecha. Entonces, claro, es que si cierras los ojos, estos estúpidos de la derecha, si cierras los ojos y se van, es que quiebra este país. Si es que en estos momentos pagan mi jubilación, porque hay un porcentaje muy elevado que está, digamos, cotizando, afortunadamente, y ahora después de la regularización ya muchísimo más, y eso cotiza al país. Y luego otra mentira, que otros bulos que circulan, ¿no? Están colapsando la sanidad. Mentira. Es mentira. Porque no son usuarios de la sanidad pública. ¿Por qué? Porque son más jóvenes y más sanos que los de aquí. Aquí somos más viejos y más insanos, porque le hemos dado a
2: Con más
0: ciertos vicios,
2: achaques.
0: con más achaques. Entonces, la utilización de la sanidad pública es fundamentalmente de los de aquí. Entonces, que no anden con mentiras. Yo el otro día escuchaba, y ya con eso termino, a los empresarios agrícolas de Aragón, de Almería y de Huelva, haciendo un llamamiento al gobierno para que dejara entrar gente porque se les estaba pudriendo la cosecha porque no tenía gente para recogerla. La cosa es porque la gente, los españoles no quieren trabajar en el campo a 40 grados, o sea, o a 50. Entonces, que no tenían mano de obra. Oye, cínicos, no seáis hipócritas.
1: Y bueno, y dentro de esos trabajos también está, bueno, construir casas aquí.
0: Por ejemplo.
1: Hemos hablado mucho de vivienda en este aterpe. De repente se ha desatado esa protesta en las calles. Yo no sé, Saúl, ¿Cómo has vivido lo que ha sido, pues, un poco la acampada en Sol, el decreto? Bueno, ahora mismo el fallecimiento de Mari Carmen, yo creo que nos sobrecogió a todos ayer. No sé, haznos una valoración. ¿Qué piensas un poco de todo esto, Saúl?
2: Bueno, pues que, como dijo Mau, una sola chispa puede prender toda una pradera. Yo creo que esto es lo que ha pasado. La chispa se llama Mari Carmen. Y se llama Sindicato de Inquilinas. Yo creo que es un soplo de aire fresco que por fin una sociedad, la española, que necesita organizarse y presionar para que la agenda social por fin esté en el debate mediático, en el debate público, en el debate social y también presione a los partidos con una cosa fundamental como es tener un techo. Yo la verdad que lo veo con ilusión, lo veo con esperanza de que se le pueda llegar a dar la vuelta a toda esta agenda mediática que ha construido la derecha muy bien, utilizando todos y cada uno de los resortes que tienen, desde el mediático al judicial, al político y al económico, que estaban llevando a la sociedad española pues a unos debates que no les interesa en el día a día. Es decir, a la hora de tener vivienda, tener trabajo y tener pan, que yo creo que a partir de ahí, pues una sanidad pública, una educación pública, una cultura de calidad y accesible para todos, deberían de ser las cosas que le moviesen a la gente. Yo creo que este tipo de movimientos o actos son mucho más que la reivindicación por la que surgen, pues se politiza mucha gente. Se politiza mucha gente nueva. Esas experiencias que se viven al calor de una reivindicación, en este caso de la vivienda, entiendo que son experiencias vitales que luego se quedan para el resto de sus vidas, y estas personas, cuando termine, que espero que sea muy tarde, la lucha que se ha emprendido por una vivienda, luego seguramente se organizarán en sus pueblos, se organizarán en sus barrios, unos entrarán a partidos, otros no, pero yo creo que ese es el gran valor añadido que tienen este tipo de movimientos, este o cualquier tipo de movimiento social, ¿no? Por eso yo creo que es de alegrarse, ¿no? Actualmente creo que hay 12 acampadas permanentes por todo el Estado español. Yo creo que hay que poner los ojos en Valencia, pues es una de las que más se está viendo atacada por Núcleo Nacional. Aquí abro un paréntesis y quiero acordarme que aquí, a raíz de unos incidentes en Berriozar, hay gente que pasó por comisaría y quiero solidarizarme con ellos y con sus familias. Pero a lo que íbamos, ¿no? Que hay que poner los ojos en Valencia y hay que poner los ojos en Nafarroa. Tenemos también 500 familias que están pendientes de una decisión de un fondo buitre como es Testa, y yo creo que si la juventud no se puede ir de casa, los salarios son altísimos, los alquileres y la... O sea, los salarios son bajos, los alquileres y la compra son altísimos, y tenemos también pues organizada aquí diferentes llamamientos, como son los vecinos de estas 500 familias que nos invitan el día 17 de octubre a acudir a Baluarte a las 5:30, mostrar primero solidaridad y segundo seguir con este impulso que lo ha empezado la gran Mari Carmen, que se va a quedar como un símbolo, y también desde aquí, pues oye, un abrazo a toda su familia, un abrazo a toda la gente que la ha estado acompañando, porque Yo creo que eso también es importante. Ha tenido el acompañamiento del sindicato de inquilinas, que seguramente la gente que ha estado con ella estará muy, muy afectada. Y bueno, luego entramos más al tema y le dejo a José Luis.
1: Adelante, José Luis.
0: Sí, no. Primero, como decía Saúl, mi solidaridad con y el recuerdo de Mari Carmen, y mis solidaridades con las personas que digamos más directamente relacionadas con ella, familiares o no familiares, ¿no? Dicen que la política es el arte de lo posible, ¿no? Y ahí estamos, ¿no? O sea que realmente el problema de la vivienda no se va a resolver de un plumazo, pero sí se va a resolver, se podía resolver y se va a resolver el problema que origina ciertos comportamientos en el mundo de la vivienda, ¿no? Por ejemplo, la entrada de fondos buitre, el problema de los desahucios, de la gente, especialmente de la gente vulnerable, sin una alternativa habitacional, que esa es la clave, yo creo que esa es la frase clave, y eso se va a hacer porque ha habido una batalla en el Congreso. Por eso decía lo de la política es el arte de lo posible. Ha habido una batalla en el Congreso, una votación del día 2 de octubre, en la que unos partidos estuvieron a favor de eso, de resolver que no hubiera más casos como el de Mari Carmen. Si ese decreto se hubiera aprobado antes del incidente de Mari Carmen, que tampoco se aprobó en el mes de abril, Mari Carmen no habría muerto probablemente, no habría sido desahuciada y probablemente no habría muerto. O sea, que por eso decía lo de la política es el arte de lo posible. Y ahí está la cuestión. Ayer escribía yo en el Grupo Noticias una reflexión que titulaba «Que no olvidemos al votar lo ocurrido el 2 de octubre». O sea, que el día 29 de noviembre, primero vayamos a votar y que votemos a cualquier partido que votara que sí el día 2 de octubre. Cualquiera, me da exactamente igual. Me da exactamente igual Sumar, que Bildu, que Esquerra Republicana, que el PSOE, cualquiera de los que votó que sí. Porque somos más. El otro día la encuesta que salió en El País señalaba que el 66% de la población española estaba a favor de ese decreto y el 22% en contra. Incluso los votantes de Vox, el 52% creo que era, y los votantes del PP, el 56%. Esos no quieren que no vayan a votar. Pero los del sí, primero, que vayan todos y todas y que voten al partido que voten, pero que sea del sí.
2: Yo he puesto un valor igual, ese valor añadido que tienen esas acampadas, pero también creo que hay que poner en valor las victorias que ya han conseguido, porque creo que esas movilizaciones consiguieron que se presentasen los dos decretos otra vez.
0: Que era la tercera vez.
2: ¿Eh? Otra vez, ¿no? Pero consiguieron que mover al PSOE y decir esta vez sí y tenemos que intentarlo otra vez. Creo que también se consiguió ese acuerdo con el fondo buitre que tenía la casa de Mari Carmen, que no se ha podido llegar a cabo porque 6 años de conflicto para una persona de esa edad le ha llevado a donde le ha llevado, ¿no? Pero se consiguió un acuerdo para que volviese a su casa. Eso también lo consiguieron la movilización social. Han conseguido una huelga general. Y también han conseguido abrir una ventana de oportunidades, un poco acabando y enlazando con el tema de las elecciones, que quizás ya nos metemos en ese.
1: Sí, vamos.
0: Yo quería decir una...
2: Y las victorias hay que ponerlas en valor. Eso era lo que quería decir.
0: Un par de cuestiones. Es que hay una ley. Es que el problema, hay que desmontar. Las derechas, sean extremas derecha o derecha extrema, utilizan mucho el bulo y la mentira, ¿no? Es que dicen, no, es que, primero, aquí hay 3 administraciones implicadas. Las comunidades autónomas, los ayuntamientos y el gobierno central. 3. Hay que preguntarle al señor Feijóo que ha hecho 15 años cuando fue responsable de la política en Galicia, ¿no? O qué está haciendo en Madrid Ayuso o qué hace en Andalucía Moreno Bonilla, ¿no? Con el tema de la vivienda. Segunda cuestión. Esa ley... Hay una ley de vivienda. Esa ley, hay comunidades autónomas como Euskadi y Navarra que la están aplicando y comunidades autónomas como Andalucía y Madrid que no la aplican. Por ejemplo, Un elemento muy importante de esa ley son las zonas tensionadas. El otro día en el periódico, en el Diario de Noticias, salía que en Pamplona, que utiliza lo de las zonas tensionadas, habían conseguido bajar el precio de los alquileres en torno al 6,6%, creo recordar. Es poco, pero por lo menos no sube el 52%. Entonces, lo de las zonas tensionadas está funcionando. Hay que denunciar a las derechas por no aplicar la ley de vivienda. Y luego está que un problema tan complejo, porque claro, luego la derecha dice, los que tienen una vivienda que han heredado de su padre y quieren tener un suplemento salarial con el alquiler de esa vivienda, tienen derecho. Lo que no hay derecho es que uno que tiene 50 viviendas haga negocio con ellas y quiera subir en vez de 550 euros a 2.200 euros, ¿no? Eso no tiene derecho.
1: Vamos a ir avanzando. 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Nos metemos en elecciones. Pedro Sánchez las anunciaba porque no le quedaba otro remedio, intentar rentabilizar un poco ese pulso de la calle del que hemos hablado. Saúl, ¿cuál es tu opinión?
2: Bueno, pues mi opinión... me gustaría empezar con un titular, porque parece ser que los que llevan pidiendo elecciones desde el 2023 parece ser que están a disgusto y que no las...
0: Ahora
2: no
0: se
2: sé.
0: Se cagan por
2: no
0: las
2: sé,
0: partes.
2: Dicen, hostias, no sé. Y los que han estado aguantando esa convocatoria de elecciones parece que están on fire, que están a por todas. Bueno, pues esto es un poco la locura en la que vivimos en esta última, no sé, década igual, lo voy a dejar ahí, que esto va muy rápido. Va muy rápido y ya las planificaciones que antes se hacían en septiembre para hacer todo el curso político, bueno, pues te pueden durar hasta el día 15 del mismo mes, porque pasa cualquier cosa y la política es así de rápida y de inmediata, ¿no? Dicho ese titular, me ha salido un podcast en vez de un titular, pero bueno, yo creo que habría que hacer un pequeño análisis. A mí me gustaría compartir con la gente pues que para mí la legislatura ha sido muy, muy complicada y muy difícil, porque sí que hubo unos números para hacer una investidura, pero luego no ha habido números para hacer agenda social, no ha habido números para hacer una agenda plurinacional y no ha habido números para iniciar una democratización de los poderes del Estado español. Entonces nos hemos juntado con unos números pues complicados de lidiar, que sí que han permitido hacer cosas, es innegable, el 84% de las acciones de gobierno o de las leyes que ha llevado el gobierno se han aprobado, pero un 16% no, y ahí en ese 16% la verdad que tenemos que admitir que está el meollo de la cuestión, es decir, hacia dónde iba hacia la legislatura, si iba hacia la izquierda, si iba hacia la derecha, el bloqueo por parte de derechas tanto españolas como vasca como catalana o regionalista, en el caso de Unión del Pueblo Navarro, ha sido brutal y no se han podido abordar temas vitales para poder darle a la gente una confianza de que siga apostando, ¿no?, por seguir volcando hacia la izquierda la constitución de las mayorías mediante el voto, ¿no? Yo creo que también el quien puede hacer que haga, ¿no?, pues ha estado muy presente en esta legislatura con el caso Cerdán, con el caso Ábalos, el hermano y la mujer del presidente, el recurso a la amnistía en Cataluña, el fiscal general, y parecía que eso iba a ser suficiente para hacer caer al gobierno, pero no lo ha sido, con una agenda totalmente volcada a los temas de la derecha. Y nos hemos encontrado también una legislatura que ha sido imposible aprobar unos presupuestos. Y creo que con una lectura no correcta de varias fuerzas políticas, tanto a la derecha como a la izquierda, que no han entendido en el momento político en el que estamos. ¿Qué ha hecho Sánchez? Bueno, y de repente todo me cambia. tengo a la calle movilizada, es el mejor momento en el que, porque hubo otro con el tema de Palestina, pero quizás era muy, muy pronto para, eso sí que hubiese sido un adelanto total de las elecciones. No sabemos de aquí a julio qué hubiera pasado, si hubiera habido otra ventana mejor, pero bueno, la ha cogido y yo creo que inteligentemente, bueno, pues ha cogido, ha dicho, el pueblo tiene que volver a hablar, ¿no?
1: José, sí. Luis, de tu análisis.
0: Sí, yo primero decir que yo personalmente habría aguantado hasta septiembre del año que viene y les habría tenido a las derechas todos los meses con decretos en el Congreso. Y todos los meses la gente movilizada, retratándose, y les habría tenido ahí 10 meses absolutamente asfixiados. Pero bueno, Pedro Sánchez ha tomado esta decisión, pues ya está bien, bien tomada. Y ahora lo que toca es pues dar la cara e ir a por todas. Y aquí viene la cuestión, ¿no? Porque claro, la política ahora está situada en las cosas de comer. O sea, lo de Ceuta era una cuestión, la inmigración era otra. Pero la vivienda es de las cosas de comer, como es la sanidad pública o es la educación pública. Y han empezado a sacar la patita. Primero ya sabemos que van en pack, o sea, que las derechas extremas van en pack, la extrema derecha y la derecha extrema. Van juntos, van a montar un gobierno. O sea, si ganan, vamos a tener a Abascal de vicepresidente y Figaredo de ministro de Interior y a cargo de Televisión Española. Eso lo tengo más claro que el agua. Y empiezan con la patita y ya Figaredo dice, no, es que las pensiones están en quiebra. Y las pensiones hay que hacer una reforma drástica de las pensiones. Muy bien, chaval. Fenomenal. Porque las pensiones, los pensionistas en este país son directos unos 7 millones y indirectos en torno a total unos 9 millones. Bueno, pues esos 9 millones... Si son listos, tienen que entender que si ganan estos, nos van a quitar las pensiones. No quitar, pero por lo menos rebajar. Desde luego vamos a volver al 0,25% y al famoso rollo ese correccional que planteaba Rajoy, ¿os acordáis, no? Que en función de tal, decía él, pondría las pensiones más bajas, más altas. Entonces, van a machacar las pensiones. Que los 9 millones, lo mismo que debemos recordar lo del día 2 de octubre, que recuerden esto cuando vayan a votar. Y luego Feijóo ha sacado también la patita. Y ha dicho, no, es que además las bajas vamos a meter mano al tema de las bajas. Bueno, que sepan los trabajadores que las bajas les va a suponer probablemente una merma de su salario. O sea que las derechas vienen a por todo y a por todas. En el tema de la vivienda, en el tema de sanidad, lo llevan haciendo, por ejemplo, en Madrid, Andalucía, están machacando la sanidad pública, y en el tema de la educación pública, y en el tema de las pensiones. Entonces, no seamos gilipollas. A la hora de votar, si eres pensionista, no se te ocurra votar a esta gente, vamos. O sea, vamos, antes te cortas la mano. Hay que votar a los partidos que defienden las pensiones, la sanidad pública, la enseñanza pública, y ahí tenemos un abanico. Me da igual que voten a Bildu, como que voten a Frente Amplio o voten al PSOE o a Esquerra Republicana en Cataluña o al Bloque Nacionalista Galego. Por cierto, un saludo, ha muerto un gran tipo como José Manuel Beiras, que yo conocía personalmente, y es una pena que se nos vayan los buenos, ¿no? Y se quedan los canallas.
1: Bueno, también por continuar con este tema, ha sido anunciar elecciones generales y bueno, la ley de amnistía para Puigdemont puede volver un poco, eso puede cambiar también en cierta manera el tablero político, la no irrupción de Alianza Catalana en las elecciones para el Estado español, Frente Amplio, ya lo has nombrado, José Luis, Geroa Bai aquí propone fórmulas de colaboración eficaces a sus socios para PSN y Contigo Zurekin, una forma de unirse, bueno, toda una amalgama de siglas, de personas. ¿Qué piensas un poco de todo esto, Saúl?
2: Bueno, está bien, hagamos un repaso de cómo está cada sigla o cada bloque o como lo queramos, ¿no? Yo ya lo he comentado con el titular de que veo al APP, Vox, UPN, Junts bastante molestos, bastante con el pie cambiado y no, como que están incómodos con la agenda que actualmente nos va a tocar de aquí a 50 días vivir, aunque bueno, igual me tengo que tragar estas palabras y dentro de 15 días pues surge yo qué sé lo que y ya no se habla de esto y se habla de lo otro. Pero sí, sí, les veo bastante molesto. Yo lo digo con pena, pero veo a la izquierda de a la izquierda del PSOE, pues sí, las echecolanas hechas. La verdad que no sé, lo vivo hasta con un poco de desesperación porque podían haber entendido que el momento histórico actual hay que salir de las zonas de confort, hay que salir de la batalla que entre ellas es legítima y cotidiana, pero que no nos vale para este momento histórico en el que el auge de la tecnología es brutal, en el que tenemos una crisis ecológica o increíble sin reglas internacionales, ¿no? Entonces, eso a nivel global, eso es lo que tenemos. ¿Y qué pasa? Que los oligarcas y los autoritarios están llegando al poder. Y lo primero que deberíamos de hacer es intentar cerrar esa posibilidad aquí, ¿no? Al PNV le veo sin claridad. Yo el otro día me quedé asustado cuando dijo Esteban que no están ellos para sustentar bloques. Digo, pero estos tíos no se están enterando de la partida que están jugando en Francia como aquí. Nos puede gobernar la extrema derecha.
0: El fascismo.
2: Y no están para... O sea, yo la verdad que estoy asustado con esas declaraciones. Sé por dónde vas a ir y luego te dejo a ti que lo eches. Y luego veo pues a las izquierdas soberanistas, tanto gallega, catalana como vasca, muy fuertes. Y también veo pues a Compromís, veo adelante a Andalucía o a la Chunta aragonesista fuerte. Pero esto no lo podemos hacer solo una sigla. Y es esa otra cosa que se suma al momento histórico. Tenemos que intentar entender que en este momento tenemos que buscar las cosas que nos unen e intentar entender que eso se hace gratis, ¿vale? Gratis. ¿Por qué? Porque sale ganando los pueblos, sale ganando las lenguas, salen ganando la clase trabajadora, salen ganando las mujeres y salen ganando las minorías. Eso se hace gratis. Punto. Y seguido. Pero luego hay que pactar para qué carajos vamos a hacer una legislatura si diesen los números. Porque eso es lo que ha faltado en esta. El para qué. No el con quién, sino el para qué. Y aquí en Euskal Herria ganamos la partida fácil, ¿eh? Porque aquí quienes nos pueden gobernar en Francia o quienes nos pueden gobernar en Madrid van a ser otra vez minoría.
1: José Luis.
0: Vamos. No, me parece muy bien. Me parece muy bien que Bildu esté fuerte. O sea, bueno, yo creo que aquí necesitan, por cierto, en esta legislatura empezamos con Junts. Junts se nos ha quedado por el camino. O sea, ya que nadie piense que Junts... Ya lo han dicho. Ayer salió su líder diciendo no volveremos a votar a favor de Sánchez. Eso significa que van a permitir, si les dan los números, un gobierno con Feijóo de presidente y Abascal de vicepresidente.
2: Así ya
0: de
2: lo claro. Tendrán pactado, ya habrán hablado.
0: No,
2: ya estarán...
0: así de claro, pero es que encima les hemos dado la amnistía. Encima el señor Puigdemont pasado mañana puede estar por las Ramblas de Barcelona gracias a que alguien movilizó la situación, por ejemplo. Lo último en el Tribunal Constitucional, que por eso sé que se cabrean los de las derechas. Entonces, y lo agradeces así. Bueno, son gente... son chichifláuticos.
2: Bueno, no tenía que haber pasado lo que le ha pasado a los líderes.
0: Totalmente de acuerdo.
2: Vale, vale.
0: Pero
2: no lo intentamos arreglar.
0: Pero lo arreglamos. Pero el problema es que son gente que no vale la pena ni pararse a analizarlo. Y luego quedan, necesitamos entre 30 y 40 diputados a la izquierda del PSOE. De las izquierdas a la izquierda del PSOE. Se necesitan, porque aunque el PSOE se mantenga, que podría ser, y esté en torno al 31%, hacen falta entre 30 y 40 más luego Esquerra Republicana, Bildu, que sí, ya los doy por hecho, el del BNG, que igual en vez de uno son dos, en fin, eso. Y para eso necesitan que sobre todo ponerse de acuerdo en las pequeñas circunscripciones, en Ávila, en Segovia, en Valladolid, en las zonas donde es muy difícil sacar un diputado, ¿no? Yo puedo entender que en Madrid, bueno, pues los personalismos se impongan y que haya dos listas, ¿no? Bueno, pues Podemos y Frente Amplio. Bueno, vale. Pero en Ávila, en Segovia, en Valladolid, en Zamora, en esos sitios no podemos perder la oportunidad de tener un diputado. Tienen que ponerse de acuerdo allí, allí. Y luego yo lo que haría es, en los sitios donde hay mayorías claras, por ejemplo, Valencia, Compromís ahí es una potencia, pues ahí lidera Compromís y luego los demás se añaden, o Madrid, incluso yo diría con más Madrid, ¿no? Pero bueno, ahí como está la señora Irene Montero, pues ahí ya yo me callo, ¿no? Pero de luego, no pueden tener la irresponsabilidad de darles gratis el gobierno a Feijóo, a Abascal y Figaredo por una quítate tú que me pongo yo. Eso sería irresponsable. Y decía Lenin, que lo he dicho alguna vez aquí en estos micrófonos, izquierdismo, enfermedad infantil del comunismo. Bueno, pues no hagáis bueno a Lenin, que por cierto no era un jugador del Barça de antes, es... Era un político de
1: era Lenin. Bueno, y
0: digo, pero como que más aclaración, ¿no?
1: Y ahora que estamos en toda esta vorágine, por supuesto, injerencia de fuera, bueno, no, Israel, Trump, por supuesto, y bueno, y el tema del pucherazo, de repente el voto por correo, no sé, siempre parecía que había funcionado bien, ahora está inmerso también en la discusión, ¿no? En estas elecciones, no acabamos más que empezar y ya está puesto en duda todo, Saúl.
2: Sí, pues intentan desviar y meter temas en la agenda y desviar un poco el foco de lo que ha surgido ahora con el tema de la vivienda, ¿y cómo lo intentan? Bueno, pues intentando unos poner en cuestión el sistema electoral, así si gano, bueno, pues no diré nada y si pierdo ya tengo el relato hecho, ¿no? Hay que recordar que ha habido elecciones en 4 pedazos de comunidades autónomas en las cuales se ha votado por correo y el PP no ha dicho ni mu. Es mentira, ellos ya lo saben que es mentira, pero lo intentan por 2 cuestiones, ¿no? Una por desviar y otra por tener un relato por si no le salen los números para desde el primer día deslegitimar a la fórmula que se llegue, si es que se llega, y empezar a pedir otras elecciones, ya lo hemos visto. Y 2, el señor Aznar también, que se va a acabar la monarquía, bueno, republicano que soy, ojalá, pero ojalá sea mediante un referéndum y porque lo que era el pueblo, ¿no? Y que se iba a acabar, ya se iba a romper España. Yo no sé la de veres que se ha roto España. Mira que soy independentista y no habría otra cosa que me encantaría más, sea por métodos democráticos y con un referendo popular en cada una de las naciones sin Estado que llevamos 500 años sometidos sin poder decidir qué queremos hacer. Pero es mentira. Y lo saben, ¿eh? Pero quieren cambiar la agenda y cada uno pues dice una barbaridad más grande.
0: José Luis, son mentirosos y tramposos. Porque el señor Feijóo ha sido responsable de Correos. O sea, si hay una persona en este país que sabe cómo funciona Correos, es el señor Feijóo, que ha sido responsable, a menos que no se hiciera trampa cuando estuvo de responsable, ¿no? Porque todo es posible, ¿no? Claro, entonces es que consideran que la gente es tonta, ¿no? Por eso hay que hacer una labor didáctica, es decir, todo esto explicarlo bien a la gente. Es decir, eso es mentira. Todo lo que están diciendo es absolutamente falso. Tenemos un voto por correo absolutamente garantista. Vamos, un ejemplo para el resto del mundo. Y luego que van a utilizar cualquier cosa. Yo estoy convencido de que van a utilizar Ceuta. Estoy convencido de que el señor Netanyahu y el señor Trump, que están muy interesados en las elecciones en España, van a intentar hacer algún movimiento en Marruecos. O sea, utilizando su pelele sátrapa para meternos otra oleada. Igual, o sea, no dudéis de que antes de las elecciones va a haber alguna cosa referida a Ceuta, que ahí sí que tienen ellos tirón. O sea, el tema de la vivienda les viene muy mal, como el tema de la sanidad o la educación, pero el tema de Ceuta, inmigración y tal, les viene bien. No, cuidado con eso, hay que tener mucho cuidado con ese asunto. Y luego, por último, ¿qué va a pasar si otra vez pierden? Van a utilizar todo lo que sea posible para deslegitimarlo. Y yo me pregunto, y no lo digo en broma, no lo digo en broma porque ya he escuchado algunas cosas, ¿serán capaces de promover un golpe de Estado militar?
1: Bueno, ruido de sables, como se suele decir, ya ha aparecido por ahí, algún eco ahí por ahí. Nos lo vamos a traer a Nafarroa. Este adelanto de las elecciones. José Luis Ara suponía, si pierde, pero ¿y si ganan PP y Vox? Y bueno, pueden provocar una crisis en el socialismo. ¿Cómo puede influir todo eso en las elecciones que también vamos a tener aquí al Parlamento y a los ayuntamientos, Saúl?
2: Bueno, pues yo creo que, por desgracia, porque me gustaría que este momento político que se vive en Nafarroa fuese más extenso. Pero yo creo que aquí en Nafarroa las derechas ya llevan 12 años fuera del poder y creo que hemos aprendido muchísimo en Nafarroa a trabajar entre diferentes, a entender el momento histórico en el que se encuentra Nafarroa, Euskal Herria, el Estado español, Europa y el mundo, y que hemos aprendido a entender que más vale ir juntos y lejos que solos y rápidos a ningún sitio. Hemos entendido que eso lo tenemos que mimar. Hay que generar espacios de confianza y también espacios para la competencia, ¿eh? Que, cuidado, que cada uno tiene su proyecto político legítimo que cree que es el mejor para la sociedad a la que representa. Eso también hay que admitirlo y hay que respetarlo, pero hay que hacer, yo creo que después de todas las elecciones, sean municipales, sean forales o sean estatales, una doble lectura que mucha gente aún no está haciendo y yo invitaría a hacer. Una es hacerla como partido, indudablemente. Para eso te has presentado, con la ambición de convencer a la sociedad. Pero luego tienes que hacer una lectura de país o de comunidad autónoma, cada uno como lo vea. Yo lo veo como país, otros bien, perfecto. ¿Qué ha votado la mayoría de la gente? Es decir, ese bloque que queda al lado de la a un lado queda la derecha y la extrema derecha y al otro lado quedamos el resto. ¿Qué ha votado? ¿Cuál es el sumatorio de ese bloque? Si ese bloque es mayoritario, la gente en Nafarroa quiere que nos pongamos de acuerdo. Y eso hay que intentarlo. Por lo tanto, puede ser que Euskal Herria se vea gobernada bien en los tres territorios de Francia o bien en los cuatro del Estado español por derechas y derechas extremas. Y yo tengo la convicción de que aquí eso no va a pasar porque son minoría. Espero que todos los partidos que queden al otro lado de la línea que he señalado antes entiendan que hay que hacer esa doble lectura. Lectura de partido, por supuesto, legítima, pero lectura de qué ha votado la ciudadanía de tu pueblo.
1: José Luis, esos resultados, ¿cómo pueden influir en el PSN?
0: Estoy de acuerdo con Saúl en su análisis. ¿Eh? O sea, ahí estamos, fíjate, dos personas que yo apoyo al PSOE, tú apoyas a quien tengas que apoyar, pero diferente, ¿no? Y nos ponemos de acuerdo, ¿no? Bien, ¿qué va a pasar si ganan las derechas extremas? Pues mira, yo creo que el efecto que va a tener en el Estado demoledor, o sea, vamos a pasar una temporada muy jodida, muy dura, pero yo creo que eso va a tener una repercusión positiva en las diferentes comunidades autónomas, por ejemplo, especialmente las periféricas, ¿no? O sea, Euskadi, Navarra, Cataluña. Porque la patita va a salir ya, las cuatro patitas. O sea, todo lo que estamos comentando, la gente lo va a ver de verdad. O sea, van a decir, no es un el URIZ que es un en fin, que es un negativo, que es un tal y cual. No. Van a ver a Abascal de vicepresidente y van a ver a Figaredo de ministro, no sé si del interior, o responsable de las pensiones, me da exactamente igual. Y van a empezar a desarrollar políticas, porque van a llegar a acuerdos. Y van a llegar a acuerdos fácil, además, porque tienen prácticamente los mismos principios. O sea, les diferencia muy poquito. Entonces, eso la gente lo va a ver. Y eso va a favorecer que si ha habido algún tipo de abstención en los progresistas, ya no la va a haber en las siguientes. Y las siguientes son las municipales y autonómicas. Y ahí, lo que salga, si es mayoría, pues caña el mono. O sea, nada. Y si sale Bildu, que es lo que temen algunos, que Bildu sea primera fuerza política y el PSN sea segunda, pues se llega a acuerdo con Bildu, como hemos llegado en Pamplona. ¿Quién está de alcalde en Pamplona? ¿Quién está? No está Curiel. La Curiel está el que tenía que estar, el que ganó las elecciones. Entonces, ¿por qué no eso? O sea, pues ya está, porque es una exigencia a partir de ahora. Y luego dices, ¿va a generar crisis dentro del PSOE? Hombre, probablemente Sánchez se vaya y haya que elegir un nuevo líder. Pero no tiene por qué haber repercusión, por ejemplo, en Navarra. Puede perfectamente María Chivite, salvo que María Chivite sustituya a Sánchez como secretaria general del PSOE, que es otra posibilidad, ¿no? O sea, entonces, bueno, pues yo creo que ahí está la clave. Caña al mono.
1: Avanzamos y, bueno, son tantas cosas. Hay que hablar de la huelga. De la huelga general era como algo incipiente en la acampada, en las protestas de Sol. Se ha ido conformando y cada vez está sumando más apoyos ya aquí desde los propios sindicatos de Euskal Herria. Huelga general, ¿cuál es la efectividad también ahora mismo de una huelga general? Antes lo movilizaban todo, ahora casi es más movimiento de calle, no, igual no hay tanto paro general en la industria. No sé, Saúl, cuéntanos qué opinas de esta huelga.
2: Bueno, yo viví el ciclo de huelgas que empezaron en el 2008 hasta el 2016, aquí en Euskal Herria fueron 6. Las viví desde, pues, siendo trabajador de un sindicato, del sindicato LAB. Y yo recuerdo todas las huelgas con mucha, iba a decir cariño, no es la palabra que me gustaría usar, pero de las 6, solo hubo una que se confluyó en la fecha. Y eso sí que fue una huelga general. Cuando la unidad sindical, aunque sea en diferentes convocatorias, con diferentes columnas o con diferentes, incluso hasta, entre comillas, reivindicaciones, con una troncal, pero luego sumando diferentes reivindicaciones aleatorias, la gente responde. La gente responde cuando hay eso. Yo viví esa huelga general, fue en la que se consiguió cerrar el Corte Inglés en Navarra, y todo lo permitió el volumen de gente que había en la calle. Yo tuve ayer un ratito para prepararme la terpe, y aquí venía yo a decir que por favor, que el ILAB, a ver si tenían la suficiente cintura sindical y visión para compartir, aunque sea el día. Me enteré ayer a las 8 de la tarde, escuchando otra radio amiga, de que habían decidido eso, y la verdad que vengo contento porque creo que hacía falta una huelga hace 2 años por la vivienda, hace 10 años por la vivienda, pero bueno, se ha conseguido llegar ahora. Hay veces que la necesidad está, pero no quizás el momento o las ingredientes que lleva a esto. Y yo creo que, aparte de felicitarnos por tener en Euskal Herria una única convocatoria, también hay que felicitarse por la visión que, a mi modo de ver, desde LAB y ELA están intentando introducir, que no es solo mayores salarios para tener acceso a una vivienda, que sí, de acuerdo, eso permite, si tienes más poder adquisitivo, tener más facilidades a la hora de acceder a una vivienda o pagar el alquiler, pero yo creo que han acertado metiendo también que lo que hace falta son políticas públicas valientes para atajar de una vez el tema de la vivienda. Son las tres patas que a mí me gusta como lo han planteado, y bueno, nos veremos en la calle el 11 de noviembre y antes trabajándola en los centros de trabajo y en los pueblos y en los barrios.
1: José Luis.
0: Totalmente de acuerdo con Saúl. Esto,
2: joder, esto tráeme a otro para discutir.
0: De gusto, coño. Con lo cual estoy de acuerdo. Además, yo pensaba lo mismo que él con el tema de ELA y LAB. O sea, que sería una pena que hicieran, en fin, que cometieran un error, ¿no? No lo han cometido, entonces, aunque sea de formas diferentes y con planteamientos diferentes, pues por lo menos coinciden en la fecha, ¿no? Muy bien. Y ahora viene un elemento. va a haber provocaciones, que me faltaba antes de comentar. Las derechas extremas van a provocar, por ejemplo, el Núcleo Nacional está constantemente amenazando que va a ir a la acampada, que tal y cual, ya han hecho algún amago, en Valencia también ha habido algún incidente, tenemos un problema y es que tenemos muy infiltrada la extrema derecha en las fuerzas y cuerpos de seguridad del Estado, en la policía, y eso se nota a la hora de intervenir, aunque los mandos ordenen una cosa, hay gente que hace lo contrario. Y luego después están los provocadores, ¿no? El Vito Quiles. El día 15 ha anunciado que viene aquí a la Plaza del Castillo a las 6 de la tarde. Yo pido, por favor, que se le ignore, que no se entre en esa provocación, que no pase como la vez anterior que vino a la universidad, que vayan 200 personas y hagan el ridículo, que ese día en la Plaza del Castillo no haya nadie, o sea, ni siquiera la gente que está tomándose el vermú por la tarde, o sea, que haya una ausencia de gente, que se den cuenta de los que son, o sea, cuatro y el de la moto, porque si viene gente y provocan un enfrentamiento va a parecer que son más. Entonces va a tener un efecto absolutamente contrario. Entonces, que no se cometa el error de entrar a la provocación, ignorarlo. Es un mierda, es un tío que no sirve para nada, nada más que para provocar. Y por tanto, hay que pasar olímpicamente de él. Navarra no hay gente para... No van a venir aquí 10.000 personas a escucharle. O sea, vendrán 200, 300. Bueno, pues que estén ahí en la Plaza del Castillo para que se les vea, para que se vea que son pocos. Porque la Plaza del Castillo es grande. Entonces, que no haya nadie ese día a las 6 de la tarde en la Plaza del Castillo.
1: Avanzamos y recuerdo que se puede participar a través del número de WhatsApp 645-44-2420. Vamos a mirarnos de alguna manera en el estado francés. Casi 500.000 de personas salen a la calle en Francia en apoyo al estudiantado de secundaria. Bueno, son más cosas las que se reclaman en Francia. Hablaba ahora José Luis de la infiltración en la policía. Las imágenes están siendo de la represión en Francia están siendo terribles. No sé qué valoración hacéis de este movimiento. Ahora mismo, bueno, se dice que Francia está incendiada. Yo no sé hasta qué punto, pero las revueltas están siendo duras, Saúl.
2: Sí, pues está otra chispa que, como hemos comentado antes, que en un instituto en Francia, recordemos que son alumnos entre 12 y 17 años los que empiezan esta movilización en un instituto, hacen un bloqueo porque están hartos pues de que el actual gobierno y los anteriores hayan esquilmado el sistema público de educación. No hay medios, no hay profesores suficientes, no se atienden al alumnado con necesidades específicas como se debe, los edificios no tienen mantenimiento, no se tiene un buen sitio para educarte. Y eso le pasa a la clase trabajadora, porque los que tienen pasta, ¿vale?, se van al privado. Entonces, el deterioro es tal que, oye, unos chavales y chavalas en ese instituto deciden plantarse y hacer un bloqueo. Eso, ¡buah! Pues eso, la chispa. Ha encendido una chispa de un debate que estaba latente, de una situación que todo el mundo veía, pero que nadie había conseguido hacer palanca correcta para que surgiese una movilización, ¿no? También hay que entender que Francia está en una situación, entre comillas, y sin hacer muchos paralelismos, ¿no?, pero parecida a la que se vive en el Estado español, con una extrema derecha, increíblemente fuerte, que puede llegar incluso a hacerse por primera vez con las riendas del Eliseo, y eso también hace a la gente pues ponerse a las pilas y decir, oye, esto hay que darle la vuelta. Luego también hay unas elecciones cercanas que antes iban a ser antes las francesas, pero bueno, con el adelanto electoral no va a ser así. Luego también hay que entender que el gobierno actual, bueno, es un gobierno que se ha tirado al militarismo, se ha tirado al capitalismo brutal contra la clase trabajadora, y que tiene un déficit de deuda y que no les están prestando dinero, increíble. Esto Francia no lo había vivido nunca. Antes era como prestar dinero a Alemania y a Francia tenía un retorno económico sencillo, fácil, se pagaba. Ahora no, Francia no, tiene un gran problema económico. Y bueno, pues ¿de dónde se saca? De las pensiones, de la educación, de la sanidad, de todo lo público. De ahí cogen estos sinvergüenzas, ¿no? Entonces yo creo que se ha suspendido las clases, aunque se ha abierto un diálogo. Eso es otra victoria también de los movimientos sociales y populares que se están moviendo. Los partidos de izquierdas y los sindicatos están apoyando también esta movilización. Esa es otra victoria también de aquel instituto y de todos los demás que lo han seguido. Y eso sí, el coste represivo, como tú bien has comentado, ¡buah!, es alucinante. 5.000 detenidos, centenares de heridos, y las imágenes, la verdad, que son cañeras.
1: Vamos, José Luis.
0: A mí me da mucho miedo eso. Me da mucho miedo porque a veces en una situación el realmente beneficio en las urnas es la extrema derecha. Ahí hay que, en fin, hay que hacer un análisis. Y luego después ahí tienen, en Francia tienen el mismo problema que en España, con las izquierdas, ¿no? Que andan a la greña. Y el otro día vi la encuesta que salió, creo que en Le Monde, y cualquier candidato de la izquierda unida, izquierdas juntas, podría ganar a Le Pen, excepto Mélenchon. O sea, Mélenchon es el único que perdería. Pero no perdería, perdería por goleada. Entonces, a mí me gusta mucho Mélenchon. Pero hay que tener cuidado. Y en estos momentos hay que primar ciertas circunstancias y ciertas situaciones. No deben permitir que Le Pen acceda a la presidencia de la República de Francia. No deben de consentirlo. Y si para eso tienen que ponerse de acuerdo, que se pongan. Y si las encuestas dicen que no sé quién le puede ganar, pues que se ponga no sé quién, pero que le gane. Ya sé que lo que digo es duro, porque si claro, el Frente, no recuerdo cómo se llama, pero que también se llama Frente Amplio, ¿no? En Francia, ¿no?
2: No, la Francia Insumisa.
0: La Francia Insumisa, bueno, no, Francia Insumisa es una parte.
2: Ah, bueno, vale, perdón.
0: De todo el entramado. Si Mélenchon es su líder, pues igual tiene que hacer un esfuerzo y aceptar que el líder de, yo qué sé, del Partido Socialista Francés, pues sea quien encabece, ¿no? Que se lo hagan ver eso, ¿no? Y luego está la segunda parte. Vienen las elecciones también en Italia. Estamos sufriendo una ola de situación reaccionaria. O sea, América Latina está hecha unos zorros. No hay más que fascistas allí gobernando. Eso es terrible. Yo cuando veo el mapa digo, madre mía, a ver lo que pasa en Brasil, pero vamos, tiene mala pinta, ¿no? Lo demás está todo en color azul, ¿no?
2: Menos México.
0: Menos México. Menos México de momento, porque no hay elecciones todavía. Entonces, bueno, pues hay que tener cuidado. Yo creo que deben de ser generosos e inteligentes, ¿no? Vamos a verlo. Ojalá en España podamos sobrevivir y eso les ayude.
1: Sí que me gustaría, bueno, ya has hablado de América Latina, apuntar algo sobre esta segunda vuelta, ¿no? En las elecciones en Brasil. Nos puede parecer que Brasil nos pilla muy lejos, pero ahora mismo Brasil es uno de los países, ¿no? Un poco como líder, ¿no? De ese sur global, con todo lo que sucede. Con todo lo que sucede con los BRICS y demás. Miles de estudiantes ya marchan también en Río de Janeiro en contra de Flavio Bolsonaro. Nada, una pequeña reflexión sobre Brasil, Saúl, muy importante.
2: Sí, bueno, es un país que lleva décadas con dos bandos totalmente polarizados y con, encima, muy poca diferencia entre esos dos bandos. El que representa a Lula y el que representa el Bolsonaro. Dicen que en estas elecciones solo hay un 5% de votantes que tienen intención de ir y que están indecisos y que esos son los que van a determinar a qué lado de la balanza se declina el próximo gobierno brasileiro. Y luego también he podido leer que, ostras, en Brasil las redes sociales, los bulos, las medias mentiras, el corte rápido, que tienen mogollón de efecto en la sociedad, ¿no? Lo tiene muchísimos países, o yo diría en todos, pero parece ser que en Brasil como que tiene una penetración y una eficacia mayor que en otros sitios, y eso es algo que nos debe de llevar a la alerta. También he podido leer que, ¿no?, que nosotros desde aquí, desde Occidente, vemos a México y a Brasil como que son los únicos países que quedan sin el mandato.

0: Yo tengo la esperanza de que ahí se lleve un guantazo que le deje patas arriba, ¿no? Ojalá sea así, pero eso será para otra tertulia.
1: Un breve recuerdo, tenemos un minuto cada uno, más o menos. Hoy es 8 de octubre, el 7 de octubre, bueno, llevamos 3 años de lo que es el genocidio
0: En
1: en
0: casa.
1: Gaza, y sí que me gustaría, pues, un recuerdo por parte de cada uno de vosotros, de Saúl y de José Luis, antes de terminar esta tertulia. Saúl.
2: Pues sí, yo creo que deberíamos de seguir hablando de Palestina en todas las tertulias, aunque sea un minuto, para que no nos olvidemos que estamos viviendo en pleno siglo XXI un genocidio a nuestros ojos, a nuestra vista, y que no nos lo puede negar absolutamente nadie. Son 3 años, ¿eh? 3 años, y bueno, si antes Gaza se decía que era la cárcel a cielo abierto más grande del mundo, pues esa cárcel se ha visto reducida en un 60% en territorio, que ya está controlada por el ejército israelí, y no dejan absolutamente a ningún palestino tocar ese 60%. Estamos hablando de 1 millón de personas en un 40%, hacinados en un 40% de lo que antes era la mayor cárcel a cielo abierto en el mundo. Mi solidaridad, tanto para los palestinos de Gaza como para los de Cisjordania, o en mi solidaridad y admiración a todas las organizaciones que desde Euskal Herria siguen intentando no dejar caer esa lucha, y que viva Palestina libre.
1: José Luis, cierras tu minutillo.
0: Estuve en desacuerdo con aquella acción. Creo que fue una barbaridad y un error que, provocado, yo creo que incluso por los servicios secretos israelíes, que lo sabían qué iba a pasar, y ha pasado lo que ha pasado. 76.000 muertos en Gaza, ¿no? Mi solidaridad con con la gente de Gaza, pero también denunciar el horror que supuso aquellos 1.200 asesinados que nunca debieron de ocurrir, ¿no? Le hicieron el juego a la extrema derecha israelí.
1: Pues hasta aquí, esta primera terpe de la temporada. Seguiremos contando con vuestras voces y con vuestras ideas en Pasealeku. 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

Arratsaldeon denori, bienvenidos a una nueva temporada de Aitzen ez dena aquí en Eguzki Irratia, el programa de músicas diferentes. Pues nueva temporada, empezamos aquí otra vez con una buena selección musical y pues bueno, me gustaría dedicar este primer programa de la temporada a pues, diferentes descubrimientos y o redescubrimientos que he tenido durante el verano, ya que pues bueno, el verano da para mucho y sobre todo pues a los que nos dedicamos a la música nos comemos mucha carretera y eso nos da ocasión a escuchar pues mucha música, ¿no? En los trayectos, aparte de música también pues escuchar la radio, ¿no? Diferentes podcasts de diferentes temáticas. Y bueno, pues en esta ocasión, lo dicho, traigo varias canciones, varias cosas que he ido descubriendo durante el verano. De alguna manera, para dar comienzo a lo que es esto, la nueva temporada, nuevo curso. Perdón. Y así ya dejamos concluido el verano y ya damos pie ya a entrar a nuestro viaje habitual, a nuestro descubrimiento, ya que la música es tan infinita que pues da mucho que descubrir, ¿no? Y hay tantas cosas pendientes de escuchar y es que es una inmensidad. Entonces, pues iremos explorando poco a poco diferentes músicos, diferentes grupos, tal como hicimos el curso pasado. Y bueno, ya veis que la sintonía inicial no ha cambiado. Estuve planteándome seriamente cambiarla, pero al final yo creo que la voy a dejar así por el momento. Ya si es el curso que viene ya nos plantearemos cambiar, pero yo creo que ya es parte de este programa, ¿no? Un comienzo potente para abrir pie a lo que vamos a escuchar en el día de hoy. Y me gustaría hacer un pequeño guiño a lo que fue el último programa sobre Azimuth y otras bandas brasileiras, escuchando una canción que he descubierto pues explorando el grupo del que hablamos en su día, Banda Black Rio. Recomiendo escuchar esos podcasts porque siguen ahí subidos en neguzki.eu. Y pues vamos a escuchar una canción que no escuchamos en su día que se llama Melissa, de Banda Black Rio.

Esto era Melissa de Banda Black Rio, un grupo del que hablamos en su día, como he dicho antes. Ahora vamos a escuchar dos canciones seguidas de un grupo que se llama Electro Deluxe, y la verdad que fue todo un descubrimiento. Y esto es gracias a que, pues bueno, a veces los técnicos de sonido, pues para probar canciones, suelen poner pues algunas cosas que son bastante interesantes, la verdad, para probar lo que es todo el equipo, todos los graves, pues toda la cacharrería que llevan, que no es poca. Pero en esta ocasión, pues esto viene a raíz de un concierto que fui como profesor, pues para los alumnos y tal, y el técnico puso una de estas canciones y me gustó tanto que me puse a indagar sobre el grupo y la verdad que tiene cosas muy chulas. Y estas dos canciones pertenecen al mismo disco. No sé cómo se llama exactamente el disco ahora mismo, no me acuerdo en memoria, pero la verdad que son dos canciones bien chulas. Así que vamos con la primera, que es Point G, o sea, punto G, y luego Inmaterial, las dos de Electro Deluxe.

Esto ha sido Electro Deluxe. En esta ocasión, eso lo he dicho al principio, hemos escuchado dos canciones seguidas, Point G y ahora la que acaba de sonar se llamaba Immaterial. La siguiente canción va dedicada a un buen técnico, Adrián Vallejo, sé que estás ahí. lo que he dicho antes de los técnicos, que van poniendo canciones para probar, en esta ocasión esta la ha puesto él alguna que otra vez. Y la verdad que mola un montón. Así que vamos a escucharla. Y bueno, si por lo que sea escucha este programa, pues estaba para ti, Vallejo. Vamos a escuchar Feel Right de Mark Ronson. A ver qué os parece.

Esto era Phil Wright de Mark Ronson. Un pedazo de temazo. Bah, brutal. Vamos ahora a escuchar una figura muy mítica de lo que es el jazz fusión japonés. Los primeros programas que hicimos en este programa, valga la redundancia, fue sobre Makoto Matsushita, una figura así, digamos, entre lo que es el jazz fusión y el city pop. Y luego estuvimos hablando también sobre Casiopea, un grupo muy mítico del jazz fusion. Pues bueno, esta es otra figura también muy relevante y la cual me gustaría traer, que es Masayoshi Takanaka, mítico guitarrista. Y algún día me gustaría hacer un programa, no sé, solo sobre Masayoshi Takanaka, sino también sobre otras figuras como Toshiki Kadomatsu o, pues bueno, otros intérpretes que hay por ahí también que son bastante interesantes. Así que vamos a escuchar una canción de Masayoshi Takanaka, una de tantas que tiene, porque tiene una discografía amplísima, que se llama Manifestation.

Acabamos de escuchar Manifestation de Masayoshi Takanaka. Para todo aquel que acaba de sintonizar Eguzki Irratia, estamos en Aitzen Esdena, estrenando nueva temporada, la segunda en este caso, un programa muy joven, pero bueno, se hace lo que se puede y sobre todo pues disfrutamos de escuchar y de descubrir pues nuevas músicas y de pues aprender, pero sobre todo disfrutar de la música y de su amplísimo abanico y de todas aquellas músicas que no tenemos igual ocasión de escuchar en lo que es pues igual la manera pues más fácil de escuchar música, no igual en bares o en fiestas o cosas así, pues no hay ocasión de escuchar esta clase de canciones, ¿no? Y para eso está este programa, más que nada, para poder descubrir cosas nuevas y que disfrutemos todos, sobre todo. Y en esta ocasión, como he dicho antes, el programa va sobre los descubrimientos que he hecho este verano, pues teniendo estas vacaciones, ¿no? En el programa, pues da mucho margen. Y en esta ocasión voy a poner una canción que cuando lo descubrí me impactó. Se me pareció una canción tan bonita, tan preciosa. Y la verdad que no conocía para nada el hombre, el compositor y el intérprete, ¿no? En este caso, que se llama Noel Pointer, que es un violinista, en este caso afroamericano creo que es. Y claro, este disco al cual pertenece esta canción, que se llama Night Song, o sea, la canción de la noche, es muy raro ver violinistas afroamericanos. Y sobre todo en los 70, porque este disco es del 77, con lo cual es una cosa muy interesante. El disco en general tampoco me hizo mucho tilín, por así decirlo, pero esta canción se sale. O sea, me parece una absoluta preciosidad. Y qué bien hecho, qué bien mezclado está. Es una gozada. Así que bueno, espero que disfrutéis de esta canción tanto como lo he hecho yo en este verano. Así que vamos con Night Song de Noel Pointer.

Qué pasada, qué preciosidad, de verdad. Esta canción, igual a vosotros no os dice nada, pero a mí la verdad que me impactó y me encanta. O sea, me parece una preciosidad. Bah, es que no puedo, me encanta. Pero bueno, vamos a seguir. Vamos a escuchar ahora a Robbie otra vez. Sé que he hecho ya dos programas sobre Robbie, pero es que no puedo. Si no es mi grupo favorito, es de mis favoritos. Y pues me compré la discografía entera en CD. Para ponerla en el coche, porque no tengo Bluetooth ni nada de eso, con lo cual pues o tiro de cable para enchufar el móvil o pongo los CDs, porque no tengo otra cosa, aparte de la radio, por supuesto. Y pues me compré la discografía y estuve escuchando mucho el primer disco, el homónimo que sacaron del 75, y pues hay una canción que la verdad que me parece muy chula, que se llama Norah Was, así que a ver si os gusta a vosotros también.

Esto ha sido Nora Goaz de Robbie. Perdone, que tengo un problemilla ahí en un momento y tengo que resolverlo en un tita. Que el ordenador a veces va un poco como quiere, pero bueno. Vamos ahora a escuchar Hope Lives, de un disco que descubrí hace poco de un grupo llamado Opeth. Así que, bueno, es otro rollo totalmente distinto. Aquí vamos escuchando de todo, desde luego. Ahí está la gracia. Así que, bueno, a ver si os gusta Hope Lives de Opeth.

Esto ha sido Hope Lives de Opeth. Esta no sé si es la tercera o la segunda canción que tiene el disco. Las tres primeras están súper chulas. La primera, la verdad que me gustaría ponerla, pero dura un poco bastante y no nos va a dar tiempo. Pero seguramente, como ya sabéis, es tradición ya, ya instaurada en este programa. Los últimos jueves de cada mes es mix popurrí variado, con lo cual seguramente traiga alguna otra canción de este disco de Opeth. Vamos a escuchar ahora una canción llamada Puddle Jumper de Ben Allison, aunque no es solo suya, sino que es un disco bastante curioso, bastante interesante, muy bonito. Es un trío compuesto por guitarra, saxofón y contrabajo, o sea, sin ritmo, por así decirlo, o sea, entre muchas comillas, ¿no? Sin batería, ni percusión, ni nada por el estilo. Entonces, pues, ¿cómo construyen las canciones o quién lleva, digamos, la base o demás? Está bastante repartido entre el guitarra y el contrabajo, y la verdad que está bastante chulo. Aquí igual está más definido por el contrabajo, ¿no? Igual el que lleva un poco el ritmo de la canción, pero la verdad que está bastante guay. El disco en general y alguna otra canción traeré en algún otro momento. Pero por el momento vamos con Puddle Jumper del trío de Ben Allison.

Esto era. Es que estoy teniendo bastantes problemas con el ordenador. No sé qué pasa hoy. Pero bueno, vamos a ir concluyendo ya el programa con una canción ya bastante más conocida. Pero ha sido, la verdad, que un redescubrimiento muy bueno. Porque es una canción también preciosa. Y pues me gustaría concluir el programa con esto. Es que en mi launit, zemenegote gati, terce aste batez. Muchas gracias por haber estado aquí. En el programa, escuchando aquí, Aitzen ez dena. Ya sabéis, todos los viernes a las 7 de la tarde. Hay todos los jueves a las 7 de la tarde y los viernes a las 9 de la mañana, en repetición. Y si no, en la página web. 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

Muy buenas noches a todos y a todas. Bienvenidos al comienzo de una nueva temporada y una nueva etapa en Fiebre. Abre los oídos, abre los oídos, sube el volumen. Es que tampoco es abrir los oídos, porque tampoco se... Bueno, da igual. Abre los oídos, sube el volumen y vamos, que empiezan dos horitas de buena música.

Volvemos a la carga después de todo el parón de verano que, bueno, sí, lo hemos disfrutado, parte del veranito lo hemos disfrutado. También ya llevamos unas cuantas semanas empezándonos a currar la nueva temporada, que queremos que sea una temporada un poquito diferente de las anteriores. Vamos a intentar dar un poquito, un saltito para que sea todo un poquito mejor para todos. La historia, tenía pensado un principio para esta temporada diferente, pero después de lo que pasó ayer, la muerte de Mari Carmen, pues vamos a empezar con... No es un minuto de silencio, en la radio un minuto de silencio es un poco extraño, pero vamos a darle un minuto de paz o de un abrazo a toda la familia, que probablemente nunca nos oigan, pero bueno, de aquí mandamos un abrazo súper fuerte y vamos a empezar con esta canción que en teoría hoy es un día de fiesta porque es el primer día de temporada, pero vamos a empezar con esta canción.

No es sencillo hallar refugio en la tormenta. Si un ángel siente algo de pena, que descienda y traiga caricias a los que tiemblan, cubriendo cada herida con su venda. Tantos se han ido y dejan ríos de carencias. Nuestra impotencia flota en ellos como ramas rotas. Si un mal invisible nos silencia, alzamos nuestra voz arrinconando a las derrotas. Quizá nos deje como herencia una lección al menos. No perdono a un Dios que dicta quien se marcha a dedo. Cada charco de ausencia refleja el cielo por nuestros padres, nuestros amigos y abuelos que se fueron y dejaron huella en otros. Sé que el recuerdo es el mejor pintor de rostros. En cada estrella hay una vida que ilumina nuestra noche a la deriva desde el cosmos.

Muchos se van alzando el vuelo como en trance. 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Y no hay mano que los alcance. 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Quien tiene ese poder y elige destino y origen. 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

Bueno, pues ahí está. Vamos a cambiar de vamos a darle vuelta al estómago, porque si no nos vamos a poner de mal humor, no, pero de mal temple, sí. Y os he dicho, este año volvemos con novedades, con muchas cosas, para aquí y para allá. Hay cosas que no vamos a cambiar porque creo que estaban bien. Entonces, lo que está bien, a mí me enseñaron desde pequeño, es lo que está bien no se toca. Entonces, vamos a empezar la temporada con como solíamos empezar siempre y como hemos empezado siempre, dando voz a la peña local y a un montón de proyectos que, por suerte, la época que me ha tocado estar aquí, pues cada día, pues sí, prácticamente cada día, pues salen un montón de temas nuevos. Entonces, pues vamos a empezar. Vamos a empezar con un disco que sacó el amigo Bidi de La Cresta Urbana. He elegido uno de todos los temas que tiene. No sé cuántos hay en realidad. Tiene unos cuantos, exactamente, no sé. Pero este me ha gustado mucho. Bidi, ya lo sabes, que también yo tengo mi... Pues me voy más a este lado. Y espero que a ti te haga ilusión también que el primer tema que suena esta temporada pues sea este. A ver qué os parece.

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1: Pues ahí estaba, en la cresta urbana, bueno, sí, en la cresta urbana, Años sin mar, de Mal de Altura, el trabajo que se ha currado Vidi durante mucho tiempo, porque a mí me ha estado hablando durante mucho tiempo de este proyecto, que si sí, que si no, que si voy al programa, que si no voy al programa, que si voy mañana, que si voy pasado. Y al final, bueno, a ver, vamos a recopilar un poquito. El año pasado, bueno, no se acabó la temporada por unos temas que, bueno, ya gracias a todo, está ya todo solucionado. Y, bueno, este año volvemos, pues lo dicho, con más fuerza, aunque hemos empezado ahí en modo tristón, porque hacía falta, bueno, más que tristón, era un poco triste y reivindicativo, pues, y también para acordarnos. Así que, nada, voy a poner este temita porque los invitados que venían hoy ya han llegado. Entonces, pongo este tema y organizo a toda la gente por aquí. Y empezamos con lo bueno.
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1: Quédate ahí. ¡Ole! Pues ahí teníamos, bueno, teníamos y seguimos teniendo al Benjar. Curra, curra, curra y amor marihuana ahí.

0: Vigo Benyar, que sabe que un día estuve con él por ahí y que tiene las puertas más que abiertas aquí. O sea, cuando quiera venir, ahí si alguien lo escucha y se lo puede hacer llegar, que él ya lo sabe, pues eso, a ver cuando se pasa por la radio y echamos un ratico bien a gustito.
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0: Pues ahí teníamos a Ben Yar con un vídeo y dos canciones. Así son. Echad un vistazo en su canal de YouTube y lo veis y lo disfrutáis. Y ya creo que tengo a toda la gente aquí adelante colocada. Voy a abrir los micros ya, o sea que ya no. Ya están atentos. Ah, ya he abierto el micro, o sea que ya no podéis hablar mal de nadie. O sea que ahora ya todo, además todo se queda grabado.
1: Qué presión, ¿no?
0: Sí, presión. Sí. ¿Me oís bien todos, ¿no?
2: Sí.
1: Perfecto.
0: Se oye todo bien, además. Hoy hemos probado todos los micros, todo funciona bien, o sea que es perfecto.
1: Genial.
0: Así que empezamos y lo primero, gracias por venir. Eso es lo primero.
2: Nada, a ti por la invitación también.
0: Y lo segundo, pues hay que presentarse para que la gente sepa quiénes sois. Empiezo por mi izquierda.
2: Vale. Pues yo me llamo Carlos, más conocido como WFF.
0: Vale, perfecto. Es el que ha contactado conmigo, es el Relaciones Públicas. De
2: sí, es real.
3: Manager. Vale, nada.
0: Siguiente. Bueno, espera, voy a hacer una cosa que, como el año pasado no vinisteis. No, vinisteis hace más, hace
2: sí,
0: tres, ¿no? Me
2: sí,
0: parece. Sí. A lo mejor te lo he preguntado, pero bueno, por si la gente no lo sabe, a mí me gusta saber, tengo un montón de curiosidad, yo soy súper cotilla, y los nombres, ¿de dónde vienen? O sea, WFF, ¿de dónde viene eso?
2: De la abreviatura de Wolf.
0: Vale, simplemente, o sea,
2: sí,
0: así de fácil.
2: La abreviatura de Wolf.
0: Así de
2: sí,
0: fácil
2: sí.
0: Y así de complicado.
2: Sí, sí, viene vale. Eso de Wolf, una abreviatura.
0: Tiene una F solo, ¿no?
2: Ya, pero agregué otra F.
0: La otra F es para que quede mejor, ¿no?
2: Sí, sí, vale. Sí.
1: Es un poco la imaginación del artista,
0: eso.
1: ¿No? Que se dice.
0: Vale. Pues seguimos con el siguiente. Y también te va a tocar decirnos tu nombre sí. Y de dónde viene.
3: Mi nombre es Alemán. Llevo como 7 años haciendo música allá, pero estaba parado. Uh-huh. Y mi nombre viene de que yo viví en Alemania cuando era pequeñito. Y cuando llegué acá todo el mundo decía, ese es el que vino de Alemania, el alemán. Y entonces de ahí viene mi nombre, la verdad.
0: Vale. Perfecto. Alemán, y luego, bueno, en redes sociales, -PNP.
3: PNP, sí, porque hay que representar a la ciudad.
0: Pamplona. Eso te iba a decir, me imaginaba claro. Que era de Pamplona, pero digo, por si acaso es de otra cosa, pues...
3: No, claro, representando a la ciudad siempre.
0: Vale, o sea que, ¿cuántos años en Alemania has estado? Cuando eras chiquito.
3: Estuve 2 años, sí.
0: 2 años, pero cuando eras muy pequeño.
3: ¿O? No, desde los 13 hasta los 15 o 16,
0: vale.
3: Más o menos.
0: Vale, perfecto. Vale, el tercero. Este me parece que lo vas a tener más difícil para explicarme el nombre.
1: Bueno, de hecho es muy fácil. Bueno, mi nombre es Justin, vengo de Ecuador, tengo 21 años y mi nombre, bueno, como productor, soy Insulto. Uh-huh. Es una pequeña anécdota que tengo que al final buscar un nombre como artista a veces se vuelve complicado. Y fue una conversación entre amigos de decir, pues, quiero un nombre que parezca un insulto, pero a la vez no. Y pues viene el destello de imaginación, ¿no? Y pues me bauticé como Insulto.
3: Insulto.
1: Y ya está. Ese es mi AKJ de productor.
0: O sea, estabas buscando un nombre que pareciera un insulto y en lugar de buscar un insulto te quedaste con
1: el insulto. Exactamente.
0: Vale.
1: Creo que está guapo eso también.
0: Sí, no, está muy bien, sí. O sea, yo la historia es eso, que tengo... yo me sale esta vena curiosa de saber de dónde vienen los nombres. Porque también es una manera de llevar un poquito a la entrevista. Entonces, más cositas vuestras. Productor, el productor era...
1: Insulto.
0: Insulto, pues, me acabas de decir. Productor, y también, ¿ahora estás empezando a componer también o...?
1: Exactamente, bueno, llevo haciendo música ya 6 años también. Uh-huh. Aparte de esto, también soy técnico de sonido, me involucro todo lo que es sonido. He formado parte de algunos espectáculos en vivo aquí en Euskadi, en temas un poco técnicos. Y bueno, eso, empezar con la música y la producción es algo que ya llevo hace tiempo y se llega a culminar. Por ahora está empezando, ¿no? Y viene de, no sé si puedo decir malas palabras, pero de una manera fenomenal lo que estaba viviendo ahora Pamplona y... todo lo que se está viviendo ahora.
0: Pero qué malas palabras eran esas. ¿Eh?
1: No he dicho nada, me he tratado de controlar, ¿sabes?
0: Vale. Vale, ¿los tres tenéis un proyecto juntos o cómo? ¿O cada uno lleva su...? O sea, ¿sois un proyecto que va paralelo o cada os juntáis, os separáis? ¿Cómo tenéis ahora
2: cada
0: mismo?
2: Cada uno vivimos un proyecto distinto. Eso es distinto, pero bueno,
3: nos juntamos,
2: nos apoyamos.
3: Eso es.
0: Vale.
2: Él como productor, me apoya a mí grabándome, viene a mi casa, grabamos, tal. Pues yo a Alemán pues lo ayudo pues en videos, temas de shows, videos, porque yo también me dedico a hacer videoclips.
3: Mm-hmm. Art of Demon.
2: Eso. Una cuenta que tengo de que se llama Art of Demon. Y ahí me dedico a hacer videoclips a gente de Pamplona que me escribe y me dice, oye, tú, ¿me puedes grabar un videoclip? Y yo voy y le grabo.
0: Vale, los tres sois de fuera y habéis llegado a Iruña hace... Bueno, ¿cuántos años habéis llegado a Iruña? ¿Hace cuánto tiempo lleváis aquí?
1: Yo llevo aquí, me voy a cumplir 3 años en diciembre.
0: 3 añitos...
3: No, yo nací aquí, pero
0: luego te fuiste.
3: He estado yéndome y volviendo, eso es.
0: Vale.
2: Yo llevo desde los 9 y tengo 27. Uf.
0: Vale, ya lleva. No puedes hacer la cuenta, ¿no? Vale,
2: no,
0: perfecto.
2: Son mucho tiempo ya.
0: Vale, como lleváis... A ver, el que lleva menos tiempo en Iruña, cuando llegó aquí, ¿cómo vio la escena que teníamos aquí?
1: ¿Qué le pareció? En Ecuador, la primera persona que conocí en Euskadi fue Ben Yard. Gracias a SoundCloud y Remixes, fue la persona que primero llegué a conocer. Luego, aquí me llamó algo la atención y es el rock un poco, en parte también. Y lo que es la escena del punk, conociendo a bandas como SCS y viendo que hay movidas guapas aquí que permiten que el arte florezca como esto que estamos haciendo ahora. O sea, creo que en la parte donde yo vengo no se ven estas cosas. Que artistas emergentes tengan la oportunidad de poder darse a conocer un poco más.
0: Vale. ¿Qué artistas de, nacionales, o bueno, nacionales y también de vuestro país os ha influido en lo que estáis haciendo ahora? Esa pregunta es para cada uno, o sea, para que os la vayáis currando.
1: Yo creo que lo tengo claro, uno de los principales, un poco en lo experimental, Apex Twin, y aquí en la escena española creo que Rusowski y Rafi Chu. Además, SCS también creo que me gusta demasiado y ahora estoy súper enganchado. Han sido los artistas como que más me han marcado y han formado una parte para formar un camino como artista. Y luego...
3: A mí, Jun Sarria, no sé si conoces, Kid Keo... No son de aquí, o sea, Jun Sarria, por ejemplo, vino de Colombia y es un artista que hace trap aquí, trap, drill, música de ese estilo, y Kid Keo sí que es de aquí. Ellos dos, la verdad, que me han influenciado mucho desde el comienzo.
2: Pues yo, más que todo, el rap en inglés, que sería 50 Cent y Eminem.
0: Vale. Espera, un segundito. Es que se me están juntando ahora un montón de cosas, tengo un montón de gente aquí alrededor, que están estando hasta los calores.
1: No pasa nada.
0: Voy a poner un tema y nos acabamos de sentar todo porque también ha venido una de las novedades que tenemos para este añito. Ha venido justo ahora. Entonces voy a poner un tema, nos volvemos a reorganizar todos y así no se ve tanto ruido. Perfecto. Voy a poner un tema, mira, pues como estamos poniendo gente local, voy a poner esto. No sé si conocéis a Line RTX de la Rochapea.
2: Online, no, igual sí, ¿eh?
1: No lo he conocido yo.
0: ¿Os suena? ¿Tiene alguna colabo con Sony? Que Sony seguro que lo conocéis. Sony es una
2: Sony
0: leyenda.
2: Cruz.
0: Sony Cruz.
2: Sí, sí, sí, lo conozco por un amigo.
0: Pues voy a poner este temita. Acabo de asentar todo otra vez. Y seguimos.
1: Venga. Perfecto.

0: pues ahí teníamos a Line RTX, un temita nuevo que ha sacado. Y se me ha colado este, pero este lo voy a dejar para luego porque vamos a seguir con la entrevista y vamos a seguir con una de las novedades que tenemos este año, que voy a tener un compinche. Este año tengo compinche, que es mucho más cómodo tener un compinche que estar aquí solo delante de todo el peligro y todo el riesgo. Entonces, le voy a abrir el micro y ya se puede presentar. Que se presente.
1: Ya me dejas.
0: Ya te dejo.
1: Bueno, he estado en este micro, ya he estado por primera vez y estoy trabajando a tu lado, Roberto. La verdad que es un honor. Bueno, yo soy Erel para mis colegas Rubén. Y nada, voy a estar aquí echando una mano.
0: Este es el que os va a meter caña. Yo soy poli bueno y él es poli malo ahí.
1: Siempre.
0: Yo tengo que hacer el simpático y ya está.
1: Sí,
0: pero bueno.
1: Viene Roberto el Majo y yo ahora os pongo un poco contra las cuerdas.
0: Eso
1: que,
0: es.
1: Bueno,
0: pero aquí... eso contra las cuerdas, pero divertido.
1: Eso, o sea, el nunca, comité les he echado un poquito.
2: Está guay, sentir presión también, te digo. Sí,
1: nada, les veo muy preparados, la verdad.
0: Sí, sí.
1: Bueno, ya he escuchado antes cuando os estaba presentando Roberto que sois. Por un lado sois dos artistas y por otro lado eres productor. Me gusta también dar un poco peso al productor, porque al final creo que en la escena hay muchas personas que se quieren tirar a la piscina y luego dicen, joder, ¿cómo? O sea, ¿me descargo el Ableton o qué hago? Y siempre hay profesionales que se dedican a ello, que han estudiado, que son gente que están preparados, incluso autóctonos, que eso está muy guay también. Y mi pregunta para el productor... me gustaría saber cómo te gusta trabajar a ti o cómo te gusta que te lancen las propuestas. ¿Eres más de que te lancen a ti de, mira, quiero hacer un EP contigo? ¿Eres tú el que propones? ¿Cómo te gusta trabajar a ti?
2: Lo voy a decir de la manera más sencilla posible y creo que ellos saben, es que soy muy sincero al momento de hacer música. Y es, me gusta o no me gusta. Veo que hay un poco de química y que está formando algo guay, pues seguimos para adelante. Y si pues no me gusta, podemos cambiar de forma, podemos cambiar de todo. Pero al fin y al cabo, yo creo que como productor la parte esencial es que el artista y el productor haya química y puedan fluir cosas. Al fin y al cabo, el hecho de hacer música es expresarte de la manera más pura, ¿sabes? Entonces... si algo no fluye, al menos de mi parte o de él, pues muchas veces no acaba bien. Entonces, vale. Esa es un poquillo mi manera de ser, ser sincero. Eso creo que es esencial, decir, esto está guay, esto no me gusta.
3: Si no, no lo graba, ¿eh?
1: La
3: si
1: real,
3: no,
1: no
3: lo graba.
1: Si no,
3: no
1: lo
3: graba. Sí,
1: se pone serio.
3: Si no, dice, porque... bueno, cambiamos de beat. Sí, si no le tripea, volvemos a cambiar de beat.
1: Está muy bien también la sinceridad. Sí, en el estudio muchas veces es necesario.
3: Sí, sí.
1: Por la contraparte, vosotros, que... O sea, porque entiendo, por lo que he escuchado y por lo que os veo a vosotros cómo os movéis en redes y todo, porque al final aquí igual personalmente no os conozco a cada uno, pero sí que os sigo a todos. Y me gustaría saber cómo surge este encuentro de vosotros dos con él. ¿Sois vosotros los que vais en busca de un productor, que os lanzáis en busca de...?
3: Yo pues... Insulto lo conocí hace igual 2 años, ¿no? 2 años.
2: Eso es.
3: Vino de Ecuador, nos lo presentó un colega que tenemos en conjunto y me dijo, tú, hay un chaval que es productor, tal, que no sé qué, te puede producir. Y a mí me hacía falta un productor. Y justo era de Topa de San Fermín, es casi. Y eso pues es. Comenzamos a hacer música con otros dos compañeros que eran de Gold Poison, Jung F, que con los que hacíamos música.
1: Sí, sí.
3: Los tres juntos, que éramos Peruvian Hood.
1: Vale, sí, y sí, eso, sí, sí, yo os conozco a
3: todos. Sí, eso, nos poníamos a hacer música, él estaba 24/7 ahí con nosotros. Todos San Fermines, a las mañanas, a las tardes, a hacer música.
0: En San Fermín es a la mañana, seguro.
3: Sí, sí. Ah, bueno, sobre
2: a la madrugada.
3: Sobre las 11, 12, ¿eh?
2: A pero la bueno. Madrugada.
0: Vale.
3: Están mañanando.
0: Vale.
1: Si no se ha comido, todavía es mañana.
0: Ya, por eso.
2: O sea, al fin y al cabo, así. Días de igual estar hasta las 4 de la mañana en el estudio.
3: Sí.
2: O sea, estar que con Jung F, con Gold Poison y Wolf, o sea, estar hasta las 4 de la mañana y luego lo que la noche manda, ¿no?
3: Un poco. Eso.
1: Vale.
3: Hay que vivir y disfrutar también.
1: Veo un poco ya vuestra forma de trabajar, ya, ¿no? Pues escucho por cómo habláis, veo que sois muy de moveros en el estudio. ¿Vosotros cómo? Porque esto es una pregunta que yo la trato con muchos artistas, ¿no? Entiendo que vosotros en algún momento si yo os pusiera aquí un contrato, os gustaría vivir de la música, entiendo, ¿no? Si claro, os dijera, si os firmara aquí una discografía, 1 millón de euros a cada uno.
4: Y quiero
1: no,
3: 1 millón.
1: No queréis.
4: Yo sí, claro.
1: Ah, vale,
3: pero
1: sí.
3: Un millón.
1: Yo, vosotros, ¿cómo os gusta o qué camino soléis seguir para conseguir eso que buscáis?
2: Es una
1: digo, porque hay difícil, gente, es complicada. Yo, mira, veo siempre muchos perfiles que igual intentan directamente se tiran a las redes sociales. No utilizan nada del directo, no utilizan nada de... Por ejemplo, vosotros ya utilizáis un productor. Esto es un paso enorme, ¿eh? O sea, aquí ya habéis superado al 90% de los grupos en Pamplona teniendo un productor, la verdad.
2: Yeah.
1: ¿Cómo bueno, yo por primero lo he supuesto, pero ¿qué buscáis con la música?
4: Transmitir, yo creo. Transmitir es lo principal. Y también buscar que la gente se sienta identificada con tu música, yo creo. Al final, cantar vivencias que uno ha vivido y que uno piensa que otra gente también puede vivir y transmitir con tu música.
1: Vale, y a través de eso, ¿cuál es el camino que vosotros seguís? ¿Vais más...?
4: Yo diría que lo principal es la constancia. Aunque tú no saques música, tú tienes que escribir siempre.
1: Vale.
4: Siempre tienes que estar escribiendo, escribiendo, escribiendo. Y la constancia es muy importante.
2: Bueno, voy a poner un hincapié. Creo que el tema como a donde vamos dirigida la pregunta es cómo darte a conocer y cómo poder tener un plus de que la gente te conozca. Y
1: por
2: creo
1: ejemplo,
2: que ha sido... Bueno, ha sido difícil, o sea, desde el inicio.
1: Sí.
2: De darte a conocer es difícil. O sea, digo para todo tipo de artista. Productor, artista. Ahora hay oferta y demanda. Creo que hay miles de artistas. Hay miles de productores y tienes que saber diferenciarte de los demás. Y un punto para hacer esto es lo que han hecho son los shows, moverte un poco en social media, en Instagram,
1: sí,
2: en redes sociales. Y lo que dijo Alemán es constancia, al fin y al cabo crear hábitos que te llevan a dar resultados. Diría que es eso, al fin y al cabo. Han empezado ellos o nosotros de hace una semana, ya llevan haciendo años.
3: Eso
2: es, claro, entre
4: sí,
2: todos.
4: Sí.
2: Eso es lo que un poco diría el hincapié.
1: Vale.
0: Antes de que sigas con otra, ¿qué os parece si ponemos? Me han mandado 3 temitas vuestros.
3: Dale,
0: ponemos
3: perfecto.
0: Uno de los 3 para.
3: Sí, sí, sí.
2: Perfecto.
3: Perfecto. Perfecto.
0: Venga, pues vamos a poner uno de los 3. ¿Cuál queréis de los 3?
3: No sé si igual, ¿eh? Cualquiera.
0: Empezamos...
2: El que venga.
0: Empezamos con el orden de que me los has enviado.
3: Bueno, el orden.
0: Check in.
3: Dale.
4: Venga,
2: check in.
0: Venga, va.
3: Saludos por mi causa Valero y Jun F, que están en ese tema también. Y ese es el tema que voy a sacar en el álbum.
2: Epa, se vienen cositas.
3: La real.

0: pues ahí teníamos check-in. Y claro, llevamos casi una horita de programa, llevamos 40 minutos. Y lo peor de todo es que no he dicho que estamos. Bueno, lo he dicho al principio, que estamos en Fiebre, en el 107.0, 91.0, en la web también, si quieres oírnos donde quieras y cuando quieras, porque justo cuando se acabe este programa, yo me quedo aquí 5 minutitos. Y colgo el podcast y ya lo tenéis para siempre. Y luego también, la otra opción es mañana, a partir de las 12, de 12 a 2, pues la repetición del programa. Así que eso lo tengo que decir, porque de vez en cuando se me olvida y empezamos a hablar, estamos a gusto y eso también es importante. A ver, que la gente sepa. O sea, seguro que hay alguien en el coche ahora mismo que ha puesto, y estos locos, ¿quiénes son? Pues es Fiebre y estamos aquí con cuatro elementos, con Insulto, WFF y Alemán PNP y Erel, también que ha venido a... Erel lo vais a oír más veces, o sea que ya es una de las novedades que anuncié al principio, que este año había cositas nuevas, pues una de las cositas nuevas es que Erel va a estar aquí pues colaborando. La verdad es que me está sacando hoy de... Lo está haciendo muy bien, ¿eh? Como becario, a lo mejor hay que ponerle ya contrato. Así que nada, os abro micros.
1: Os abro micros. Roberto, tengo una pregunta.
0: ¿Para mí?
1: Sí. Oh, vale. ¿Todo esto cómo se financia?
0: Vale, muy bien, muy
1: es
0: bien.
1: Es una pregunta. Es que sí, es muy dura, me suelen preguntar mucho por Instagram, ¿cómo financiamos esto?
0: Pues os comunico. O sea, esto es una radio libre que no tiene anuncios, nadie nos paga, nadie. No hay ninguna empresa que... 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
1: ¿Qué es eso de...? ¿Me puedes explicar un poco?
0: Sí, te lo voy a explicar ahora.
1: Gracias,
0: perfecto.
1: Roberto, gracias.
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1: Sí, así conseguimos que no desahucien a mi pobre Roberto.
0: Eso es. Eso
2: ¿cómo
0: es.
2: Te los ocupas?
0: Eso es. No, aquí estamos bien. No te pongas... O sea, hoy me he puesto la primera canción y me he puesto todo moñoño porque, hostia, a mí lo de Mari Carmen, la verdad es que me ha llegado muy adentro y la primera canción y todo el programa entero, que carajo, se lo dedicamos a... No sé si era mucho de rap esa mujer, pero bueno, se lo dedicamos.
1: Es bastante rap, ¿eh? Es bastante
0: sí,
1: rap.
0: Sí, la verdad es que sí. Aunque
1: luchar por un desahucio con 87 años es bastante rap.
0: Es muy rapera, es bastante rap. Sí.
2: Aguante.
0: Pues eso. Eso es para ella, para su familia, para todos. La gente que, claro, que está viviendo cosas parecidas y a lo mejor están ahí escuchando la radio, pues bueno, un abrazo para toda la peña. Y seguimos, vale. Seguimos con,
1: yo
0: con
1: tengo,
0: la entrevista.
1: Tengo una novedad, Roberto, que te la acabo de comunicar.
0: Venga, va.
1: Y a ellos se la voy a comunicar así de una. Tengo una novedad que, así como Broncano también hace unas preguntitas rápidas, yo las voy a tirar, pero obviamente a
0: son,
1: mí...
0: Son menos personales.
1: Sí, a mí cuántas relaciones sexuales tenéis, me da igual. Me da absolutamente igual. Yo quiero saber cosas sobre música y sobre todo ahora, hoy que tenéis productor. Primera pregunta, que posiblemente me la responda mejor el productor. ¿Qué programa utilizáis para producir o grabar? ¿Utilizáis uno para grabar y otro para producir? ¿Cuáles son vuestros medios?
2: Yo soy un poco casquilla, no sé, tengo mis manías. Por ejemplo, con ellos produzco en FL Studio.
1: Vale.
2: Si te hablo de temas más experimentales, te podría hablar de Ableton.
1: Vale.
2: Controlo los dos super guay y pues temas de mezcla y masterización en temas un poco más profesionales, pues Pro Tools, que al fin y al cabo es un poco más, más específico. Tienes, a ver, al fin y al cabo los tres DAWs funcionan igual. Con cualquiera puedes hacer música, pero con ellos utilizo FL Studio, que creo que para todos es lo más amigable y funciona de guay. De puta vale. Madre.
1: Última pregunta friki, es que hoy tengo que aprovechar que hay un productor. ¿Midis o instrumentos reales?
2: Mira, y esta lo voy a tomar un poco hincapié con un poco de conciencia social. Que no necesitas gastarte toda la pasta del mundo. Solo necesitas tú y un ordenador para hacer música. No hace falta más. Y entonces, te voy a decir MIDI. Puedes hacer lo que quieras con un MIDI.
3: Hasta con el móvil.
1: Yo, la verdad que...
2: Con el móvil también.
1: Es verdad. Estoy bastante a favor de los MIDIs porque, sobre todo, siempre estamos hablando de que no hay muchos recursos, ¿no?, en este mundo de la música y si podemos aprovechar este medio que con un teclado puedo hacer un piano, pues no me compro un piano. Y...
2: O no solo un piano, puedes hacer mil de historias, puedes guitarra, hacerte un mundo.
1: Sí.
2: Y eso es lo increíble que tiene un poco el MIDI. Que también podremos hablar de MIDI otro día. Si les parece.
1: Sí, otro día te... Otro día, Roberto, guárdate la idea. Otro día...
0: Un especial
1: me tengo que traer, no, me tengo que traer solo productores. Productores
0: y
1: de todo tipo de géneros.
0: Y que peleen entre ellos, ¿no?
2: Que
3: estaría
2: súper
3: guay. Fue
2: un debate interesante.
1: Primera pregunta, ¿cómo os llamáis? Y ya les dejo pregonar. Pegándose hasta las 10 de la noche.
2: Al final del programa.
1: Vale. Bueno, ya he escuchado los temas. Ahora la sección va a ser... Es fácil, ¿es a favor o en contra? ¿Sí o no? Ya he escuchado los temas que la primera me vais a responder, autotune, ¿sí o no? Entiendo
2: sí,
1: que sí.
2: Sí.
1: Vale, pregunta, perdón, he dicho que no iba a hacer frikis. ¿Qué programa de autotune soléis utilizar?
2: Antares. Antares utilizo con ellos y sí. Un gustillo culposo con el de Waves.
1: Vale.
0: Yo tengo una cosa con el autotune, pero os voy a interrumpir un poquillo, porque a mí el autotune utilizado en su justa medida... Lo he hablado contigo alguna vez.
1: Sí, sí, sí.
0: O sea, me parece una cosa que está bien. O sea, cuando se abusa de una cosa es cuando a lo mejor pierde un poquito la para mi gusto, ¿eh? O sea, yo es lo que opino. O sea, a mí el autotune bien utilizado es una herramienta que viene bien. Cuando se abusa es cuando a lo mejor pierde el...
1: Es que yo creo que ahí, Roberto, o sea, estoy un poco a favor, pero yo lo único que estoy en contra... Es claro, ellos están haciendo trap. Es que si no utilizaran autotune me sonaría muy mal.
2: Y
1: sí,
2: me gustaría poner un hincapié aquí. El autotune lo estás... A ver, lo escuchas así porque lo piensas como una herramienta, cuando puede ser un instrumento.
0: Sí. Entonces, o sea, es como la distorsión de una guitarra. Es como
2: exactamente,
0: la
2: es
0: guitarra
2: como el rock de
0: clásica
2: los 70,
0: y una
2: 60,
0: guitarra. Eso es.
2: Que llegó aquí a todos.
0: Sí.
2: Pero al fin y al cabo eso, si tú dejas de ver el autotune como una herramienta y como un instrumento, se abren miles de posibilidades. Y creo que es un poco el hincapié que pondría en eso.
1: Vale, voy, no me quiero entretener más.
0: Vale, no, tranquilo.
1: Siguiente pregunta, que yo creo que esta va más para ellos. Estamos en el mundo de los singles. ¿Disco a favor o en contra?
3: Esa es una buena pregunta para él.
4: A favor.
3: Esa es una buena pregunta para
1: él. ¿A favor o en contra?
0: A favor, porque...
1: En contra.
2: En contra.
1: A favor. En contra, a favor, ¿vale? Os dejo que os justificáis. Tiene que ser cortito, pero os justificáis si queréis.
4: No sé, pero yo voy a sacar un álbum de 15 canciones.
1: Pero eso te ha tenido que llevar... O sea, te ha salido de algún lado, eso.
4: No sé, fue... Al principio iba a ser un EP.
1: Vale.
4: No sé, me vino...
3: La mítica, claro.
4: De repente me puse a hacer un tema... Otro tema, luego estuve trabajando, luego paré 4 o 5 meses y con Vanlat, con el móvil, me comenzaba a grabar a las madrugadas, pa, tema, tema, tema. Y venía insulto y me decía, este lo grabamos, este lo grabamos, este no, este sí, este no, este sí. Y así me he pasado. Y dije, va, vamos a hacer un álbum.
1: Qué guay. Aquí, Alemán, me has comentado también.
3: Sí, yo estoy a favor también de los álbumes y de los EPs también. Yo los pongo un poco los dos en el mismo sitio. Porque simplemente es una herramienta también para darte a conocer, yo creo. A que haya más música, si el día de mañana tú quieres hacer un show, hay más canciones tuyas que puedas meter en ese show quizás también. Entonces yo creo que también es una herramienta que puedes usar a tu favor.
1: Vale, Insulto me ha dicho que no.
2: Yo en contra, que al fin y al cabo el arte te viene de un escupitajo y o de tomarte un trago de agua. Y al fin y al cabo puede salir un single o puede salir un EP o puede salir un álbum o puede salir tu discografía completa. Entonces al fin y al cabo no puedes dictaminar tu carrera en un EP o en un single. Así que en contra.
1: Vale, lo que siguiente. Os voy, que viene un poquito por lo que os he dicho antes. ¿A favor o en contra de los TikToks? De los TikToks no me refiero a subir TikToks, sino cero. a subir. Hay, yo le llamo un poco de contenido de creador de audiencia, que realmente suelen ser un... A veces, esto ya es bajo una subjetividad total, que a veces suele ser contraproducente porque solo crea audiencia vacía, pero... Dicho esta subjetividad, van a decir ahora todos a favor, ¿verdad? ¿A favor o en contra de los TikToks?
3: Yo diría en contra.
4: Yo en contra.
3: En contra, sí.
2: Yo por llevar la contraria a favor.
1: O sea, a Insulto creo que ya sé por dónde viene el nombre.
4: Sí, sí.
1: Ya,
4: sí.
2: Siempre llevar la contraria a los
0: demás. Me llama Insulto o contradicciones. Siempre, ¿no?
2: Exactamente.
4: Insulto, vale. Es el típico productor que tú le dices, haz esto para que se escuche esto así, pues hace todo lo contrario, y si no le gusta, lo cambia y lo pone como lo has puesto tú.
2: Pero muchas veces hay un resultado que,
4: eso.
2: Que no, bueno, nadie se esperaba. Sí, ni
4: eso, yo. Eso, claro, que claro, no eso, te esperas y dices, bien, hostia, tú, pues ha quedado de puta madre.
1: Vale, y mi última pregunta, ya paso a la sección de Roberto, es... esta es un poquito más controvertida, porque a todos cuando nos ponen algo así en la mesa, entiendo que estamos a favor, pero bueno, desde lejos... Colabos por repercusión, es decir, vosotros os habla un tío con 200.000 seguidores, ¿a favor o en contra?
4: En contra.
1: Venga, Insulto, haz la tuya.
2: Voy a hacer la minoría.
3: Es la tuya.
2: Yo voy a decir en contra también. Al fin y al cabo, no puedes fluir.
1: Os habla un chico que tiene 200.000 seguidores, a vosotros os mola, ¿eh? El chico.
4: Yo hago un tema con alguien que conozco y conozco de tiempo, no lo hago por...
2: Y si puede haber algo, que haya química, está guay.
4: Tiene que haber química, si no, ¿cómo voy a hacer un tema vacío con alguien que no conozco de nada?
2: Por suerte no estamos ligados a ninguna disquera ni nada, así que podemos tomar esa decisión. Así que eso es guay. Al fin y al cabo, fluir como lo que nazca.
4: Mañana firmas, Insulto.
2: No firmo. En contra de las discográficas, en contra de todo.
4: Mañana hago mi disquera, vas a ver.
1: Pues con esto, Roberto, que estamos hablando de temas, de futuros temas, de temas que no han salido, de temas que podrían salir, de temas de futuribles, ¿no? Creo que tienes una sección tú ahí.
0: Antes de esto, voy a poner otro tema vuestro.
1: Ah, vale,
0: I don't care. La pongo, ¿vale? Y la compartimos y la oímos todos.

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2: Pues ahí teníamos a Don Care de Alemán PNP, desde Alemania hasta Iruña. Y seguimos en Fiebre, el programa de hip hop de la Eguzki Irrati. Ahora mismo estamos en directo en Navarrería hasta las 10 de la noche. Y mañana, si ahora llegas al programa y te lo has perdido y dices, coño, quiero ir a escuchar esta vaina, pues mañana de 12 a 2, justito para acabar la semana laboral, los que acaban a las 2, pues ahí estamos. Y seguimos un poquito con esta peña, a ver si se me sientan. Sí, están todos ya, se portan bastante bien aquí. Y vamos a seguir con cositas. Vamos a hablar ahora de lo que me la ha dejado botando Erel, y vamos a hablar un poquito del disco ahí que tienes, del EP que tienes.
3: Sí, del álbum.
2: Del álbum que tienes ahí en el horno, y todavía le falta un poquito, ¿o qué le falta?
3: Algún máster de algún tema, que un productor lo masterice todo.
2: ¿Algún productor?
4: ¿Algún
2: bueno?
4: productor. ¿Algún productor?
3: Es que también él me graba las voces, todo, pero tampoco puede estar a todo. No le puedo dar 15 temas para él solo, ¿sabes?
4: Sí, si no
3: es complicado, saturo, se satura, ¿eh?
2: Hay que repartir.
3: Eso.
2: Entonces, el disco se va a llamar, lo tenía por ahí apuntado, pero bueno, recuérdalo tú que...
3: Los demonios también tenemos sentimientos.
2: Vale. Ay. ¿Cuántos temas son?
3: ¿15 temas?
2: ¿Alguna relación entre ellos? ¿Alguna conexión entre ellos? ¿Son 15 temas?
3: Hablan de los sentimientos de un demonio.
2: Los 15.
3: Sí, tanto bueno o malo.
2: Eso te iba a decir, o sea, vas desde lo bueno,
3: eso,
2: un demonio bueno... Sí. Hasta un demonio malo.
3: Un demonio que siente por alguien. O hasta un demonio que hace maldades.
2: Vale, son 15 temitas. De los que tenemos, uno vas a presentar ahora, ¿no?
3: Ya lo hemos escuchado.
2: Vale.
3: Hay dos.
2: Ah, bueno, vale. Vale, sí. Vale. Uno de. Vale.
3: Checking, que Checking. Hemos escuchado hace un momento.
2: Vale.
3: Y luego hay otro.
2: Ese era demonio bueno, ese.
3: Sí.
2: Era demonio.
3: Tranquilo.
2: Demonio enamorado era ese, ¿eh?
3: Sí, demonio enamorado.
2: Vale, ¿qué más productores tienes?
3: Pues, aparte de Insulto, tengo otro que se llama Javi Plux, uh-huh, que vive en La Rochapea. Mierda, ya lo sé, tío. Y otro con el que estaba hablando también, que también me va a producir otros temas, es Mario Boy.
2: Uh-huh. ¿De Iruña también o de...?
3: Sí, también.
2: Vale, una cosita también, para situaros a vosotros y para... Me voy a empezar a hacer un mapa de gente y de Iruña... ¿venís de San Jorge o me suena que eres de...? Bueno,
3: yo de Bustinchuri.
2: Ah, de Bustinchuri.
3: Él viene de...
5: Yo de La Mila.
4: Yo soy de San Jorge, sí.
2: Ah, vale. He acertado uno de los tres. Pero cuando, es que me suena cuando vinisteis como Peruvian Hoop, eran... Sí. No sé si...
3: Dos éramos de Bustinchuri y uno que vivía antes en Berriozar, luego se fue a Estella, pero eso.
2: Joder, vale, no he acertado ninguno. No sé por qué me sonaba de San Jorge. Pero bueno.
4: Aguanta San Jorge también.
3: Sí.
2: Sí. ¿fecha aproximada de salida del nuevo trabajo?
3: Finales de enero.
2: Vale, finales de enero.
3: Sí.
2: ¿Me podías adelantarlo un poquito para regalar para Reyes?
3: Sí, claro. Se puede, sí, vale. Se puede.
2: Me imagino...

0: Es una cosa que también él antes ha preguntado. Formato físico, eso ya sí que está más complicado el sacar.
1: Formato físico, bah, eso sí estaría complicado. Quiero, pero está más complicado hacer. Porque, claro, tengo que hacer videoclips de los temas. Claro. Algunos van a ser visualizers y otros van a ser videoclips. Y bueno, tengo que ver un poco. Algunos vídeos ya tengo grabados, otros tengo que hacerlos, otros quiero ir a un estudio de grabación. Y pues se me complica un poco porque busco, me dicen que sí, luego me dicen que no, y pero bueno.
0: Está complicado. Yo soy como de otra generación y soy como más, me gusta el rollo físico y el tenerlo yo en la mano. Pero claro, yo entiendo que actualmente ya los físicos como...
1: A mí también me gusta lo físico, sí. Como sacaban antes los discos.
0: Sí, el quitar el plastiquito, el abrir la libretita,
2: el dejar
0: la
2: ropa un poco, desnudar el disco.
0: Eso es.
3: Sí, bueno, yo os doy una pequeña recomendación. Hay un DJ que se llama DJ Pudding, luego os paso su Insta y tal, que es un mítico DJ Pudding, y no sé si lo conoces.
0: Sí, sí.
3: ¿Pudding o Pudding?
0: Pudding, con B.
1: Pudding.
0: Pudding.
3: DJ Pudding, ese hace formato físico, de hecho hace hasta vinilos.
2: Yo quería un vinilo, Pablo, ¿no? De DLC Culture, ¿puede ser?
0: Sí, suele pinchar.
2: Sí, vale. Me han tomado algunas veces.
3: El DJ Pudding suele... Bueno, él es... O sea, yo una vez nosotros estuvimos tocando con él y él pinchando después, y la verdad que es una maravilla verle porque va con sus
2: con vinilos
3: y tal.
2: Sí, va a todo vinilo.
3: Y... Luego os paso el contacto para que si queréis, así, oye, que aquí haya un poco de...
0: Sí, un poquito de
2: conexión.
3: Eso es. Claro.
0: Al final aquí estamos como altavoz y como conexión, que, joder, a mí me encantaría que un día, joder, nos conocimos a través de Fiebre y ahora tenemos esto y no sé qué, pues, una cosa súper bonita. Otra cosita que también es curiosidad, que tengo curiosidad, como con los nombres, a la hora de componer... ¿Compones con una base, escribes y luego ya dices, joder, a esta letra le pega esta base, o búscame una base?
1: Busco una base y suelo, no suelo escribir. Suelo, pues, primero igual tararear, voy buscando el estilo que meterle,
4: la melodía,
1: claro. Y luego voy metiendo, pues, letra, luego si queda... Dejo esa letra, luego voy cambiando así, me voy grabando a mí mismo, sí. Y pues voy dejando cachos, voy grabando por cachos y cachos.
0: Vale, hasta que al final te queda la...
1: Eso.
2: Y algunos beats también se han hecho.
1: Sí, él ha creado también beats desde cero y desde cero hemos compuesto todo.
2: Eso es.
0: Te iba a preguntar también, a ver si, porque el momento este romántico de Diablo a la noche... Con un folio y un boli, ese no has tenido entonces, ¿no? Una lámpara, un folio y un boli, no...
1: No, pero momentos tristes ahí, sí.
2: Tocas el corazón del pequeño demonio.
1: Sí.
0: Vale. ¿Tiene alguna...? Yo soy muy amante de los discos enteros, o sea, cuando tienen como el disco entero, es como físicamente es un círculo y que se cierra. ¿Hay una canción que empieza y otra que acaba? O sea, ¿el orden del disco tiene un sentido o no? ¿O son canciones...?
1: No, son distintas todas.
0: ¿Son distintas?
1: O sea, son distintos estilos todos. O sea, puede ir hasta un funk, puede ir hasta un plug o un jersey. Son muy distintos todos.
0: Vas cambiando y no hay una conexión entre temas o...
1: No, pero hablan...
0: Hablan todos de lo mismo, pero no hay...
1: Sí.
0: O sea, de lo mismo, de estados de ese demonio.
1: Sí.
0: Vale. ¿Hay una segunda parte que sea con ángeles o no? ¿No hay ángel?
1: No.
0: No hay ángel.
1: La segunda parte ya es volver a lo de antes.
0: Ah, vale. ¿Lo de antes con Peruvian Hoop o...?
1: Es más el estilo que hacíamos con ellos, que era hacer Detroit.
0: Vale. ¿Pongo el siguiente tema? Y así, pues vamos. Voy a bajar esto que tengo por aquí y pongo el tema que queda... Vale, ahí le di un play. Esto lo pauso. Y ahí está.
5: Triste.
0: Ahí está, una canción triste.
5: Triste.
0: Si queréis, os dejo el micro y lo rapeáis encima, si queréis, ¿eh?
2: Igual.
1: No, igual muteamos un poco
2: para respirar.
1: Para respirar.
0: Vale.

Pues seguimos en fiebre. Voy a poner un temita más y un temita de los de novedades locales y seguimos con la entrevista. Voy a poner a MC Plata, un tema que sacó en verano, que ahora ya pues ha llegado el frío de repente, ya nos ha reventado. Pero Euskalifornia de MC Plata, también un temita bastante nuevo. Así que nada, le doy un play y al lío.

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1: Pues aquí teníamos MC Plata, porque hace una semanita pues esta canción a lo mejor venía bien porque todavía hacía buen tiempo, pero ahora de repente ha empezado a llover, ha empezado a hacer mal tiempo y nada, pues ya no estamos en Euskalifornia, ahora estamos en Euskadi simplemente, que hace mucho frío y está lloviendo. Y seguimos y vamos a hablar un poquito también de por lo que habéis venido aquí. Tenéis un bolo ahí
2: al aire.
1: Dentro de poquito.
3: Sí, sí, correcto.
4: Élite es todo.
1: Vale, pues eso, vamos a decir. Lo primero, a la peña que sepa, ¿cuándo y dónde? Eso para empezar.
3: Si quieres dilo tú, insulto.
2: 6 de noviembre, lo repito, 6 de noviembre en Élite. Vamos a tener muchos artistas, música underground aquí que se mueve. La mayor actitud posible y que todo se escuche genial, un show espectacular y que la gente vaya. 6 de noviembre, lo repito, en Élite.
1: Que la gente lo marque en el calendario, sí, que sí. Se ponga una alarma.
2: Todo
1: que...
2: 6 de noviembre.
4: Abejeras sí. Número 1.
3: Van vale. A ir muchos artistas top, o sea, que son de aquí, de la ciudad. Y bueno, vale. También fuera, gente de Zaragoza y así.
1: Vale, ¿se puede decir algún nombre o todavía?
3: Sí. Vale. No sé si conocen a Flow B, Kuka Daddy.
1: Hostia, hay más pie con todos.
3: Jun Poppy
1: me suena, pero...
3: Hay otro chaval que se llama Conde, que se está moviendo mucho también en la música. También
1: son,
3: va...
1: ¿Son todos de Iruña?
3: Conde vale. De Zaragoza, pero vale. Jun Poppy y Kuka Daddy sí son de aquí.
1: Joder, pues...
3: Y es que, luego está The Gold Poison también, alemán también que canta.
2: Vale. Y Keta Cutters, que me gustaría ahí meterle ahí, que son de Burlada, que están moviéndose ahí súper guapo, ¿eh?
1: Vale, perfecto. Entonces eso, 6 de noviembre, ahí eso que se apunte.
3: Pues es el 6 de noviembre a las 5 y media.
1: A las 5, hostia, es prontico, ¿eh?
3: Sí, hasta las 10. Para vale. Todo público, para que sea pronto, vale. Para que entren gente menores y todo.
1: Vale, ¿es gratuito o con entrada?
3: Con
1: o?
3: Entrada.
1: Con entrada.
3: La entrada está a 7 euros con 7 consumición.
1: Vale. Eso está tirado, o sea... Es casi como hacerse guskide, más o menos, pues...
3: La real.
1: De hecho, es más, lo siento, pero es más fácil hacerse guskide, pero bueno. 7 euritos con una consumición está bien, la verdad que,
3: sí,
1: que está
3: sí,
1: bien.
3: Sí.
1: En calle Abejeras número...
4: 1.
1: Sí. Vale. ¿De dónde? ¿Qué antigua discoteca era esa? Me suena un montón.
4: Sami, ¿te suena?
1: Vale.
4: Y antes...
1: El Baibai, puede ser, antes, hace muchos años.
4: Macumba, se llamaba antes.
1: Macumba, guau. Vale.
4: Sami y Macumba, esos son los dos nombres que tuvo antes.
1: Vale, perfecto. Pues que la peña se la apunte en el calendario. Cuando saquéis un cartel, me lo pasáis y yo a lo
3: mañana
1: compartiré.
3: Mismo sale el cartel.
1: Pues por redes sociales ya compartiremos, ya iremos recordando a la peña que es viernes o es...
3: Sí, cae viernes. Día viernes.
1: Viernes a las 5 de la tarde, o sea que es una horita... Viernes comes.
2: Un tardeo guapo.
1: Eso es.
2: Con los compis. Si te
1: comes
2: gusta
1: y
2: la
1: luego
2: música.
1: Un poquito de jaranita.
2: Eso
1: así
2: es.
1: Que de 5 a 10 de la noche. Y
2: eso
1: después
2: es.
1: ¿Hay alguna cosa especial o cada uno a su casa? ¿Alguna
3: está
1: fiesta
3: abierta
1: seguro?
3: La discoteca y vamos a seguir todos. Los artistas todos. Vamos a seguir ahí haciendo
1: vale.
3: Viviendo.
1: Vale.
3: Disfrutando.
1: Vale, perfecto. Pues una cosa que también suelo decir al final de cada entrevista. ¿Alguna cosa que nos hayamos preguntado que digáis, joder, es que quería decir esto y no lo he dicho y no me lo han preguntado y...
2: Yo puedo meter un hincapié aquí y tomarme el atrevimiento.
1: Vale, me da mucho miedo, pero venga, va, dime.
2: El atrevimiento es un poco que el día sábado va a haber una manifestación de técnicos de sonido, un poco para reivindicar la... un poco los derechos que no tenemos. No tenemos un convenio, los técnicos de sonido, y un poco informar a la gente de lo que estamos pasando ahora, en este momento en Pamplona y un poco en esta zona. La situación de los técnicos de sonido, que muchas personas están ganando y están trabajando de una manera que debería tomarse carta en el asunto. Y bueno... Lo siento por este atrevimiento, pero me gustaría que la gente se informe.
1: Está perfecto, o sea, todo que sea información. Este sábado, entonces.
2: Eso es, este sábado concentración a las 11 en Carlos III, a las 12 en Baluarte.
1: Vale.
2: Y las demás, bueno, ya se me va la información, pero eso que que aguante un poco la rama audiovisual y lo que está pasando aquí en Pamplona y que se vale, reivindique.
1: Pero será en Pamplona y en el resto del estado también,
2: ¿no? La concentración es aquí.
1: Sí, la concentración es aquí, pero la situación que tenéis aquí, eso imagino es, que un técnico de sonido en Burgos estará igual que vosotros.
2: Exactamente,
1: imagino.
2: En Valladolid y sí, miles de lugares más.
1: Vale, pues perfecto, pues recordar, la peña si quiere ir a apoyar, siempre que si hay una espalda más, pues eso siempre es, siempre se agradece en una cosa así, que es una cosa que es para todos, o sea que...
2: A todos nos gusta estar de fiesta, a todos nos gusta disfrutar de un buen concierto, a todos nos gusta ver una buena peli, y es un poco eso.
1: Pues perfecto, solo en enero tienes que venir, entonces,
3: hombre,
1: y presentamos el
3: aquí
1: disco.
3: Aquí vamos
1: ahí
3: a estar.
1: Vale.
3: Con más gente todavía.
1: Canción por canción y te la vamos a destripar entera, ¿eh? Vamos a sacar todos los fallos, todos los fallos de insulto. Ahí
2: las
1: vamos
2: malas
1: a,
2: producciones.
3: Eso, sí, eso, sí, eso, sí,
1: todo,
3: sí.
1: Todo sacaremos, todas las cositas.
3: Yo ibas a hacer otro hincapié. Bueno, dos hincapiés.
1: Venga, va.
3: Uno de ellos de que a ver si aquí pues la gente de Pamplona, el ayuntamiento, tiene más conciencia sobre los chavales que hacemos música.
1: Uh-huh.
3: Para hacer más eventos y cosas así.
4: En las fiestas de los barrios.
3: Eso,
4: también.
3: Fiestas de barrios, claro, y tal.
1: Vale, perfecto.
3: Sobre todo
1: pues
3: eso.
1: Pues todo lo que escuche la peña y todo que el que se dé por aludido, que haga cosas.
3: Eso. Y el otro, que falta escuchar dos temas ahí.
1: Me han mandado. Ah, eran. A sí, ver, yo pensaba que eran tres.
3: Hay más.
1: Eran, ah, vale, espera.
3: Eso.
1: Vale, o sea, pues espérate. Sí, sí. No. Aquí, vale. Vale. Es que me han mandado tres aquí que se veían y otros dos que están
4: escondidos.
1: Paco Strip
2: es mi tema. Es vale, un poco preview de lo que va a salir próximamente. Y bueno, para que lo escuchen.
3: Vale, el productor modo artista.
1: Vale, venga, pues vamos a ponerlos los dos. Yo pensaba que era, te lo juro que he visto así los tres y pensaba que eran solo tres.
3: No,
1: por
3: no.
1: Eso. Vale, pues espera, a ver si se. Si lo descarga. Aquí lo tengo.
2: Eso, y aguante el sector audiovisual y la música y el sonido, aguante todo. Disfrutemos de la vida con el sonido, con la música. Todos somos oídos, nutrirse de buenos artistas y apoyar la escena. Eso está lo guay.
3: Y el 6 de diciembre, ya saben, a las 5. 6
2: de noviembre. 6 de noviembre.
3: 6 de noviembre.
2: 6 de noviembre.
3: 6 de noviembre.
1: O sea, que la gente se apunte en el calendario.
3: Media.
1: Noviembre, no diciembre. Así que... A ver, ponemos este temita.

0: Vale, pues ahí teníamos Paco Street. Me tenéis que explicar, un día me explicáis lo de los títulos. es otro. El día que vengas, otro día más, solo hablamos de títulos de canciones. Y vamos, nos despedimos con ese tema de Wolf o WFF. ¿Cómo prefieres? ¿Wolf o WFF?
1: Me es igual.
0: Vale, vale.
2: Carlos.
1: Bueno, también Carlos, ¿eh?
0: ¿También?
1: También.
0: Carlos seguro que te llama tu madre cuando se cabrea, seguro, ¿o no?
1: No.
0: Te llama la policía cuando...
1: Me dice Wolf hoy en día. Me dice Wolf, ¿eh?
0: Sí, también, en casa también.
1: Sí, sí. Claro, claro. Y en el trabajo también me dicen ¿sí? Wolf. Sí.
0: Vale, no, está bien, está bien. O sea, si te llaman Carlos, mal asunto, ¿no? ¿Es o la policía o...?
1: Sí,
0: vale.
1: Mal asunto. Vale. Solo una persona me llama Carlos.
0: Vale, vale.
3: La dueña de su corazón, al menos.
0: ¿Sabes lo peor de todo? Que a partir de ahora me lo has dicho y si te voy a llamar siempre Carlos. ahí la has liado.
2: Son dos personas ya.
1: Ay.
3: Dos entidades diferentes.
0: Pues acabamos con esta canción, que en un principio aquí no tiene título. Porque
1: no,
0: es
1: se
0: una...
1: llama Pecado. Vale. Es otro tema que va a salir en mi álbum.
3: Pecado. Vale,
1: que es un tema con insulto.
0: Con insulto, vale. Es que aquí como solo tengo sí, VFF featuring insulto, pues...
3: Pecado. Ahí bueno, está. Para la gente, pecado.
1: Pecado.
0: Pecado, dime que es primicia mundial.
1: También.
0: Venga, pues
3: o una, pecado capital.
0: Vale, una primicia mundial y con esto, pues, lo... Bueno, muchas gracias. Al principio os he dicho
1: gracias
0: por esto y ahora gracias por... ¿El ratico habéis estado a gusto?
1: Sí.
3: A gustísimo.
0: Vale, vale.
1: Siempre,
0: vale.
1: Siempre. Cada vez que vengo...
0: Otro día estamos más rato y con menos calor porque la historia es que han venido dos camarógrafos aquí en estado haciendo fotos. Que hay una cosa que os habéis librado este año porque es el primer programa, pero aquí todo el mundo que viene, todo el mundo tiene que hablar. O sea, hoy os habéis librado, pero la próxima vez ya no os libráis.
3: La siguiente puede ser con camarógrafos.
1: Y filmmaker, sí.
0: Con todo.
1: Ahí vengo yo con mi alter ego.
2: Art of Demon.
0: Viene Carlos el fotógrafo.
1: Sí,
0: Carlos el
1: fotógrafo. Eso.
0: Venga, pues con esto, pues muchas gracias por haber venido. En diciembre aquí tienes una cita.
1: Sí, sí, tranquilo.
0: Déjanos que nos trabajemos un poquito el disco, lo destripamos un poquito. Y te sacamos todas las pegas.
1: Vale.
0: Y también te diremos lo bueno, o sea, que no te preocupes.
1: Siempre hay lo bueno y lo malo también.
0: Eso es, eso es. Pues ahí le doy un play y subo el volumen de esto. Ahí
3: bueno,
0: está.
3: Gracias, ¿eh?
0: Ahí.
1: Muchas gracias.
3: Nos despedimos. Adiós, gente.
0: Agur.
3: Adiós.

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0: Pues ahí teníamos un par de cancioncitas que hemos puesto mientras nos despedíamos de toda esta peñita. Y bueno, hoy teníamos preparado una cosita especial, lo que os he dicho. O sea, este año va a ser un poquito especial, pero bueno, hoy tampoco es... Este año más que nada, hoy es el primer programa de la temporada y como es el primer programa de la temporada, pues vamos a empezar con un montón de intros de discos que ha habido una selección. Tenemos un mini debate, más que un mini debate, tenemos mini tiempo. O sea que voy a empezar ya, me voy a callar y voy a empezar. Y lo siento, voy a empezar con esto, porque también es una novedad y para mí es una declaración de intenciones en toda regla de lo que... Bueno, para mí una intro es una declaración de intenciones de lo que te vas a encontrar aquí. Es como la puerta, el hall de la casa y lo que te vas a encontrar aquí. Entonces, claro, el amigo KCO pues se ha sacado... Espera, que te tenía muteado. A ver.
1: Ya, no, solo te iba a decir que la pusieras. Dices, voy a tener mini
0: vale,
1: tiempo.
0: Venga, va. Siguiente. Sí, venga, va. No, de hecho ya está sonando. Así que vamos a oírla y mientras tanto a lo mejor hablamos también encima de ella, porque me parece...

0: Ahí. Me gusta este para empezar, la verdad.
1: Sí, la verdad es que está guay.
0: Yo, la verdad, que si podría utilizar esta mini referencia, como que eres el Casey o el Casilla de esto, ¿eh? Este, el papá que lleva ya todo esto desde hace mucho, mucho tiempo. Y qué bien.
1: Sí, la bien. La verdad es que es, pues es lo que he dicho, una declaración de intenciones. Es en plan de lo que os vais a encontrar en este disco es esto. Y es lo que es, más o menos. Es muy diferente a la intro del círculo, que la intro del círculo es diferente también. Pero esta es como más... está mal que lo diga así, como es como más rapper. O sea, más...
0: Sí. La verdad que para mí, que soy como muy amante de todo esto, del rap, de no solo de toda la vida, sino del rap, de la cultura esta, a mí esto, escuchar otra vez scratches en canciones de KCO, escuchar lo que dices, ¿no? Que se puede volver a hacer boom bap, que no pasa nada, la verdad que da gusto.
1: Y a mí me gusta mucho el final de esta canción. No sé si, a lo mejor lo paso un poquito para adelante, porque el final de la canción es como... Venga, va, ya la meto un coro de misa, ¿sabes? O sea, ahí tenéis. O sea, me da igual lo que digáis. Me parece que es como perfectísima. Y sobre todo, esta es frase. Bueno, justo la anterior, pero bueno. Y aspirantes a pijos, menos mal que estoy yo para educar a sus hijos. No hay ninguna razón. Esta parte me parece brutal.

0: Pues...
1: qué gusto escuchar a los de siempre así de bien, tío.
0: Sí, la verdad que sí.
1: Qué gusto.
0: Nico, se oye ahora como mucho eco. A ver, cámbiate de micro. De...
1: Roberto me está haciendo aquí un baile.
0: ¿Sí?
1: Ahora lo vierais aquí. O sea...
0: sí. Mira. A ver, habla ahora.
1: A ver.
0: Ahí mejor.
1: Ahí mejor.
0: Ahí mucho mejor.
1: Qué bonito. Es que además lo bueno que tiene que ir es que me creo que es real. Uy, qué canción más. Ostras, no la había escuchado. Esta canción la cantaba yo en misa, tío.
0: Yo pensaba que...
1: Nos ya hace el bien. Lo siento, Casey, tío. Te acabas de hacer un ideón. Ama a todos como hermanos y hace el bien.
0: Pues ahí estaba la primera intro de esta sección especial. No sé si es sección especial, bueno, es...
1: Sí, hombre, estamos introduciendo el programa con intros. Esto es muy bonito, es muy...
0: Claro.
1: Muy, ¿cómo se dice? Reverberante, ¿no? Pero es muy bonito.
0: ¿Reverberante?
1: Es como una... reverberación, ¿no? Como cuando... Como dices muchas veces la misma palabra, introducir con intros, ¿no? Un poco...
0: Sí, introducir, sí, es... O... No, pues... Es reverberación, creo que es otra, pero... Bueno, da igual.
1: Bueno, nosotros hacemos rap, no hacemos mucho más. Sabemos
0: vale.
1: Un poquito de esto.
0: Ahora vamos a poner... He puesto una que he elegido yo, pero bueno, entre los dos. Y ahora vamos a poner una que me has dicho tú. ¿Te parece?
1: Me parece.
0: Venga, va. A ver qué te parece esta.
2: 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Vale, así que eso, al loro, y junando por todos lados con mil ojos, sobre todo por la Rafaela. Rafaela Ibarra, que ya sabéis que siempre está ya de guardia, siempre están los tíos. Así que eso, con cuidado, vale. Tengo con él.

0: Pues qué bonito es que voy a decir aquí una frase, porque claro, al final esta canción es, o sea, yo estuve en el primer concierto y el pequeño Yorgo Pro que hicieron fuera de Madrid. El primero de todos, yo ahí estuve en 2021, creo que fue en Bilbao, o sea, en Bilbao, en la Dabadaba, en Donosti. Y para mí, ver cómo se introducían, unos tíos que casi me han introducido en esto, que no, obviamente no, llevaba ya tiempo, pero que me han animado a introducirme en esto. En el día que me introduzco en el programa, en la intro del programa, es que es...
1: Es cerrar el círculo, ¿no?
0: Es el círculo de la reverberación, que yo creo que es reverberación, y luego lo buscamos, ¿eh?
1: Vale, luego lo buscamos.
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1: Y te digo la verdad, John, cuando este disco lo sacaron, puede ser en pandemia, o estábamos en pandemia.
0: Sí, sí que es. De hecho, tienen un concierto súper guay. Que hacen una presentación de este EP, que la hacen en una sala cerrada, que después va el Sasuke. Pues igual no es reverberación. A ver cómo... Es que ahora estoy mosca, ¿eh? Estoy un poco mosca.
1: Ahora lo buscamos, lo buscamos. Y pasamos a otra intro. Mira, te voy a poner una que no es la intro del disco exactamente, pero...
0: Redundancia.
1: Vale, eso sí.
0: Redundante.
1: Sí, eso sí.
0: Es que reverberación es el rever.
1: Eso es, reverberación es cuando
0: chaval, suena... Estoy todo el día en el estudio, lo siento, vale. Lo siento.
1: Vale, mira, voy a poner una que creo que no es la intro del disco, pero voy a poner esta porque me gusta mucho cómo empieza. Entonces,
0: sí, que también tiene que ver un poco, ¿no? Sí. Porque nos tiene que gustar cómo empezamos.
1: A ver qué te parece, a ver qué te parece.
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0: ¿Qué te parece?
1: Es increíble, es que el tote es lo que es.
0: Es rap de este de mover el cuello aunque no quieras.
1: O sea, sí, además estoy muy a favor de las palmas en el rap español. O sea, es que queremos seguir la cultura yankee y muchas veces tenemos que saber que somos, bueno, el rap español, en este caso el rap andaluz. Sí. Y la verdad que es muy bonito, aunque a mí me gusta apropiarme un poco lo andaluz, porque la verdad que la cultura andaluza es preciosa. Es verdad que hay unos chicos que tienen aquí que también hacen muchas intros, que no es rap concretamente, pero utilizan también lo que es la cultura, que son nuestros conocidos de Chill Mafia.
0: Vale.
1: Creo que te he dejado por ahí también, sí, su intro. Que la intro del disco es una jota, que eso es lo más bonito que puede hacer un artista urbano.
0: Navarro,
1: la verdad que sí.
0: Bueno, dentro de poco es el día del Pilar. O sea, bueno, hemos puesto una canción de KCO, o sea que bueno, ya está.
1: Ya hemos cumplido. ¿Qué vas a poner aquí? ¿El himno de España?
0: No, para nada.
1: Ni cerca.
0: Eso es. Pues vamos con la intro de Chill Mafia. A ver, voy a poner esto un poquito más. Bueno, que el tote.

0: dejamos a Totequín aquí descansando un poquito y vamos a poner lo que hemos dicho. Vamos a poner... Vamos con velocidad
1: crucero, muy bien, muy bien. Sí. Todavía tenemos que hacer otra sección antes de irnos, ¿eh, Roberto?
0: Sí, nos queda una, que es sección cortita, porque es una canción que nos han propuesto y...
1: Te falta... Vamos a hablar al final de las novedades que han salido este año, ¿no? Un poquito del verano, ¿o no? Antes de irnos. 5 minutos. Me tienes que dejar hablar de todo el panorama antes de irnos.
0: Venga, va, va.
1: Venga, gracias. Venga, de momento, me lo vas a regalar.
0: Te lo regalo. De momento ponemos la del perro.
1: Venga.
0: A ver cómo ladra este perro. Venga, va. Así, rapidito. Todo rapidito.

0: Ole ahí.
1: Ahí estamos. Ahí estaba la intro de Chill Mafia. Y seguimos con más cositas.
0: Yo quiero, vete poniendo si quieres, bueno. No sé si vas a poner otro más, si no...
1: Voy a poner una que la voy a enlazar con una tuya.
0: Vale, vale. Me gusta tu forma de pensar, Roberto, qué porque... fluidez, la verdad que hay química aquí, ¿eh?
1: Porque, así de claro. Aquí no ha habido más que tíos cantando, vamos a poner una voz femenina. Sí. Y es una intro que a mí me pone los pelos de punta. Y pues es Lia Kali y el título es Génesis, que por eso voy a enlazar con...
0: Ah, muy bien ¿vale? Pensado, joder, Roberto, estás...
1: Parece que está todo ensayado, pero...
0: Como si vamos con esta fluidez, vamos a acabar los programas a las 8:30.
1: Sí.
0: Ya me va a gustar la gente.
1: Venga, va, pues ponemos a Lia Kali. Ahí.
2: 25 de octubre de 2022. Básicamente, este es mi primer álbum. Y estuve como mucho tiempo... pensando también, porque hablo de cosas que son muy, muy personales. Y estuve mucho tiempo pensando si sacarlas o no, al final te sientes como que muy desnudo muchas veces al tener que cantar y exponerte de esta manera. Pero luego me acuerdo también de que yo empecé con esto porque a mí me ayudó a no sentirme tan sola el que hubiera artistas que se atrevieran a hablar sobre las mierdas que les pasaban. Entonces, si yo estaba en la mierda, pues con ellos no me sentía tan sola. Y esa es un poco mi intención con este disco. El disco está como dividido en dos partes. Una primera parte que es oscuridad, que es no encontrar mucha salida y que es contar...
1: Sí que es una intro, es una presentación en toda regla, o sea que...
0: Sí, la verdad que estoy muy a favor de estas intros habladas. De hecho, creo que alguna vez has escuchado un de mis discos o de mis EPs, que siempre suele ser o mías habladas o de gente hablada, porque muchas veces una cosa que, pues igual ellos, no, por ejemplo, los chicos de antes que no han querido darle esa continuidad, pero a mí me parece que el disco, cuando estás haciendo un disco, estás haciendo como una familia, ¿no? Estás haciendo un hijo, estás creando algo muy bonito y darle un significado que... Al público, que, o sea, tú cuando vas con tu crío por ahí dices, ah, mira, este es mi hijo Jesús. Sí. Mi hijo Jesús, lo presentas y pues mira, tiene 5 años, tal. O sea, no tiras al crío y dices, mira, aquí está el crío.
1: Ahí está el crío.
0: No, pues dices, pues este es Jesús, ¿no? O sea, está muy bonito presentarlo, estoy muy a favor, la verdad.
1: Es una manera de explicar para que la gente entienda. O sea, porque, bueno, este disco, contra todo pronóstico, pues que no sabían que lo iba a sacar o no lo iba a sacar, pues es como es, y es lo que te dicen, pues tiene dos partes, no sé qué, muy bien explicado. O sea, ahí sabes lo que te vas a encontrar, o sea, no hay ni trampa ni cartón. Así que dejamos...
0: Y luego, pues ya uniendo al que me ha dicho el Roberto...
1: un
0: pues,
1: Génesis con otro
0: Génesis. Otro Génesis que es una curiosidad que le comentaba a Roberto de las intros que se hacía antes en la cultura yankee. Y, por ejemplo, Nas, que es un total referente, pues utilizaba situaciones cotidianas. De hecho, no sé si es una pelea. Es que no sé si es este el que yo he escuchado antes. No sé si es una pelea o una conversación de metro, pero bueno...
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0: Y así se pegan dos minutitos, hablando entre ellos. Estamos hablando de, creo que 1994, y los tíos pues utilizaban estas ideas, la verdad que introduciendo, la verdad que eran unos referentes. O sea, hubo un momento en el que ellos dijeron, vamos a introducir los discos de esta manera, cuando en ningún... Creo que en ningún género se hace este tipo de cosas.
1: Es lo que te iba a decir, en ningún género ni se hace una intro, ni un outro, ni un interludio.
0: Sí, igual intro sí, pero yo no me imagino a Michael Jackson. Hola, soy Michael, este es mi amigo Jeffrey, tal, no sé qué. O sea, no, pues no sé, no me... O yo qué sé, o unos rockeros, ¿no? No me imagino a... al querido Cuchi Romero hablando de su vida sobre... Bueno, utilizaban, es verdad que Cuchi sí que suele utilizar muchas veces poemas para introducir sus temas.
1: Más en directos que en...
0: Que luego en grabado, eso es cierto.
1: Vale, voy a poner otro temita por aquí, que tenía por aquí guardadito. Y luego...
0: ¿Estás hablando ya de la sección de nuestro colega?
1: No, todavía no, porque... No. Porque me ha pasado una cosa rara. Lo tenía guardado aquí en una ventana y creo que por error la he cerrado.
0: Vale, ¿ese tema te urge? O si no, yo tiro aquí las novedades que tengo aquí apuntadas de un poco el panorama.
1: Dilo, pero mientras lo dices, de fondo...
0: Ah, me dejas el tema. Qué bonito, Roberto. Sí, joven, qué bien. Voy a dejar, con la mirada.
1: Te voy a dejar una intro también de Notorious B.I.G. A ver si suena. Sí, suena. No suena ahora. Ahí suena. Te la dejo y puedes hablar. Yo mientras tanto busco lo que tengo que buscar. Venga, ahí. Te dejo todo para ti.
0: Todo para mí. Qué bonito. Joder. Bueno, pues en cuanto a novedades locales, bueno, tenemos bastantes proyectos. Yo ya presenté el año pasado el mío. De hecho, hay un bolo que podéis acudir 16 de octubre en Central, la semana que viene, el viernes, ahí estaremos. Novedades locales, está el Churre, que acaba de sacar, que es un tema que ha puesto antes Roberto. Sacaron un tema antifascista, tanto Exa como Raba, Roncoy y Anay, y no sé si hay alguno que me dejo, que participa en el tema. Si me lo he dejado, lo siento, creo que no. También tenemos una novedad local que ahora no está viviendo aquí, pero yo le quiero incluir porque le tengo un cariño brutal. Mi querido amigo Tito Chilito, que ha sacado hoy un EP, que todavía no ha dado tiempo a escucharlo. Birds... no lo voy a pronunciar porque seguro que me confundo. Si lo digo, me confundo. También tenemos Alain RTX, que ha sacado el tema que nos ha puesto antes nuestro querido amigo Roberto, que lo ha querido pasar un poquito por encima, pero no. Alain RTX también ha sacado otro tema, MC Plata. Quiero hacer hincapié en el gran disco que sacó mi compañero de vida, Aitor Vidart, a.k.a. Vidicius. Vidi, el Vidi. Nuestro Vidi sacó aquí un disco con un montón de colaboradores.
1: La primera canción ha sido con el Pucazo.
0: Con el Pucazo, ya. Sí, he escuchado. Vale. Estaba, creo que además vi la lista de reproducción y dije... Sí. Pero bueno, como no hemos tenido todavía una sección especial con él aquí, con Vidi, quiero mencionarle... No sé, Roberto, ¿se te ocurre a ti algo más de novedades locales que tengas por ahí apuntadas?
1: ¿Novedades locales? A ver, pues...
0: La Bahía sacó algo también con Madurga.
1: La Bahía... Es que, a ver, hay gente que pues que no falla nunca. El Wasi también cada dos días saca un temita, sacó... La historia es que los tenía todos puestos para poder sacarlos hoy, pero por H o por B... Pues se nos ha ido
0: luego
1: un poco el tiempo.
0: En verano han sacado dos o tres colaboraciones mis amigos de RLS con Jobar, lo tenía aquí apuntado. Con Gozao para ti. No sé si unas con el Kike, otra. Bueno, no sé, se han juntado ahí a hacer dos o tres temas. Tanto mi colega Arga como todos los demás de RLS están ahí a tope también. No sé, luego también quiero pasar también a novedades nacionales porque ha habido mucho movimiento.
1: Hay una novedad, Daisy, que estás escuchándonos, que has estado aquí en el programa al principio. Lo siento, hoy no va a dar tiempo, pero te prometo que la semana que viene lo ponemos. El amigo Sohide, que va sacando temitas cada poco tiempo.
0: Ah, bueno, tú ya te vas a las nacionales, así.
1: Sí, pero bueno, mi actitud de Sohai. Bueno, y hay muchas que se acaban en verano. Yo tengo, pues eso, tengo cariño. Y
0: KCO
1: ha sacado un disco entero nuevo en verano. Ha habido muchas cosas en verano,
0: sí,
1: ¿eh?
0: Solo Caos viene el 9 de octubre con un nuevo disco. Arwota, que os lo recomiendo, un chico de Valencia, ha sacado un producto, o sea, un producto, un proyecto, que también os lo recomiendo 100%. Lo tenías por ahí apuntado, Roberto. Y Greenpeace ha colaborado con 8 sí. artistas. La verdad que me ha parecido algo súper guay. Sí. Que han hecho un cipher, obviamente Faena participando ahí con Solo Caos, Sasuke, un montón de artistas, creo que el Nico Miseria, o sea, es que la verdad que una locura. No sé, Roberto, yo quiero ser breve también, porque es que quiero dejarte...
1: Luego también hay un montón de eventos que, bueno, iremos recordando, pero para que vayáis marcando en el calendario... Porque el 12 de noviembre, es un jueves, me está contraprogramando el Chojin, que viene a Central. Pero bueno, hay tiempo para dos cosas. Se puede ir al concierto de Chojin y luego escuchar el podcast de aquí. En diciembre viene Fernando Costa, también a Central. En marzo, ya queda un poquito más lejos. Bueno, vamos a empezar. En febrero, en Central también estarán Il Pequeño y Orgo Pro.
0: Il Pequeño y Orgo Pro.
1: Empezando la gira aquí en Iruña. En marzo tenemos a Sohai. Os voy a decir una cosa, os voy a aconsejar, o sea, el 6 de marzo, eso es el 5, y el 6 el amigo Arbel Pla estará en el Gallarre. Y para acabar, porque nos quedan 5 minutos.

0: me propuso poner una canción al día, una por lo menos en euskera. Así que ahí va, es que lo peor de todo...
1: Una cosita, Roberto, antes de irnos, porque si lo vas a poner todos los días, nosotros venimos aquí y esto gracias a qué se mantiene, porque es que antes lo has explicado con ellos, pero
0: vale,
1: no sé si me ha quedado claro, por si acaso.
0: Vale, mira,
1: recuérdamelo.
0: Pues, para que te quede súper claro y mientras tanto suena esto de fondo, a ver. Ahí está. 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
1: ¿Y cuánto cuesta esto, Roberto?
0: 20 euros al trimestre.
1: 20, pero yo si quiero poner más,
0: si quieres
1: poner más.
0: Eso es lo mínimo. Mínimo.
1: Vale.
0: Es 20 euros al trimestre.
1: Tío, porque la luz está subiendo.
0: Sí,
1: alguien tiene que pagar esto.
0: Eso es. Y yo qué sé, si queréis que esto siga teniendo voz, esta música siga sonando en la Guski, pues tenéis que ayudar. Tampoco quiero obligar, es que me parece feo obligar.
1: Sí, pero... hay que obligar, Roberto, es que hay que ponerse serios.
0: Bueno, a ver, serios sí.
1: Hay que ponerse serios, hay que obligar, haceros todos.
0: Obligar tampoco, ahí está de vuestra conciencia. Y que durmáis tranquilos
1: a
0: la noche.
1: Hay que obligar.
0: Vale,
1: hay cosas que son obligatorias.
0: Vale,
1: hay cosas. O sea, yo no soy partidario de obligar a los niños, pero sí que soy de concienciar de que se tienen que lavar los dientes, de buenos hábitos. Pues un buen hábito es
0: hacerte
1: financiar a la radio local. Y eso con esto nos vamos, ¿no?
0: Dejamos el tema.
1: Y terminamos la intro.
0: Y terminamos la intro de esta temporada. Y la semana que viene nos secaremos. Algo nos tenemos que inventar ahora. O sea que al lío, pues ha sido un placer. Dos horitas han pasado ya.
1: Volando.
0: Así que hasta la semanita que viene. Dejo este temita. Los que estéis en el coche, subir el volumen del coche, bajar las ventanillas, aunque está lloviendo. Pero bueno, venga, al lío.
1: Disfrutar.
0: Agur.

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El tiempo, temperaturas 9 grados en Iruña, 9 grados en Altsasu, 8 grados en Agoitz. Predicción meteorológica, predominio de cielo nuboso en la mitad norte y cielo poco nuboso en la mitad sur. Brumas o bancos de niebla en cumbres del Pirineo por la presencia de nubes bajas. Lluvias débiles o moderadas en el tercio norte que remitirán a lo largo de la tarde. Temperaturas en descenso generalizado que podrá ser notable en las mínimas en el Pirineo y de las máximas en el resto de la comunidad. Viento flojo a moderado del noroeste más intenso en la Ribera del Ebro.

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Continuamos con los titulares de Nice. Muere Mari Carmen, la mujer desahuciada en Madrid, y queda su mensaje, luchad. La mujer cuyo desahucio en Madrid provocó una ola de solidaridad y el anticipo electoral ha muerto en el hospital, según ha dado a conocer el sindicato de inquilinas. La cascada de reacciones no se ha hecho esperar. Cientos de personas han protestado ante el Congreso. El TAN anula la OPE del Ayuntamiento de Barañáin tras un recurso del LAB. El TAN ha admitido un recurso del LAB y ha anulado la OPE del Ayuntamiento de Barañáin al considerar que no se ha cumplido el requisito de negociar previamente con la representación sindical. La Fiscalía de la Audiencia Nacional pide amnistiar a los 12 CDR procesados por terrorismo. El Ministerio Fiscal ha pedido el sobreseimiento libre del procedimiento en aplicación de la ley de amnistía después de que el Tribunal de Justicia de la Unión Europea diera su aval. Geroabay propone fórmulas de colaboración eficaces a sus socios en Nafarroa de cara al 29N. Geroabay propondrá a PSN y Contigo Zurekin fórmulas de colaboración eficaces ante las próximas elecciones generales. Ha destacado que son necesarias posiciones generosas y efectivas para hacer frente a la extrema derecha.

Continuamos con los titulares de Noticias de Navarra. El 15,7% del alumnado navarro supera primero de bachillerato con uno o dos suspensos. Los datos del sistema educativo reflejan que 766 estudiantes pasaron a segundo con algún suspenso y que 327 de 6,7 repetieron el curso íntegro por suspender tres o más materias cursadas. Jimeno ha abierto a contar con agentes del 03 para construir la nueva red de escuelas infantiles públicas. El consejero quiere construir una buena ley foral que permita impulsar la futura red de escuelas infantiles. Los afectados de Maristas claman por una solución, no nos dejéis caer. Los 108 adjudicatarios de VPO y VPT piden la implicación del Gobierno de Navarra y del Ayuntamiento de Pamplona para desbloquear la situación tras la decisión de la empresa constructora de rescindir el contrato de obra. El Sindicato Médico de Navarra mantendrá su huelga de tardes pese a la desconvocatoria de los paros estatales. El Comité de Huelga Estatal ha aplazado los paros previstos a partir de octubre tras el adelanto electoral, aunque avanza que seguirán las movilizaciones.

Con los titulares de Diario de Navarra cerramos la lectura de la prensa local. Dormir junto al cauce de Larga bajo la lluvia en Pamplona. No nos dan solución, no tenemos escapatoria. Decenas de personas sin hogar duermen en tiendas de campaña bajo cartones y plásticos junto al río. Las intensas precipitaciones de las últimas horas han elevado el nivel del agua y han dejado algunos de estos refugios improvisados completamente rodeados. ¿Qué es enervar el desahucio y qué cambia? Y es mucho con el nuevo decreto de vivienda. El texto que se ha conocido este martes introduce una figura novedosa que puede tener consecuencias jurídicas muy relevantes. Anulan una indemnización de 126.000 euros a una directiva navarra que regresó tras 16 años de excedencia. Una primera sentencia dio la razón a la demandante, pero el TSJN la revoca al concluir que la empresa no cometió ningún incumplimiento grave. Feijóo pedirá a la Junta Electoral medidas para dar más garantías al voto por correo. No confío en los directivos de Correos. Asegura que Leire Díez trabajó en Correos y llama a la movilización para un voto masivo el día 29 en las generales.

Iniciamos con los titulares del país, la lectura de la prensa estatal. El aviso de los acampados en Sol, no habrá más Mari Cármenes. El traumático desahucio de la mujer de 87 años que falleció ayer fue el último que la sociedad española toleró antes de proyectar una revuelta. Gracias por cambiar España, escribe una mujer frente a la que fue su casa durante 70 años. Los que decidieron atacar a una anciana desahuciada era una jeta. El caso ha movido los bajos instintos de quienes no compartían su lucha por salvar su vivienda de toda la vida. Ada Colau dispuesta a liderar Frente Amplio si se suma Podemos. La exalcaldesa se pronuncia por primera vez sobre la propuesta de Más Madrid y condiciona su candidatura a una alianza más amplia. Debe haber una sola papeleta. El gobierno estirará al máximo el Consejo de Ministros hasta las elecciones con decretos sociales.

Continuamos con los titulares de La Vanguardia. El sindicato de inquilinas, su legado no será más fuerte. Luto e indignación en la acampada de Puerta del Sol por la muerte de Mari Carmen. La apuesta por Colau reordena la izquierda alternativa y facilitaría un pacto con Podemos. El PP trata de centrar la campaña en la crisis migratoria, Ceuti y la corrupción.

Iniciamos con los titulares de Público, la lectura de la prensa digital. Pedro Sánchez, tras la muerte de Mari Carmen, sentimos esta pérdida como propia. El decreto de vivienda frena el desahucio de una familia vulnerable en una zona de Alacant llena de gangas para turistas. Una madre y sus tres hijos han evitado ser desahuciados por la entrada en vigor in extremis del decreto. La familia llevaba años residiendo en un piso que pasó de un alquiler social a manos de una sociedad inmobiliaria. El caso se produce en una zona donde proliferan ventas dirigidas a inversores extranjeros. La izquierda alternativa dedica los primeros días de precampaña a intentar estructurar sus listas. Más Madrid quiere asegurar que su dirigente, Mónica García, lidere la lista madrileña. A cambio, la formación madrileñista acepta que Ada Colau sea candidata a la presidencia desde Barcelona.

Con los titulares del diario El Salto cerramos la lectura de la prensa hoy en Pasealecu. Pone José Manuel Beiras, el hombre que transformó Galicia para siempre. El histórico líder nacionalista fallece a los 90 años, pero deja tras de sí un legado intelectual y político inabarcable, además de la mayor influencia en el galleguismo contemporáneo. Denuncian que los retornos voluntarios a Marruecos esconden devoluciones ilegales hechas bajo amenaza. Tras el desalojo de la playa de Trampolín a principios de semana, son cientos de personas las que, según las autoridades, han regresado voluntariamente a Marruecos. Las organizaciones consideran que se trata de procesos realizados sin garantías. El gobierno compromete en un mes 8.000 millones en armas, más que en 5 años de plan de vivienda. El Consejo de Ministros firma compromisos de gasto militar por valor de más de 8.000 millones de euros entre el 25 de agosto y el 6 de octubre. El monto supera el presupuesto que el gobierno ha destinado al plan estatal de vivienda hasta 2030.

Escuchamos en Pasealeku al dúo Bakelite, que vuelven a hacer un remix de su canción Aseriak, la que dio título a su primer LP, Bakelite.

0: los huaycas, los yanoamos, uno de los pocos pueblos verdaderamente libres que quedan en el mundo actual. Un pueblo que prácticamente no ha evolucionado nada desde hace 10.000 años. Un pueblo que depende para todo de la selva. Un pueblo que tiene todo cuanto ansiamos y admiramos los que somos prisioneros de la civilización. Vamos a ir por las rutas de la selva virgen. Nos vamos a trasladar a sus poblados. Vamos a navegar irreligiosos. Vamos a tratar de llegar al espíritu de uno de los pueblos más nobles y admirables que quedan.
1: Lurralde librean sartu.

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0: 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Comenzamos las entrevistas de actualidad del día. Nos atiende al otro lado del teléfono Ricard Azpillaga, de la plataforma Lizarraldea Bizirik, Pueblos Vivos, para presentarnos un programa, un ciclo de charlas y movilización bajo el nombre Los Jueves de Lizarraldea Bizirik. Egunon, Ricard, ¿qué tal?
1: Egunon, buenos días.
0: Bueno, hablamos un poco, cuéntanos un poco esta plataforma, esta red de Lizarraldea Bizirik, Pueblos Vivos, ¿de qué se trata, el porqué de su formación? Ricard, cuéntanos.
1: Pues bueno, ya pues en junio aproximadamente, pues bueno, a través de NETEN, pues nos reunimos, ¿no? Y hicimos un poco el diagnóstico de un poco de cómo afectaban, ¿no?, todos estos megaproyectos, tanto en Nafarroa, ¿no? Pero bueno, pusimos el foco en Lizarraldea, ¿no? Estaban llegando pues un montón de megaproyectos. Y durante todo este verano pues nos hemos estado reuniendo pues más de 60 personas, ¿no?, de distintos colectivos, asociaciones, bueno, a nivel individual y también del sector primario, y hemos hecho pues un diagnóstico, ¿no?, de todos estos megaproyectos que están afectando a Lizarraldea, ¿no?, en estos momentos, ¿no?, y parece pues bueno que lo quieren considerar como una zona de sacrificio, ¿no? Por tanto, pues bueno, de todo esto pues surgió lo que es Lizarraldea Bizirik, Pueblos Vivos.
0: Son muchos, ¿no? Ahora mismo, como comentas, los macroproyectos, ¿no?, que afectan a la zona rica. Si quieres comentar alguno en concreto o...
1: Sí, bueno, lo que hicimos es hacer un diagnóstico, ¿no? Como comentaba, este verano hemos estado trabajando y lo hemos definido como cinco grandes bloques, ¿no?, de megaproyectos, ¿no? Por un lado estaría pues el tema eléctrico, ¿no?, con la subestación de Tierra Estella ubicada en Oteiza, pues bueno, va a suponer pues la creación, ¿no?, de grandes polígonos solares y fotovoltaicos. Ya hemos conseguido parar dos, ¿no?, pues con el pues con la movilización popular. El segundo gran bloque pues sería el tema del biogás, ¿no?, pues también con la movilización popular, ¿no?, ha hecho pues a Gobierno Navarra pues dar un paso atrás y conceder una moratoria de 2 años. Y bueno, el tercer punto también sería el tema de las macrogranjas, pues también que no puede ser un efecto llamada, ¿no?, con las macroplantas de biogás, pues a la instalación, ¿no?, de este tipo de instalaciones. El cuarto gran megaproyecto, ¿no?, sería la minería de cobre, ¿no?, en el cual 31 pueblos de Tierra Estella están también afectados y las prospecciones ya han empezado tanto en Soslada como en Villamayor de Mojardín. Y el último y el más reciente, ¿no?, la exploración del hidrógeno en la zona norte, ¿no?, de Tierra Estella.
0: Desde luego, como has comentado, ¿no?, ya la movilización popular ha conseguido parar alguno de los proyectos. Eso es un momento, ¿no?, clave precisamente para esto.
1: Sí, sí, sí. Yo creo que al final es vital, ¿no?, la movilización popular y un poco el diagnóstico que hacíamos, ¿no?, y las conclusiones que sacábamos, ¿no?, pues eso, en estas reuniones, era que ya no nos valía, ¿no?, pues el hacer pues una respuesta individual, ¿no?, de cada pueblo cuando nos llega un megaproyecto de estos, ¿no?, sino que era, pues bueno, al final eran o la mayoría de los pueblos, ¿no?, de Lizarraldea los que estábamos afectados, y que la respuesta pues debía ser ya conjunta, ¿no? Era pues un modelo, ¿no?, que se está ya intentando implementar, ¿no?, en nuestro entorno, ¿no?, y por tanto creíamos, ¿no?, que la respuesta debía ser pues conjunta, ¿no?, y bueno, pues una respuesta fuerte, ¿no?, de decir que este modelo no lo queremos, ¿no?
0: Significáis también, ¿no?, que bajo la etiqueta verde se esconden muchas cosas, Ricardo.
1: Sí, sí, sí. Al final, ¿no?, pues parece que, pues como a principios de siglo, ¿no?, estaba la burbuja del ladrillo, ¿no?, pues ahora está la burbuja, ¿no?, de las renovables, ¿no?, pues empresas, ¿no?, pues de, pues con un capital social de 3.000 euros, ¿no?, y con las subvenciones que están recibiendo también, pues desde Europa, ¿no?, parece que se ha abierto este negocio, ¿no?, y las prisas, ¿no?, y los intereses especulativos de estas empresas, pues parece que quieren llegar a nuestro entorno, ¿no?, y no es para el beneficio de la zona, sino simplemente pues por criterios simplemente especulativos, ¿no?
0: Y bueno, tan importante como la movilización es el conocimiento, la información, y bueno, habéis programado un ciclo de charlas que este jueves 8 de octubre inician. Si quieres, vamos desgranando un poquito las charlas que habéis preparado. Ricard, cuéntanos.
1: Sí, pues eso, con el fin un poquito, ¿no?, pues de informar a la ciudadanía, ¿no?, que yo creo que es lo que está faltando, ¿no?, desde las instituciones, ¿no?, pues el informar de todos estos megaproyectos. Hemos conformado, ¿no?, cuatro bloques de charlas, llamados los jueves de Lizarraldea, ¿no?, que empiezan este jueves en Adizala. Y, bueno, la primera sería, pues, de que se titula, ¿no?, ¿qué cambiar cuando el clima cambia, ¿no? Esta sería la primera, luego la segunda sería el 15 de octubre en La Rión, ¿no?, con el tema de la minería, tanto de la de cobre, ¿no?, como también con helio e hidrógeno. Una tercera, que sería el 22 de octubre en Arroniz, pues hacia, bueno, explicando, ¿no?, un poco hacia dónde va la transición verde, oliva y digital, ¿no?, tanto, pues bueno, con todos los proyectos, ¿no?, que llevan también, que están militarizando y que, bueno, que están suponiendo también mucho perjuicio, ¿no?, en nuestro entorno y en el mundo en general, ¿no? Y el cuarto gran bloque sería también en Oteiza, el 29 de octubre, relativo a los centros de datos, ¿no?, y todo lo que supone, ¿no?, pues este tipo de megaproyectos, ¿no?, que también creemos que se van a intentar, pues, implementar en la zona, ¿no?, con la inteligencia artificial, ¿no?, y todo este boom que está habiendo, ¿no?, en estos momentos.
0: Y como colofón, después de estos jueves de charlas, esa gran manifestación, ¿no?, que tenéis preparada para el día 7. Cuéntanos también.
1: Eso. Sí, eso es. Pues bueno, todo esto, ¿no?, todo este ciclo de charlas informativas, como comentaba, pues culminará, ¿no?, el día 7 de noviembre en una gran manifestación en Estella Lizarra, ¿no?, en el cual, pues bueno, hemos preparado actividades durante todo el día, ¿no? Antes de la gran manifestación, que será la una, pues pondremos unas mesas informativas con distintas plataformas de Nafarroa y, bueno, y también del País Vasco también, en las cuales, pues bueno, explicarán un poco también sus preocupaciones y cómo están afectadas en su zona, ¿no? Luego, pues a mediodía tendremos la manifestación, que esperemos que sea multitudinaria y que acuda, pues todo el mundo, y luego terminará, pues, en una comida popular, pues bueno, pues para poder socializar y, pues, para poder compartir, pues, nuestras preocupaciones y experiencias entre todas y todos, ¿no?
0: Como bien has comentado ya en la conversación, ¿no?, en este tema digital que ahora bueno, está por todos lados, muchas veces no nos damos cuenta, ¿no?, que esas instalaciones, ¿no?, que bueno, que tan de moda están, que tanto se habla, realmente son muy muy perjudiciales para el medio ambiente, Ricardo.
1: Sí, sí, sí. Al final, pues supone, ¿no?, pues un gran daño, ¿no?, pues para nuestro entorno, para el gran consumo de electricidad, de energía, gran consumo de agua, ¿no?, con la crisis que estamos también sufriendo, ¿no?, con el problema de agua, ¿no?, que sufrimos actualmente. Y que, pues, todos estos megaproyectos, ¿no?, vienen enfocados sobre todo a eso, ¿no?, al beneficio empresarial, ¿no?, pero que nos va a dejar muy mermada, pues, a nuestro entorno, ¿no?, también con la contaminación de nuestros suelos y acuíferos y demás, ¿no? Entonces, bueno, pues yo creo que tenemos que tener en cuenta también, pues, que estos megaproyectos, ¿no?, con estas grandes dimensiones, pues al final poco beneficio va a dejar a nuestra zona, ¿no?
0: Y bueno, y el bolsillo de los y las trabajadoras también ahora mismo, bueno, una crisis energética que se nos vuelve a venir encima con los precios disparados, al final siempre acabamos pagando los mismos.
1: Eso es. Al final siempre, ¿no?, las personas, ¿no?, somos las más perjudicadas de todo esto, ¿no? Nos lo venden, ¿no?, pues que va a generar muchos puestos de trabajo, que va a ser beneficioso para la zona, pero realmente vemos que no es así, ¿no? Al final, pues eso, como comentaba al principio, ¿no?, son proyectos especulativos que poco beneficio, pocos puestos de trabajo dejan en la zona. Y al final, pues bueno, pues se aprovechan, ¿no?, de las zonas rurales siempre, ¿no?, para pues bueno, beneficios de estas multinacionales, ¿no?
0: Pues mi Óscar, Ricard, por atender la llamada de Pase al Eco. Antes de terminar, si quieres añadir alguna cosa más.
1: Pues bueno, animar a todas las personas que participen en estas charlas, porque yo creo que van a ser muy muy interesantes. Bueno, vienen pues personas muy pues muy influyentes, ¿no?, en todos estos ámbitos. Y luego también, pues bueno, por supuesto también, pues el día 7 en la manifestación, pues que esperamos a todos y a todas allá también para que nos apoyéis también, ¿no?, porque al final es algo que también que nos afecta a todos y a todas, ¿no?
0: Pues iremos recordando en Pasaleco esa cita, como no puede ser de otra manera. Que todo vaya bien, Ricard.
1: Vale, es que ricasco.
0: Suria, gusto.

efemérides musicales en Pasealeku. Hoy hace 44 años, Madness publicaba su cuarto disco de Rise and Fall. Para muchos, su obra maestra. Tras tres álbumes de ska potente y celebrado, la banda se presenta con un álbum conceptual lleno de madurez y profundidad temática. Iremos desgranando algunas de las canciones, incluyendo, bueno, pues probablemente el éxito más grande de Madness, Our House, In the Middle of the Street.

Escuchamos la que da título al disco, Rise and Fall. Un ritmo medio donde el narrador de Sub marca el tono para reflexionar sobre una vida pasada, rememorando sus experiencias antes y después de un desastre reciente. Puedo recordar momentos olvidados, el ascenso y la caída. Madness.

Sin duda otra de las canciones del disco más celebradas y más recordadas. Tomorrow's Just Another Day, segundo sencillo del álbum, todo un éxito. Para la banda creían que era la canción del disco. Decía Chrissy Boy, era uno de mis sencillos favoritos. Este es el definitivo. Escrita criticando la monotonía de la vida laboral. Trataba sobre la tristeza de la vida. El mismo Elvis Costello colaboró más tarde en una versión más lenta que apareció en un sencillo de 12 pulgadas. Mañana un día más.

Desde luego, este disco de Rise and Fall marca una transición entre los desenfadados Natty Boys a unos hombres más reflexivos que se habían curtido por el éxito.

0: Un álbum no exento de crítica, destacando esta canción Mr. Speaker, toda una crítica a la Inglaterra de Margaret Thatcher.
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En esta canción, Mr. Speaker, un paciente fugado puede difundir la noticia de su hallazgo tras escapar del manicomio de Coney Heights. La institución real fue rebautizada posteriormente como Hospital Fern y fue la unidad de salud mental más famosa de Londres. Este personaje le sirve para criticar la política de esos años de la primer ministro Margaret Thatcher.

tono del disco es básicamente sombrío y triste debido a la época convulsa políticamente que vivían Madness en ese momento. En 1982 recordamos en las efemérides musicales su cuarto disco, Rise and Fall, 44 años de su publicación.

A continuación, escuchamos otra canción del disco de Rise and Fall de Madness, Tip Toes. Lo que comienza como una melodía reggae se acaba convirtiendo en una canción tan claustrofóbica como su conocidísimo Cardiac Arrest.

Lo dicho, el inicio reggae coge un ritmo frenético y apresurado, describiendo un hombre llevado al suicidio por sus pesadillas o no. Una letra ambigua para desentrañar la realidad del destino de su narrador. Todos los sueños de las noches anteriores les decían que debían irse.

Efemérides musicales en Pase al Eco, 44 años del cuarto disco de Madness Rise and Fall. Hemos dejado para el final Our House, desde luego un clásico atemporal. La influencia de esta canción se ha mantenido viva gracias a numerosos anuncios, numerosas versiones. Es una canción que yo creo que nos ha acompañado a todos y a todas a lo largo de la vida. Los propios aficionados de Aston Villa, el equipo de fútbol, la adaptaron recientemente para el legendario defensa central Carney House, con el cántico Our House en el centro de la defensa. Bueno, una anécdota. Desde luego es el mayor éxito de Mandes en Estados Unidos, en Europa. Ganadora del premio a la mejor canción de los premios Pop Ivor Novello en casi nada. Todo un temazo que disfrutamos por entero ahora mismo en Pase al Eco, en esta efeméride musical.

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Estamos de inicio de temporada, por eso hoy jueves tenemos a Terpe. Ya sabéis que podéis participar a través del número de WhatsApp 645-442420. A Terpe, tertulia de actualidad sociopolítica local e internacional. Vuelve los jueves en este inicio de temporada a Pase al EQ, a los micrófonos de Uzki Gatia. ¿Y es José Luis? ¿Saúl? Habla un poquito. Perfecto.

0: Bueno, creo que se me ha escuchado comprobando si se oían las voces de quienes nos acompañan hoy en la tertulia, en el Aterpe. José Luis Uriz, Saúl Aranguibel. Egunón, Saúl. Egunón, José Luis.
1: Egunón.
2: Buenos días, otra vez.
1: Da gusto volver otra vez aquí a la Eguzki Irratia.
2: Terminamos y empezamos.
0: Sí, ha sido coincidencia, pero bueno, como dicen que todo es cíclico, pues esto también. Tenemos en la última tertulia, allá en junio, casi nada, todo lo que ha pasado. Y volvéis.
2: Llovido poco, por cierto.
1: Ya no se puede usar eso de lo que ha llovido.
2: Lo que ha llovido.
0: Desde luego que no, ha sido terrible. Sí que me gustaría, iniciar un poco hablando de Ceuta. Eso.

0: un lugar mejor, ¿no? Yo algunas veces he dicho que yo nací en Madrid de casualidad, porque podía haber nacido en Villava, o podía haber nacido en Senegal, o en Mali, o en Nicaragua, ¿no? O sea que fue una casualidad, y esa casualidad no me tiene que dar más derecho que al resto de la humanidad, ¿no? Y ahí está la clave, ¿no? O sea, y luego después, lo que ha pasado con el tema, pues bueno, pues dista mucho de tener ese tinte humanista, ¿no? Humanitario. En las izquierdas sí, pero en las derechas desde luego brilla por su ausencia, y a mí me parece que es una pena, porque sobre todo un partido que yo consideraba de Estado, con muchas diferencias con ellos, como es el Partido Popular, de repente le veo en una zona de extrema derecha, absolutamente mimetizado con Vox, y eso a mí personalmente me parece que es un problema para la democracia, para nuestra democracia.
1: Saúl.
2: Sí, creo que hemos vivido a lo que un término nuevo que se le está acuñando a lo que es una guerra híbrida, ¿no? Y es un poco lo que ha pasado en Ceuta, es decir, usar las necesidades de las personas que viven en un tercer mundo que ha sido expoliado por las diferentes potencias europeas durante décadas y que han dejado los países de origen de donde provienen esas personas pues sin ningún tipo de aspiración a tener una vida digna, y como lo hicimos los vascos y los españoles y otros ciudadanos europeos cuando nos iban mal a nosotros las cosas hace pues 70, 80 años y tuvimos que emigrar a buscar una vida digna, ellos están haciendo lo mismo. Yo coincido con Uri de que esto no es ninguna invasión, por mucho que lo quieran decir las derechas, sino que esto es una crisis humanitaria que creo que no se le ha dado el mejor de las soluciones. También es muy difícil. Alguna vez he intentado ponerme en la piel de un ciudadano o una ciudadana ceutí normal, de clase trabajadora, que tiene a sus hijos o no tiene hijos, pero que de repente le ha cambiado la vida tener 80.000 personas de repente en un día, y luego, aunque se fueron muchísimas, siguen quedando muchísimas. Imaginemos que, bueno, pues en Iruña, sin contar lo que es la cuenca, tendríamos a 15.000 personas en la calle. No sería fácil, y en parte puedo comprender el hartazgo de esas personas ceutís de clase trabajadora y conciencia obrera y que ven que su vida ha cambiado, pero tenemos que tener empatía y tenemos que intentar que estas personas que vienen solo a buscar una vida digna, porque nosotros y nosotras, el primer mundo, hemos esquilmado sus países y no les hemos dejado ni una caña para pescar. Muchas veces el símil ese de no les des aquí, sino hazles allá, ya, pero es que les hemos esquilmado el país. Entonces, esta es una deuda contraída por toda la sociedad europea que deberíamos entender que tenemos que pagar. La Polla Record decía en una canción, ¿no?, que decía que algún día vendrán y asaltarán nuestros supermercados y creo que lo estamos viendo, que la necesidad lo que hace al ser humano es buscarse la vida, nada más.
0: Ya, pero hay una cuestión, y es que hay también un punto de hipocresía en la sociedad, sobre todo en las derechas, ¿no? Porque claro, es que necesitamos a esa gente. Es que hoy he visto un anuncio que no sé quién ha hecho el anuncio, diciendo que se ve un tío diciéndole a una pinta así como de magrebí, o sea, no sé si marroquí, argelino, le está diciendo, iros a vuestro país. Entonces se ven diferentes imágenes, pues se ven los hospitales medio vacíos, los ancianos solos, sin atención, o sea, la basura sin recoger, las zonas agrícolas pudriéndose la cosecha. Entonces, claro, es que si cierran los ojos estos estúpidos de la derecha, si cierran los ojos y se van, es que quiebra este país. Si es que en estos momentos pagan mi jubilación, porque hay un porcentaje muy elevado que está, digamos, cotizando, afortunadamente, y ahora después de la regularización ya muchísimo más, y eso cotiza al país. Y luego otra mentira, que otros bulos que circulan, ¿no?, de están colapsando la sanidad. Mentira,

0: Es mentira, porque son, no son usuarios de la sanidad pública. ¿Por qué? Porque son más jóvenes y más sanos que los de aquí. Aquí somos más viejos y más insanos, porque le hemos dado a
1: ciertos... Con más achaques.
0: Con más achaques. Entonces, la utilización de la sanidad pública es fundamentalmente de los de aquí. Entonces, que no anden con mentiras. Yo el otro día escuchaba, y ya con eso termino, a los empresarios de agrícolas de Aragón, de Almería y de Huelva, haciendo un llamamiento al gobierno para que dejara entrar gente porque se les estaba pudriendo la cosecha, porque no tenía gente para recogerla. La cosa es porque la gente, los españoles no quieren trabajar en el campo a 40 grados, o sea, o a 50. Entonces, que no tenían mano de obra. Oye, cínicos, no seáis hipócritas.
2: Y bueno, y dentro de esos de trabajos también está, bueno, construir casas aquí.
0: Por ejemplo.
2: Hemos hablado mucho de vivienda en este aterpe. De repente se ha desatado esa protesta en las calles. Yo no sé, Saúl, cómo has vivido lo que ha sido, pues, un poco la acampada en Sol, el decreto, bueno, ahora mismo el fallecimiento de Mari Carmen. Yo creo que nos sobrecogió a todos ayer. No sé, haznos una valoración. ¿Qué piensas un poco de todo esto, Saúl?
1: Bueno, pues que, como dijo Mau, una sola chispa puede prender toda una pradera. Yo creo que esto es lo que ha pasado. La chispa se llama Mari Carmen, y se llama Sindicato de Inquilinas. Yo creo que es un soplo de aire fresco que por fin una sociedad, la española, que necesita organizarse y presionar para que la agenda social por fin esté en el debate mediático, en el debate público, en el debate social, y también presione a los partidos con una cosa fundamental como es tener un techo. Yo la verdad que lo veo con ilusión, lo veo con esperanza de que se le pueda llegar a dar la vuelta a toda esta agenda mediática que ha construido la derecha muy bien, utilizando todos y cada uno de los resortes que tienen, desde el mediático al judicial, al político y al económico, que estaban llevando a la sociedad española pues a unos debates que no les interesa en el día a día, es decir, a la hora de tener vivienda, tener trabajo y tener pan, que yo creo que a partir de ahí, pues, una sanidad pública, una educación pública, una cultura de calidad y accesible para todos, deberían de ser las cosas que le moviesen a la gente. Yo creo que este tipo de movimientos o actos son mucho más que la reivindicación por la que surgen, pues se politiza mucha gente nueva. Esas experiencias que se viven al calor de una reivindicación, en este caso de la vivienda, entiendo que son experiencias vitales que luego se quedan para el resto de sus vidas, y estas personas, cuando termine, que espero que sea muy tarde, la lucha que se ha emprendido por una vivienda, luego seguramente se organizarán en sus pueblos, se organizarán en sus barrios, unos entrarán a partidos, otros no, pero yo creo que ese es el gran valor añadido que tienen este tipo de movimientos, este o cualquier tipo de movimiento social, ¿no? Por eso yo creo que es de alegrarse, ¿no? Actualmente creo que hay 12 acampadas permanentes por todo el Estado español. Yo creo que hay que poner los ojos en Valencia, pues es una de las que más se está viendo atacada por Núcleo Nacional. Aquí abro un paréntesis y quiero acordarme que aquí, a raíz de unos incidentes en Berriozar, hay gente que pasó por comisaría y quiero solidarizarme con ellos y con sus familias. Pero a lo que íbamos, ¿no? Que hay que poner los ojos en Valencia y hay que poner los ojos en Nafarroa. Tenemos también 500 familias que están pendientes de una decisión de un fondo buitre como es Testa, y yo creo que si la juventud no se puede ir de casa, los salarios son altísimos, los alquileres y la... O sea, los salarios son bajos, los alquileres y la compra son altísimos, y tenemos también, pues, organizada aquí diferentes llamamientos, como son los vecinos de estas 500 familias que nos invitan el día 17 de octubre a acudir a Baluarte a las 5:30, mostrar primero solidaridad y segundo seguir con este impulso que lo ha empezado la gran Mari Carmen, que se va a quedar como un símbolo, y también desde aquí, pues oye, un abrazo a toda su familia, un abrazo a toda la gente que la ha estado acompañando, porque yo creo que eso también es importante. Ha tenido el acompañamiento del sindicato de inquilinas, que seguramente la gente que ha estado con ella estará muy, muy afectada. Y bueno, luego entramos más al tema y le dejo a José Luis.
2: Adelante, José Luis.
0: Sí, no, primero, como decía Saúl, mi solidaridad con y el recuerdo de Mari Carmen, y mis solidaridades con las personas que, digamos, más directamente relacionadas con ellas, familiares o no familiares, ¿no? Dicen que la política es el arte de lo posible, ¿no? Y ahí estamos, ¿no? O sea, que realmente el problema de la vivienda no se va a resolver de un plumazo, pero sí se va a resolver, se podía resolver y se va a resolver el problema que origina ciertos comportamientos en el mundo de la vivienda, ¿no? Por ejemplo, la entrada de fondos buitre, el problema de los desahucios, de la gente, especialmente de la gente vulnerable, sin una alternativa habitacional, que esa es la clave, yo creo que esa es la frase clave, y eso se va a hacer porque ha habido una batalla en el Congreso. Por eso decía lo de la política es el arte de lo posible. Ha habido una batalla en el Congreso, una votación del día 2 de octubre, en la que unos partidos estuvieron a favor de eso, de resolver que no hubiera casos como el de Mari Carmen. Si ese decreto se hubiera aprobado antes del incidente de Mari Carmen, que tampoco se aprobó en el mes de abril, Mari Carmen no habría muerto probablemente, no habría sido desahuciada y probablemente no habría muerto. O sea, que por eso decía lo de la política es el arte de lo posible. Y ahí está la cuestión. Ayer escribía yo en el grupo Noticias una reflexión que titulaba "Que no olvidemos al votar lo ocurrido el 2 de octubre". O sea, que el día 29 de noviembre, primero vayamos a votar y que votemos a cualquier partido que votara que sí el día 2 de octubre. Cualquiera, me da exactamente igual. Me da exactamente igual Sumar, que Bildu, que Esquerra Republicana, que el PSOE, cualquiera de los que votó que sí. Porque somos más. El otro día la encuesta que salió en El País señalaba el 66% de la población española estaba a favor de ese decreto y el 22% en contra. Incluso los votantes de Vox, el 52% creo que era, y los votantes del PP, el 56%. Esos que no quieren que no vayan a votar. Pero los del sí, primero, que vayan todos y todas y que voten al partido que voten, pero que sea del sí.
1: Yo he puesto un valor igual, ese valor añadido que tienen esas acampadas, pero también creo que hay que poner en valor las victorias que ya han conseguido, porque creo que esas movilizaciones consiguieron que se presentasen los dos decretos otra vez.
0: Que era la tercera vez.
1: Otra vez, ¿no? Pero consiguieron que mover al PSOE y decir esta vez sí y tenemos que intentarlo otra vez. Creo que también se consiguió ese acuerdo con el fondo buitre que tenía la casa de Mari Carmen, que no se ha podido llegar a cabo porque 6 años de conflicto para una persona de esa edad le ha llevado a donde le ha llevado, ¿no? Pero se consiguió un acuerdo para que volviese a su casa. Eso también lo consiguieron la movilización social. Han conseguido una huelga general. Y también han conseguido abrir una ventana de oportunidades, un poco acabando y enlazando con el tema de las elecciones, que quizás ya nos metemos en ese.
2: Sí, vamos.
0: Yo quería decir una...
1: Y las victorias hay que ponerlas en valor. Eso era lo que quería decir.
0: Un par de cuestiones. Es que hay una ley. Es que el problema, hay que desmontar. Las derechas, sean extrema derecha o derecha extrema, utilizan mucho el bulo y la mentira, ¿no? Es que dicen, no, es que, primero, aquí hay tres administraciones implicadas: las comunidades autónomas, los ayuntamientos y el gobierno central. Tres. Hay que preguntarle al señor Feijóo que ha hecho 15 años cuando fue responsable de la política en Galicia, ¿no? O qué está haciendo en Madrid Ayuso, o qué hace en Andalucía Moreno Bonilla, ¿no? Con el tema de la vivienda. Segunda cuestión. Esa ley, hay una ley de vivienda, esa ley hay comunidades autónomas como Euskadi y Navarra que la están aplicando, y comunidades autónomas como Andalucía y Madrid que no la aplican. Por ejemplo, un elemento muy importante de esa ley son las zonas tensionadas. El otro día en el periódico, en el diario de noticias, salía que en Pamplona, que utiliza lo de las zonas tensionadas, habían conseguido bajar el precio de los alquileres en torno al 6,6%, creo recordar. Es poco, pero por lo menos no sube el 52%. Entonces, lo de las zonas tensionadas está funcionando. Hay que denunciar a las derechas por no aplicar la ley de vivienda. Y luego está que un problema tan complejo, porque claro, luego la derecha dice, los que tienen una vivienda que han heredado de su padre y quieren tener un suplemento salarial con el alquiler de esa vivienda, tienen derecho. Lo que no hay derecho es que uno que tiene 50 viviendas haga negocio con ellas y quiera subir en vez de 550 euros a 2.200 euros, ¿no? Eso no tiene derecho.
2: Vamos a ir avanzando. Recordar que podéis participar en la tarde junto a José Luis y Saúl a través del número de WhatsApp 645-442-420. Nos metemos en elecciones. Pedro Sánchez las anunciaba porque no le quedaba otro remedio, intentar rentabilizar un poco ese pulso de la calle del que hemos hablado. Saúl, ¿cuál es tu opinión?
1: Bueno, pues mi opinión. Me gustaría empezar con un titular, porque parece ser que los que llevan pidiendo elecciones desde el 2023, parece ser que están a disgusto y que no las. Ahora no
0: se
1: sé.
0: Se cagan por
1: no
0: los
1: sé,
0: partes.
1: Dicen, hostias, no sé. Y los que han estado aguantando esa convocatoria de elecciones, parece que están on fire, que están a por todas. Bueno, pues esto es un poco la locura en la que vivimos en estas últimas, no sé, década igual, lo voy a dejar ahí, que esto va muy rápido. Va muy rápido y ya las planificaciones que antes se hacían en septiembre para hacer todo el curso político, bueno, pues te pueden durar hasta el día 15 del mismo mes, porque pasa cualquier cosa y la política es así de rápida y de inmediata, ¿no? Dicho ese titular, me ha salido un podcast en vez de un titular, pero bueno, yo creo que habría que hacer un pequeño análisis. A mí me gustaría compartir con la gente, pues, que para mí la legislatura ha sido muy, muy complicada y muy difícil, porque sí que hubo unos números para hacer una investidura, pero luego no ha habido números para hacer agenda social, no ha habido números para hacer una agenda plurinacional y no ha habido números para iniciar una democratización de los poderes del Estado español. Entonces nos hemos juntado con unos números pues complicados de lidiar, que sí que han permitido hacer cosas, es innegable, el 84% de las acciones de gobierno o de las leyes que ha llevado el gobierno se han aprobado, pero un 16% no, y ahí en ese 16% la verdad que tenemos que admitir que está el meollo de la cuestión, es decir, hacia dónde iba hacia la legislatura, si iba hacia la izquierda, si iba hacia la derecha, el bloqueo por parte de derechas tanto españolas como vasca como catalana o regionalista, en el caso de Unión del Pueblo Navarro, ha sido brutal y no se han podido abordar temas vitales para poder darle a la gente una confianza de que siga apostando no por seguir volcando hacia la izquierda la constitución de las mayorías mediante el voto, ¿no? Yo creo que también el quien puede hacer que haga, ¿no? Pues ha estado muy presente en esta legislatura con el caso Cerdán, con el caso Ábalos, el hermano y la mujer del presidente, el recurso a la amnistía en Cataluña, el fiscal general, y parecía que eso iba a ser suficiente para hacer caer al gobierno, pero no lo ha sido, con una agenda totalmente volcada a los temas de la derecha. Y nos hemos encontrado también una legislatura que ha sido imposible aprobar unos presupuestos. Y creo que con una lectura no correcta de varias fuerzas políticas, tanto a la derecha como a la izquierda, que no han entendido en el momento político en el que estamos. ¿Qué ha hecho Sánchez? Bueno, y de repente todo me cambia. Tengo a la calle movilizada, es el mejor momento en el que, porque hubo otro con el tema de Palestina, pero quizás era muy, muy pronto para eso, sí que hubiese sido un adelanto total de las elecciones. No sabemos de aquí a julio qué hubiera pasado, si hubiera habido otra ventana mejor, pero bueno, la ha cogido y yo creo que inteligentemente, bueno, pues ha cogido y ha dicho, el pueblo tiene que volver a hablar, ¿no?
2: José sí. Luis, de tu análisis.
0: Sí, yo primero decir que yo personalmente habría aguantado hasta septiembre del año que viene y les habría tenido a las derechas todos los meses con decretos en el Congreso. Y todos los meses la gente movilizada, retratándose, y les habría tenido ahí 10 meses absolutamente asfixiados. Pero bueno, Pedro Sánchez ha tomado esta decisión, pues ya está bien, bien tomada. Y ahora lo que toca es pues dar la cara e ir a por todas. Y aquí viene la cuestión, ¿no? Porque claro, la política ahora está situada en las cosas de comer. O sea, lo de Ceuta era una cuestión, la inmigración era otra. Pero la vivienda es de las cosas de comer, como es la sanidad pública o es la educación pública. Y han empezado a sacar la patita. Primero ya sabemos que van en pack, o sea, que las derechas extremas van en pack, la extrema derecha y la derecha extrema. Van juntos, van a montar un gobierno. O sea, si ganan, vamos a tener a Abascal de vicepresidente y Figaredo de ministro de Interior y a cargo de Televisión Española. Eso lo tengo más claro que el agua. Y empiezan con la patita y ya Figaredo dice, no, es que las pensiones están en quiebra. Y las pensiones hay que hacer una reforma drástica de las pensiones. Muy bien, chaval. Fenomenal. Porque las pensiones, los pensionistas en este país son directos unos 7 millones y indirectos en torno a total unos 9 millones. Bueno, pues esos 9 millones... Si son listos, tienen que entender que si ganan estos, nos van a quitar las pensiones. No quitar, pero por lo menos rebajar. Desde luego vamos a volver al 0,25% y al famoso rollo ese correccional que planteaba Rajoy, ¿os acordáis, no? Que en función de tal, decía él, pondría las pensiones más bajas, más altas. Entonces, van a machacar las pensiones. Que los 9 millones, lo mismo que debemos recordar lo del día de octubre, que recuerden esto cuando vayan a votar. Y luego Feijóo ha sacado también la patita. Y ha dicho, no, es que además las bajas vamos a meter mano al tema de las bajas. Bueno, que sepan los trabajadores que las bajas les va a suponer probablemente una merma de su salario. O sea que las derechas vienen a por todo y a por todas. En el tema de la vivienda, en el tema de sanidad lo llevan haciendo, por ejemplo, en Madrid y Andalucía están machacando la sanidad pública y en el tema de la educación pública y en el tema de las pensiones. Entonces, no seamos gilipollas. A la hora de votar, si eres pensionista, no se te ocurra votar a esta gente, vamos. O sea, vamos, antes te cortas la mano. Hay que votar a los partidos que defienden las pensiones, la sanidad pública, la enseñanza pública, y ahí tenemos un abanico. Me da igual que voten a Bildu como que voten a Frente Amplio o voten al PSOE o a Esquerra Republicana en Cataluña o al Bloque Nacionalista Galego. Por cierto, un saludo, ha muerto un gran tipo como José Manuel Beiras, que yo conocía personalmente, y es una pena que se nos vayan los buenos, ¿no? Y se quedan los canallas.
2: Bueno, también por continuar con este tema, ha sido anunciar elecciones generales y bueno, la ley de amnistía para Puigdemont puede volver un poco, eso puede cambiar también en cierta manera el tablero político, la no irrupción de Alianza Catalana en las elecciones para el Estado Español, Frente Amplio, ya lo has nombrado, José Luis, Geroa Bai aquí propone fórmulas de colaboración eficaces a sus socios para PSN y Contigo Zurekin, una forma de unirse, bueno, toda una amalgama de siglas, de personas. ¿Qué piensas un poco de todo esto, Saúl?
1: Bueno, está bien, hagamos un repaso de cómo está cada sigla o cada bloque o como lo queramos, ¿no? Yo ya lo he comentado con el titular de que veo al APP, Vox, UPN, Junts bastante molestos, bastante con el pie cambiado y decir, y no, como que están incómodos con la agenda que actualmente nos va a tocar de aquí a 50 días vivir, aunque bueno, igual me tengo que tragar estas palabras y dentro 15 días pues surge yo que sé lo que y ya no se habla de esto y se habla de lo otro, pero sí, sí, les veo bastante molesto. Yo lo digo con pena, pero veo a la izquierda del PSOE, pues sí, las echecolanas hechas. La verdad que no sé, lo vivo hasta con un poco de desesperación porque podían haber entendido que el momento histórico actual hay que salir de las zonas de confort, hay que salir de la batalla que entre ellas es legítima y cotidiana, pero que no nos vale para este momento histórico en el que el auge de la tecnología es brutal, en el que tenemos una crisis ecológica o increíble y sin reglas internacionales, ¿no? Entonces, eso a nivel global, eso es lo que tenemos. ¿Y qué pasa? Que los oligarcas y los autoritarios están llegando al poder. Y lo primero que deberíamos de hacer es intentar cerrar esa posibilidad aquí, ¿no? Al PNV le veo sin claridad. Yo el otro día me quedé asustado cuando dijo Esteban que no están ellos para sustentar bloques. Digo, pero estos tíos no se están enterando de la partida que están jugando en Francia como aquí. Nos puede gobernar la extrema derecha.
0: El fascismo.
1: Y no están para. O sea, yo la verdad que estoy asustado con esas declaraciones. Sé por dónde vas a ir y luego te dejo a ti que lo eches. Y luego veo pues a las izquierdas soberanistas, tanto gallega, catalana como vasca, muy fuertes. Y también veo pues a Compromís, veo adelante a Andalucía o a la Chunta aragonesista, fuerte. Pero esto no lo podemos hacer solo una sigla. Y es esa otra cosa que se suma al momento histórico. Tenemos que intentar entender que en este momento tenemos que buscar las cosas que nos unen e intentar entender que eso se hace gratis, ¿vale? Gratis. ¿Por qué? Porque sale ganando los pueblos, sale ganando las lenguas, salen ganando la clase trabajadora, salen ganando las mujeres y salen ganando las minorías. Eso se hace gratis. Punto. Y seguido. Pero luego hay que pactar para qué carajos vamos a hacer una legislatura si diesen los números. Porque eso es lo que ha faltado en esta. El para qué. No el con quién, sino el para qué. Y aquí en Euskal Herria ganamos la partida fácil, ¿eh? Porque aquí quienes nos pueden gobernar en Francia o quienes nos pueden gobernar en Madrid van a ser otra vez minoría.
2: José Luis.
0: Vamos. No, me parece muy bien. Me parece muy bien que Bildu esté fuerte. O sea, bueno, yo creo que aquí necesitan, por cierto, en esta legislatura empezamos con Junts. Junts se nos ha quedado por el camino. O sea, ya que nadie piense que Junts. Ya lo han dicho. Ayer salió su líder diciendo no volveremos a votar a favor de Sánchez. Eso significa que van a permitir, si les dan los números, un gobierno con Feijóo de presidente y Abascal de vicepresidente.
1: Así ya lo tendrán claro. Pactado, ya habrán hablado. No, ya estarán.
0: Así de claro, pero es que encima les hemos dado la amnistía. Encima el señor Puigdemont pasado mañana puede estar por las Ramblas de Barcelona gracias a que alguien movilizó la situación, por ejemplo, lo último en el Tribunal Constitucional, que por eso sé que se cabrean los de las derechas. Entonces, y lo agradeces así. Bueno, son gente de chichiflauticos.
1: Bueno, no tenía que haber pasado lo que le ha pasado a los líderes.
0: Totalmente de acuerdo.
1: Vale.
0: Pero
1: no lo intentamos arreglar.
0: Pero lo arreglamos. Pero el problema es que son gente que no vale la pena ni pararse a analizarlo. Y luego quedan, necesitamos entre 30 y 40 diputados a la izquierda del PSOE. De las izquierdas a la izquierda del PSOE. Se necesitan, porque aunque el PSOE se mantenga, que podría ser, y esté en torno al 31%, hacen falta entre 30 y 40 más luego Esquerra Republicana, Bildu, que sí, ya los doy por hecho. El del BNG, que igual en vez de uno son dos, en fin, eso. Y para eso necesitan que las, sobre todo, ponerse de acuerdo en las pequeñas circunscripciones, en Ávila, en Segovia, en Valladolid, en las zonas donde es muy difícil sacar un diputado, ¿no? Yo puedo entender que en Madrid, bueno, pues los personalismos se impongan y que haya dos listas, ¿no? Bueno, pues Podemos y Frente Amplio. Bueno, vale. Pero en Ávila, en Segovia, en Valladolid, en Zamora, en esos sitios no podemos perder la oportunidad de tener un diputado. Tienen que ponerse de acuerdo allí. Y luego yo lo que haría es, en los sitios donde hay mayorías claras, por ejemplo, Valencia, Compromís ahí es una potencia, pues ahí lidera Compromís y luego los demás se añaden, o en Madrid incluso yo diría con más Madrid, ¿no? Pero bueno, ahí como está la señora Irene Montero, pues ahí ya yo me callo, ¿no? Pero de luego no pueden tener la irresponsabilidad de darles gratis el gobierno a Feijóo, a Abascal y Figaredo por una quítate tú que me pongo yo. Eso sería irresponsable. Y decía Lenin, que lo he dicho alguna vez aquí en estos micrófonos, izquierdismo, enfermedad infantil del comunismo. Bueno, pues no hagáis bueno a Lenin, que por cierto no era un jugador del Barça de antes, es... Era un político de
2: era Lenin. Bueno, y
0: digo, pero como que más aclaración, ¿no?
2: Y ahora que estamos en toda esta vorágine, por supuesto, injerencia de fuera, bueno, no, Israel, Trump, por supuesto, y bueno, y el tema del pucherazo, de repente el voto por correo, no sé, siempre parecía que había funcionado bien, ahora está inmerso también en la discusión, ¿no? En estas elecciones, no acabamos más que empezar y ya está puesto en duda todo, Saúl.
1: Sí, pues intentan desviar y meter temas en la agenda y desviar un poco el foco de lo que ha surgido ahora con el tema de la vivienda, ¿y cómo lo intentan? Bueno, pues intentando unos poner en cuestión el sistema electoral, así si gano, bueno, pues no diré nada y si pierdo ya tengo el relato hecho, ¿no? Hay que recordar que ha habido elecciones en cuatro pedazos de comunidades autónomas en las cuales se ha votado por correo y el PP no ha dicho ni mu. Es mentira, ellos ya lo saben que es mentira, pero lo intentan por dos cuestiones, ¿no? Una por desviar y otra por tener un relato por si no le salen los números para desde el primer día deslegitimar a la fórmula que se llegue, si es que se llega, y empezar a pedir otras elecciones, ya lo hemos visto. Y dos, el señor Aznar también, que se va a acabar la monarquía, bueno, republicano que soy, ojalá, pero ojalá sea mediante un referéndum y porque lo que era el pueblo, ¿no? Y que se iba a acabar, ya se iba a romper España. Yo no sé la de veres que se ha roto España. Mira que soy independentista y no habría otra cosa que me encantaría más, sea por métodos democráticos y con un refrendo popular en cada una de las naciones sin Estado que llevamos 500 años sometidos sin poder decidir qué queremos hacer. Pero es mentira. Y lo saben, ¿eh? Pero quieren cambiar la agenda y cada uno pues dice una barbaridad más grande.
0: José Luis. Son mentirosos y tramposos. Porque el señor Feijóo ha sido responsable de Correos. O sea, si hay una persona en este país que sabe cómo funciona Correos, es el señor Feijóo, que ha sido responsable, a menos que no se hiciera trampa cuando estuvo de responsable, ¿no? Porque todo es posible, ¿no? Claro, entonces es que consideran que la gente es tonta, ¿no? Por eso hay que hacer una labor didáctica, es decir, todo esto explicarlo bien a la gente. Es decir, eso es mentira. Todo lo que están diciendo es absolutamente falso. Tenemos un voto por correo absolutamente garantista. Vamos, un ejemplo para el resto del mundo. Y luego que van a utilizar cualquier cosa. Yo estoy convencido de que van a utilizar Ceuta. Estoy convencido de que el señor Netanyahu y el señor Trump, que están muy interesados en las elecciones en España, van a intentar hacer algún movimiento en Marruecos. O sea, utilizando su pelele sátrapa para meternos otra oleada. Igual, o sea, no dudéis de que antes de las elecciones va a haber alguna cosa referida a Ceuta, que ahí sí que tienen ellos tirón. O sea, ahí el tema de la vivienda les viene muy mal, como el tema de la sanidad o la educación, pero el tema de Ceuta, inmigración y tal, les viene bien. No, cuidado con eso, hay que tener mucho cuidado con ese asunto. Y luego, por último, ¿Qué va a pasar si otra vez pierden? Van a utilizar todo lo que sea posible para deslegitimarlo. Y yo me pregunto, y no lo digo en broma, ¿eh? No lo digo en broma, porque ya escuchaba algunas cosas. ¿Serán capaces de promover un golpe de Estado militar?
2: Bueno, ruido de sables, como se suele decir, ya ha aparecido por ahí, algún eco ahí por ahí. Nos lo vamos a traer a Nafarroa. Este adelanto de las elecciones, José Luis Ara suponía, si pierde, pero ¿y si ganan? PP y Vox, y bueno, pueden provocar una crisis en el socialismo. ¿Cómo puede influir todo eso en las elecciones que también vamos a tener aquí al Parlamento y a los ayuntamientos, Saúl?
1: Bueno, pues yo creo que, por desgracia, porque me gustaría que este momento político que se vive en Nafarroa fuese más extenso. Pero yo creo que aquí en Nafarroa las derechas ya llevan 12 años fuera del poder. Y creo que hemos aprendido muchísimo en Nafarroa a trabajar entre diferentes, a entender el momento histórico en el que se encuentra Nafarroa, Euskal Herria, el Estado español, Europa y el mundo, y que hemos aprendido a entender que más vale ir juntos y lejos que solos y rápidos a ningún sitio. Hemos entendido que eso lo tenemos que mimar. Hay que generar espacios de confianza y también espacios para la competencia, ¿eh? Que cuidado, que cada uno tiene su proyecto político legítimo que cree que es el mejor para la sociedad a la que representa. Eso también hay que admitirlo y hay que respetarlo, pero hay que hacer, yo creo que después de todas las elecciones, sean municipales, sean forales o sean estatales, una doble lectura que mucha gente aún no está haciendo y yo invitaría a hacer. Una es hacerla como partido, indudablemente. Para eso te has presentado, con la ambición de convencer a la sociedad. Pero luego tienes que hacer una lectura de país o de comunidad autónoma, cada uno como lo vea. Yo lo veo como país, otros, bien, perfecto. ¿Qué ha votado la mayoría de la gente? Es decir, ese bloque que queda al lado a un lado queda la derecha y la extrema derecha y al otro lado quedamos el resto. ¿Qué ha votado? ¿Cuál es el sumatorio de ese bloque? Si ese bloque es mayoritario, la gente en Nafarroa quiere que nos pongamos de acuerdo. Y eso hay que intentarlo. Por lo tanto, puede ser que Euskal Herria se vea gobernada bien en los tres territorios de Francia o bien en los cuatro del Estado español por derechas y derechas extremas. Y yo tengo la convicción de que aquí eso no va a pasar porque son minoría. Espero que todos los partidos que queden al otro lado de la línea que he señalado antes entiendan que hay que hacer esa doble lectura. Lectura de partido, por supuesto, legítima, pero lectura de qué ha votado la ciudadanía de tu pueblo.
2: José Luis, esos resultados, ¿cómo pueden influir en el PSN?
0: Estoy de acuerdo con Saúl en su análisis, ¿eh? O sea, ahí estamos, fíjate, dos personas que yo apoyo al PSOE, tú apoyas a quien tengas que apoyar, pero diferente, ¿no? Y nos ponemos de acuerdo, ¿no? Bien, ¿qué va a pasar si ganan las derechas extremas? Pues mira, yo creo que el efecto que va a tener en el Estado demoledor, o sea, vamos a pasar una temporada muy jodida, muy dura, pero yo creo que eso va a tener una repercusión positiva en las diferentes comunidades autónomas, por ejemplo, especialmente las periféricas, ¿no? O sea, Euskadi, Navarra, Cataluña. Porque la patita va a salir ya, las cuatro patitas. O sea, todo lo que estamos comentando, la gente lo va a ver de verdad. O sea, van a decir, no es un el URIZ que es un en fin, que es un negativo, que es un tal y cual. No. Van a ver a Abascal de vicepresidente y van a ver a Figaredo de ministro, no sé si del interior, o responsable de las pensiones, me da exactamente igual. Y van a empezar a desarrollar políticas, porque van a llegar a acuerdos. Y van a llegar a acuerdos fácil, además, porque tienen prácticamente los mismos principios. O sea, les diferencia muy poquito. Entonces, eso la gente lo va a ver. Y eso va a favorecer que si ha habido algún tipo de abstención en los progresistas, ya no la va a haber en las siguientes. Y las siguientes son las municipales y autonómicas. Y ahí lo que salga, si es mayoría, pues caña el mono. O sea, nada. Y si sale Bildu, que es lo que temen algunos, que Bildu sea primera fuerza política y el PSN sea segunda, pues se llega a acuerdo con Bildu, como hemos llegado en Pamplona. ¿Quién está de alcalde en Pamplona? ¿Quién está? No está Curiel. La Curiel está el que tenía que estar, el que ganó las elecciones. Entonces, ¿por qué no eso? O sea, pues ya está. Porque es una exigencia a partir de ahora. Y luego dices, ¿va a generar crisis dentro del PSOE? Hombre, probablemente Sánchez se vaya y haya que elegir un nuevo líder. Pero no tiene por qué haber repercusión, por ejemplo, en Navarra. Puede perfectamente María Chivite, salvo que María Chivite sustituya a Sánchez como secretaria general del PSOE, que es otra posibilidad, ¿no? O sea, entonces, bueno, pues yo creo que ahí está la clave. Caña al mono.
2: Avanzamos y bueno, son tantas cosas. Hay que hablar de la huelga. De la huelga general era como algo incipiente en la acampada, en las protestas de Sol. Se ha ido conformando y cada vez está sumando más apoyos ya aquí desde los propios sindicatos de Euskal Herria. Huelga general, ¿cuál es la efectividad también ahora mismo de una huelga general? Antes lo movilizaban todo, ahora casi es más un movimiento de calle, no, igual no hay tanto paro general en la industria. No sé, Saúl, cuéntanos qué opinas de esta huelga.
1: Bueno, yo viví el ciclo de huelgas que empezaron en el 2008 hasta el 2016. Aquí en Euskal Herria fueron 6. Las viví desde, pues, siendo trabajador de un sindicato, del sindicato LAB. Y yo recuerdo todas las huelgas con mucha... Iba a decir cariño, no es la palabra que me gustaría usar, pero de las 6 solo hubo una que se confluyó en la fecha. Y eso sí que fue una huelga general. Cuando la unidad sindical, aunque sea en diferentes convocatorias, con diferentes columnas o con diferentes, incluso hasta, entre comillas, reivindicaciones... con una troncal, pero luego sumando diferentes reivindicaciones aleatorias, la gente responde. La gente responde cuando hay eso. Yo viví esa huelga general, fue en la que se consiguió cerrar el Corte Inglés en Navarra, y todo lo permitió el volumen de gente que había en la calle. Yo tuve ayer un ratito para prepararme la terpe, y aquí venía yo a decir que por favor, que el ILAB, a ver si tenían la suficiente cintura sindical y visión para compartir, aunque sea el día. Me enteré ayer a las 8 de la tarde, escuchando otra radio amiga, de que habían decidido eso, y la verdad que vengo contento porque creo que hace, o sea, hacía falta una huelga hace 2 años por la vivienda, hace 10 años por la vivienda, pero bueno, se ha conseguido llegar ahora. Hay veces que la necesidad está, pero no quizás el momento o los ingredientes que lleva a esto. Y yo creo que, aparte de felicitarnos por tener en Euskal Herria una única convocatoria, también hay que felicitarse por la visión que, a mi modo de ver, desde LAB y ELA están intentando introducir, que no es solo mayores salarios para tener acceso a una vivienda, que sí, de acuerdo, eso permite, si tienes más poder adquisitivo, tener más facilidades a la hora de acceder a una vivienda o pagar el alquiler, pero yo creo que han acertado metiendo también que lo que hace falta son políticas públicas valientes para atajar de una vez el tema de la vivienda. Son las tres patas que a mí me gusta como lo han planteado y bueno, nos veremos en la calle el 11 de noviembre y antes trabajándola en los centros de trabajo y en los pueblos y en los barrios.
2: José Luis.
0: Totalmente de acuerdo con Saúl. Esto,
1: joder, esto tráeme a otro para discutir.
0: De gusto, coño. No, con lo cual estoy de acuerdo. Además, yo pensaba lo mismo que él con el tema de ELA y LAP. O sea que sería una pena que hicieran, en fin, que cometieran un error, ¿no? No lo han cometido, entonces, aunque sea con de formas diferentes y con planteamientos diferentes, pues por lo menos coinciden en la fecha, ¿no? Muy bien. Y ahora viene un elemento. Va a haber provocaciones, que me faltaba antes de comentar. Las derechas extremas van a provocar. Por ejemplo, Núcleo Nacional está constantemente amenazando que va a ir a la acampada, que tal y cual. Ya han hecho algún amago. En Valencia también ha habido algún incidente. Tenemos un problema y es que tenemos muy infiltrada a la extrema derecha en las fuerzas y cuerpos de seguridad del Estado, en la policía. Y eso se nota a la hora de intervenir. Aunque los mandos ordenen una cosa, hay gente que hace lo contrario. Y luego después están los provocadores, ¿no? El Vito Quiles. El día 15 ha anunciado que viene aquí a la Plaza del Castillo a las 6 de la tarde. Yo pido, por favor, que se le ignore, que no se entre en esa provocación, que no pase como la vez anterior que vino a la universidad, que vayan 200 personas y hagan el ridículo, que ese día en la Plaza del Castillo no haya nadie. O sea, ni siquiera la gente que está tomándose el vermú por la tarde. O sea, que haya una ausencia de gente. Que se den cuenta de los que son. O sea, cuatro y el de la moto. Porque si viene gente y provocan un enfrentamiento, va a parecer que son más. Entonces va a tener un efecto absolutamente contrario. Entonces, que no se cometa el error de entrar a la provocación. Ignorarlo. Es un mierda. Es un tío que no sirve para nada. Nada más que para provocar. Y por tanto hay que pasar olímpicamente de él. Navarra no hay gente para. No van a venir aquí 10.000 personas a escucharle. O sea, vendrán 200, 300. Bueno, pues que estén ahí en la Plaza del Castillo para que se les vea, para que se vea que son pocos. Porque la Plaza del Castillo es grande. Entonces, que no haya nadie ese día a las 6 de la tarde en la Plaza del Castillo.
2: Avanzamos y recuerdo que se puede participar a través del número de WhatsApp 645-44-2420. Vamos a mirarnos de alguna manera en el estado francés. Casi medio millón de personas salen a la calle en Francia en apoyo al estudiantado de secundaria. Bueno, son más cosas las que se reclaman en Francia. Hablaba ahora José Luis de la infiltración en la policía. Las imágenes están siendo de la represión en Francia, están siendo terribles. No sé qué valoración hacéis de este movimiento. Ahora mismo, bueno, se dice que Francia está incendiada. Yo no sé hasta qué punto, pero las revueltas están siendo duras, Saúl.
1: Sí, pues está otra chispa. Otra chispa que, como hemos comentado antes, que en un instituto en Francia, recordemos que son alumnos entre 12 y 17 años los que empiezan esta movilización en un instituto, hacen un bloqueo porque están hartos pues de que el actual gobierno y los anteriores hayan esquilmado el sistema público de educación. No hay medios, no hay profesores suficientes, no se atienden al alumnado con necesidades específicas como se debe, los edificios no tienen mantenimiento, no se tiene un buen sitio para educarte. Y eso le pasa a la clase trabajadora, porque los que tienen pasta, ¿vale?, se van al privado. Entonces, el deterioro es tal que, oye, unos chavales y chavalas en ese instituto deciden plantarse y hacer un bloqueo. Eso, ¡buah! Pues eso, la chispa. Ha encendido una chispa de un debate que estaba latente, de una situación que todo el mundo veía, pero que nadie había conseguido hacer palanca correcta para que surgiese una movilización, ¿no? También hay que entender que Francia se está en una situación, entre comillas, y sin hacer muchos paralelismos, ¿no? Pero parecida a la que se vive en el Estado español, con una extrema derecha, bueno, increíblemente fuerte, que puede llegar incluso a hacerse por primera vez con las riendas del Eliseo, y eso también hace a la gente pues ponerse a las pilas y decir, oye, esto hay que darle la vuelta. Luego, también hay unas elecciones cercanas que antes iban a ser antes las francesas, pero bueno, con el adelanto electoral no va a ser así. Luego también hay que entender que el gobierno actual, bueno, es un gobierno que se ha tirado al militar, se ha tirado al capitalismo brutal contra la clase trabajadora, y que tiene un déficit de deuda y que no les están prestando dinero increíble. Esto Francia no lo había vivido nunca. Antes era como prestar dinero a Alemania y a Francia, tenía un retorno económico sencillo, fácil, se pagaba. Ahora no, Francia no, tiene un gran problema económico. Y bueno, pues ¿de dónde se saca? De las pensiones, de la educación, de la sanidad, de todo lo público. De ahí cogen estos sinvergüenzas, ¿no? Entonces yo creo que se ha suspendido las clases, aunque se ha abierto un diálogo. Eso es otra victoria también de los movimientos sociales y populares que se están moviendo. Los partidos de izquierdas y los sindicatos están apoyando también esta movilización. Esa es otra victoria también de aquel instituto y de todos los demás que la han seguido. Y eso sí, el coste represivo, como tú bien has comentado, ¡buah!, es alucinante. 5.000 detenidos, bueno, centenares de heridos, y las imágenes, la verdad, que son cañeras.
2: Vamos, José Luis.
0: A mí me da mucho miedo eso. Me da mucho miedo porque a veces en esa situación el realmente beneficiado en las urnas es la extrema derecha. Ahí hay que, en fin, hay que hacer un análisis. Y luego después ahí tienen, en Francia tienen el mismo problema que en España con las izquierdas, ¿no? Que andan a la greña. Y el otro día vi la encuesta que salió, creo que en Le Monde, y cualquier candidato de la izquierda unida, izquierdas juntas, podría ganar a Le Pen, excepto Mélenchon. O sea, Mélenchon es el único que perdería. Pero no perdería, perdería por goleada. Entonces, a mí me gusta mucho Mélenchon. Pero hay que tener cuidado. Y en estos momentos hay que primar ciertas circunstancias y ciertas situaciones. No deben permitir que Le Pen acceda a la presidencia de la República de Francia. No deben de consentirlo. Y si para eso tienen que ponerse de acuerdo, que se pongan. Y si las encuestas dicen que no sé quién le puede ganar, pues que se ponga no sé quién, pero que le gane. Ya sé que lo que digo es duro, porque si, claro, el Frente, no recuerdo cómo se llama, pero que también se llama Frente Amplio, ¿no? En Francia, ¿no?
1: No, la Francia Insumisa.
0: La Francia Insumisa, bueno, no, Francia Insumisa es una parte.
1: Ah, bueno, vale, perdón.
0: De todo el entramado. Mélenchon es su líder, pues igual tiene que hacer un esfuerzo y aceptar que el líder de, yo qué sé, del Partido Socialista Francés, pues sea quien encabece, ¿no? Que se lo hagan ver eso, ¿no? Y luego está la segunda parte. Vienen las elecciones también en Italia. Estamos sufriendo una ola de situación reaccionaria. O sea, América Latina está hecha unos zorros. No hay más que fascistas allí gobernando. Eso es terrible. Yo cuando veo el mapa digo, madre mía, a ver lo que pasa en Brasil, pero vamos, tiene mala pinta, ¿no? Lo demás está todo en color azul, ¿no?
1: Menos México.
0: Menos México. Menos México de momento, porque no hay elecciones todavía. Entonces, bueno, pues hay que tener cuidado. Yo creo que deben de ser generosos e inteligentes, ¿no? Vamos a verlo. Ojalá en España podamos sobrevivir y eso les ayude.
2: Sí que me gustaría, bueno, ya has hablado de América Latina, apuntar algo sobre esta segunda vuelta, ¿no? En las elecciones en Brasil. Nos puede parecer que Brasil nos pilla muy lejos, pero ahora mismo Brasil es uno de los países, ¿no? Un poco como líder, ¿no? De ese sur global, con todo lo que sucede.
0: Lo que queda.
2: con todo lo que sucede con los BRICS y demás. Miles de estudiantes ya marchan también en Río de Janeiro en contra de Flavio Bolsonaro. Nada, una pequeña reflexión sobre Brasil, Saúl, muy importante.
1: Sí, bueno, es un país que lleva décadas con dos bandos totalmente polarizados y con encima muy poca diferencia entre esos dos bandos. El que representa Lula y el que representa el Bolsonaro. Dicen que en estas elecciones solo hay un 5% de votantes que tienen intención de ir y que están indecisos y que esos son los que van a determinar a qué lado de la balanza se declina el próximo gobierno brasileiro. Y luego también he podido leer que, ostras, en Brasil las redes sociales, los bulos, las medias mentiras, el corte rápido, que tienen mogollón de efecto en la sociedad, ¿no? Lo tiene muchísimos países, o yo diría en todos, pero parece ser que en Brasil como que tiene una penetración y una eficacia mayor que en otros sitios, y eso es algo que nos debe de llevar a la alerta. También he podido leer que, ¿no?, que nosotros desde aquí, desde Occidente, vemos a México y a Brasil como que son los únicos países que quedan sin el mandato de Trump o del trumpismo pero bueno, muchos también dicen que Trump está tranquilo también con Lula, que tampoco le pone demasiados problemas. No lo sé, lo suelto no como idea, sino como algo que he leído y me ha preocupado, ¿no?, también leer eso, y quizás trayéndolo aquí, es decir, necesitamos líderes valientes también.
2: Muy breve, José Luis.
0: Sí, coincido con Saúl en la reflexión. Y lo único, otro día ya hablaremos, tenemos unas elecciones, esas sí que son importantes, que son las del segundo mandato en Estados Unidos. Ahí sí que nos jugamos todos, especialmente los americanos, pero vamos, el resto del mundo, la manduca, ¿no? Yo tengo la esperanza de que ahí se lleve un guantazo que le deje patas arriba, ¿no? Ojalá sea así, pero eso será para otra tertulia.
2: Un breve recuerdo, tenemos un minuto cada uno, más o menos. Hoy es 8 de octubre, el 7 de octubre, bueno, llevamos 3 años de lo que es el genocidio en Gaza, y sí que me gustaría pues un recuerdo por parte de cada uno de vosotros, de Saúl y de José Luis, antes de terminar esta tertulia. Saúl.
1: Pues sí, yo creo que deberíamos de seguir hablando de Palestina en todas las tertulias, aunque sea un minuto, para que no nos olvidemos que estamos viviendo en pleno siglo XXI un genocidio a nuestros ojos, a nuestra vista, y que no nos lo puede negar absolutamente nadie. Son 3 años, ¿eh? 3 años, y bueno, si antes Gaza se decía que era la cárcel a cielo abierto más grande del mundo, pues esa cárcel se ha visto reducida en un 60% en territorio, que ya está controlada por el ejército israelí, y no dejan absolutamente a ningún palestino tocar ese 60%. Estamos hablando de 1 millón de personas en un 40% hacinados, en un 40% de lo que antes era la mayor cárcel a cielo abierto en el mundo. Mi solidaridad tanto para los palestinos de Gaza como para los de Cisjordania, o en mi solidaridad y admiración a todas las organizaciones que desde Euskal Herria siguen intentando no dejar caer esa lucha, y que viva Palestina libre.
2: José Luis, cierras tu minutillo.
0: Estuve en desacuerdo con aquella acción. Creo que fue una barbaridad y un error que, provocado yo creo que incluso por los servicios secretos israelíes, que lo sabían que iba a pasar, y ha pasado lo que ha pasado. 76.000 muertos en Gaza, ¿no? Mi solidaridad con con la gente de Gaza, pero también denunciar el horror que supuso aquellos 1.200 asesinados que nunca debieron de ocurrir, ¿no? Le hicieron el juego a la extrema derecha israelí.
2: Pues hasta aquí la terpe, este primer aterpe de la temporada. Seguiremos contando con vuestras voces y con vuestras ideas en Pase a Leku. Mila esker.
1: Agur.
0: Agur, agur. Agur.

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